0: ¡No, ma! ¡No, no, no, no, no, no, no, no! ¡No! ¡Di algo tú, güey! ¿Entonces quieres decir algo?
1: Estoy contento.
2: ¡Ay, juez!
0: Oye, Luis Carlos, ¿te estás divirtiendo?
1: Me lo estoy pasando a toda madre.
0: ¿Sí? ¿Estás a toda madre? ¡Qué bueno, qué bueno, qué bueno! ¿Qué es lo más importante de este? A ver, ¿tú cómo estás, güey?
2: No, hombre, con los pelitos bien parados, loco. Los vellitos y los pelitos todo parado.
1: ¡Ah, caray! ¡Ay, compadre, me estremezco!
0: Pinche jarocho, ¿no? Pinche jaiba, cabrón.
1: ¡Vete que la jaiba!
0: Teléfono en cabina, 646.
3: Me acordé del ratón Crispín ahorita.
0: Ahí está. Jarocho de mandinga.
3: Te odio con odio.
0: 646-977-8382. Arroba los 40 Ensenada 96.9, arroba Luis Carlos Gago, arroba Mario guión bajo la Madrid. Una más, ¿no? Si alcanzamos una más, Jatin, tú di. Tú mandas.
4: Una más entra.
3: La Gloria. Oye, dicen que la Gloria está en Tijuana, ¿no?
1: Dicen que
0: dicen.
1: Sí.
0: Dicen.
1: Esta es una de las canciones, compadre, que me da mucha envidia no haber escrito yo. Esta canción la grabó desde Pedro Infante hasta Luis Miguel, pero hicieron trampa porque la letra original tenía una palabra prohibida. Y yo les voy a cantar la versión con la palabra que censuraron.
0: Ay, güey,
1: en aquellos ayeres. Y la censuraron porque la consideraban una blasfemia, compadre.
0: Okay.
1: Entonces, todas aquellas personas que estén escuchando el programa en este momento, quien adivine la palabra prohibida va a recibir un beso en la frente por parte de Jano Barbosa.
0: Hasta yo le doy un beso en la frente, chingue su madre. Yo ya me comprometí. tenemos audio.
5: Estaría bien la de Bésame. Bésame mucho.
0: Ay, pero cántala tú, güey, también. Ven a cantar. Oye, saludos a Ilian Fernández. Mandó un mensaje aquí, dice: Oli, Janito chulo precioso, dile al Cochis del Eliud, ¿escalones o qué? ¡Órale, pinche! ¡Órale, güey, sobres! Eliud. Eliud es uno de los radioescuchas que siempre está aquí presente.
1: Ah, ok.
0: Pero ya que ya salió plan con este vato. ¿Escalones o qué? Aquí llegó ese mensaje. ¡Sobres, güey! El puñetas. déjalo ya. Ok,
1: déjalo,
0: entonces.
1: Ya está muerto.
0: Déjalo, ya está muerto. Seguimos con Luis Carlos Gago, el maestro Mario de la Madrid.
1: Bueno, se lo vamos a catafixiar, entonces la palabra prohibida quedará para el próximo programa.
0: No.
3: Esta es la que

0: ¿Cuál primero? ¿La palabra prohibida o cuál? No, la palabra prohibida ya ándale, ahorita pésame mucho rato. Todavía tenemos programas así.
1: Estos.
0: Es que ya me quedé, ya me pusiste a carburar, güey, a ver cuál es la palabra prohibida.
1: Es una sola palabra.
0: Sí. Va, a través de los 40, la radio de los conciertos en el piano, Barbosa.

0: No mames, no, güey. No mames, estuvo muy cabrón. Hubieran visto la cara de Mario al final, fue así de extasiado. Así,
1: Un saludo al chino y diría yo:
2: ¡me encanta!
0: ¡Me encanta! No, más que me encanta fue como un así, ¿no? Así, tenemos audio, ¡qué pasión!
3: Ay, pone y se me encuera el chino nomás.
0: No, el chino no, que no se encuere ese güey.
3: Uno más dañado que yo, no hay. Público selecto.
0: Qué bueno que está gustando.
3: Qué buen programa se está poniendo. Anda. Bohémico, apapachador, romanticón. Me gustaría ir a cantar, fíjate. Pero yo, si yo no chambeo, no trago, así es de que aquí me las aviento con ustedes. Conduciendo.
0: Se me frunció, dicen por acá. Lo que. Qué buena bohemia, ALB. Y lo ponen acá, una flor. Desmayado en el escritorio, ponen aquí. Excelente, muy bien. No, no se me desmayen, no, activos, por favor. Eso es lo que queremos. Vamos a corte, pero al regresar, bésame mucho, ¿no? Claro. Había que quedado pendiente. Y a ver qué otras cosas más salen en este programa, carajo. Sí, a ver, uno más antes de irnos. Saludos a Luis Carlos Gago, de un colega ensenadense del área de la salud, ponen acá. Saludos. Bien, me encanta que estén aquí pendientes. Y ya, si usted quiere mandar mensaje, 646-977-8382. Vamos a un corte y regresamos en esta 11ª edición del Piano Barbosa con Luis Carlos Gago.
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2: ¡Me encanta! ¡Ay! Son las 5:20. Yo tempranito. Me voy a caer a los 5 porque quiero más música. Quiero más. Y si me pongo a hablar, me como minutos y pues no, nos quitamos aquí tiempo. ¡Tenemos audio! ¡Qué pasión!
3: Me gusta de una película de Pedro Infante. No sé si la han cantado. Que canta de un oso carpintero. No sé si se la sabe. Esa también está buena.
4: Era un oso carpintero que vivía muy pobre. Lloraba porque sus ositos le chillaban de hambre.
2: Mario iba a empezar. No, qué bárbaro.
4: Ahí está, complacido.
2: ¿Lo que pasó?
3: Ay. Qué bien se escucha. Que chilo se escucha. Qué bien se escucha.
4: Muchas gracias, compadre. Muchas gracias. Qué bueno que estés disfrutando de esta edición del Piano Barbosa. Estamos muy contentos también aquí en cabina.
5: Yo quiero agradecer al Jano Barbosa y sobre todo al público que nos está escuchando. Fíjate, Jano, que mucha gente me sigue ahora en las redes.
2: Wey. Qué bueno.
5: Antes me seguían dos nomás.
4: Y ahora me siguen cinco, pero en la calle.
2: Pero lo siguen en la calle, es lo que dices. Lo siguen,
4: pero en la calle.
5: No, sí, mucha gente, o sea. Y comentan historias y todo. Qué el rollo, bueno. Pues ya sabes que siempre los etiqueto y todo el rollo, ¿no? Pero no, muchas gracias, la verdad que
2: a ti,
5: y al público que me está escuchando, muchísimas gracias por las porras con el piano. Créanme, no es nada fácil el estar aquí y sacando las canciones así en el aire, sacándomelas de la manga, ¿no?
2: Esta es una joya, es así que tú eres
4: es el máster.
2: Es una pistola, este señor.
4: Bueno. No me es la mera punta del tren.
2: Es la punta del tren, exactamente.
4: La mera verdura del
5: pero
4: caldo.
5: Tiene su chiste, exacto. O sea, está.
2: Pues es que eres quien eres por quien eres, Mario. O sea, así de sencillo. Y así como siguen al Mario, sigan a Luis Carlos Gago también. Chequen todo lo que está haciendo. Chequen, porque no nada más. El vato cántelo también hace pinches acá del gimnasio, ¿no?
5: Y es tiktokero también.
4: Lo que pasa es que me puse un desafío. Ustedes no saben, pero aquí en cabina está mi querido compadre Carlos Leal, alias El Oso, también para que lo sigan. El Oso Leal. Y él es el encargado de grabarme todo mi contenido, de videoclips, de toda la imagen. En realidad, la maneja mi compadre Oso. Uh-huh. Entonces, traemos ese desafío de que el próximo videoclip tiene que ser sin camisa.
2: ¡Ande, entonces, cabrón! ¡Muy bien, muy bien!
4: Tenemos ahí, si no lo logro, pues va a ser un videoclip de comedia. Y si lo logro, pues chingón para todos, ¿no?
2: El vato se quiere rayar macizo, ¿no?
4: Sí, claro que sí.
2: Macizo para el...
4: Todo sea por las fans.
2: Todo sea, sí. Lo que hace uno para tragar.
4: Lo que hace uno por pegar en la música.
2: Sí, güey. No, qué maravilla. No, Mario, tú no tienes nada que agradecer. No, yo, el agradecido soy yo y le platicaba yo a Luis Carlos cómo salió la idea del Piano Bar, ¿no? De esta sección, que todo empezó con una entrevista hacia ti. Y ahí ya no lo pudimos sacar, Mario. Qué bueno que no lo pudimos sacar.
5: Desde ahí empezó la bronca, ¿no?
2: De ahí empezó la bronca. Hijo que nos pusiste a cantar a mí, al Chino y al Jatin.
4: ¿Ah, sí?
2: Sí, ándale, sí.
5: Medio me acuerdo esa vez, fíjate, sí.
2: Fue la primera vez y ya después de ahí fue cuando fue la catarsis de este programa que dije, la chingada el programa, necesito hacer algo nuevo. Que hablé con Mario y salió el Piano Barbosa.
4: Qué bonito.
2: Y ya quedó Mario Lamadrid en este programa.
4: Llegó para quedarse.
2: Sí, bendito Dios. Y qué bueno que se quedó, güey. Porque como le hemos dicho, ¿quién? No sé en México, pero en el estado, ¿quién hace esto al aire?
5: Nadie. No, y sobre todo, le estaba platicando yo precisamente a un productor de Los Ángeles que conocí en Mexicali. Le platiqué de la dinámica de eso y dijo, oye, eso está imposible, me. O sea, no puede ser ni en Estados Unidos, fíjate.
2: No, papá, pues
5: y él es productor de...
4: Papá
5: de,
4: México,
5: de radio,
4: papá México.
5: De radio. Papá. Dice, o sea, para empezar, alguien que vaya, te va a cobrar un billetote y medio y aparte.
4: Yo no cobré tanto, pero
2: ese no.
5: No, y aparte, hay que meterse con permisos, con los permisos para poder interpretar una canción.
2: Sí, ella sí.
5: Es otro rollo, o sea, y aquí pues, está ahí, pero está encantado con la idea y sobre todo que la gente las canta.
2: Sí, ¿no?
5: Se graba y las canta y las piden aquí. Y en otras ocasiones que han habido audios también que sale la gente grabándose audio cantando junto con el artista que va en el carro. Y la verdad que son experiencias muy, muy, muy gratas que le quedan a uno aquí.
2: No, eso es gracias a ti, Mario, totalmente. Y ahora sí, vamos a cantar algo. Ah, vamos a cantar, cállate.
4: Eso. Así, bueno. una de las peticiones.
2: ¿Se va? ¿Va a sonar una petición o va a sonar algo tuyo?
4: Vamos a hacer primero una de las peticiones.
2: Va, petición.
4: Y después una mía.
2: Perfecto, perfecto, perfecto. ¿Qué va a ser? ¿Bésame mucho, entonces?
4: De Consuelito Velázquez.
2: Consuelito Velázquez. La canción más covereada en el mundo. Es esto. Oye, que vamos a escuchar ahorita. Bésame mucho. En la voz, Luis Carlos Gago. En el piano, el maestro Mario Lamadrid. A través de los 40, la radio de los conciertos.

0: Oye, es de los de adeveras, cabrón, ¿eh? Es de los de adeveras.
1: No, y aparte, el vato trae reloj de oro, güey.
0: No,
1: no, tiene feria, el vato es de feria, güey.
0: Cállate, güey. No. Oye, tenemos mensajes. Minoru Nomura.
2: Ándale.
0: Qué miedo el Jano y el Mario juntos. LMF.
1: No, pues el vato tiene no, el Minoru, güey, pues nombre de platillo.
0: Sí, no, no,
1: el Minoru. Cada vez que piden uno, van...
0: Regalías. Hay regalías. Tenemos acá audio.
3: Jano, que cante esa que dice... Reloj, no marques las horas.
4: Hablando de relojes de oro.
3: Porque voy a enloquecer.
0: Oye, la Machuki, ¿verdad?
3: Ella se irá para siempre.
0: Mejor cántala tú, Machuki, ven.
3: Cuando amanezca otra vez. Esa rola me encanta, Jano. No. Qué buena bohemia, la neta.
0: Gracias,
3: qué buena.
0: Muchas
3: bohemia.
0: Gracias, muchas no, gracias.
4: Muchas gracias, muchas gracias.
0: Tenemos otro audio, ¿qué pasó?
5: Esa de.
0: ¡Ah!
5: Mucho.
0: Eso, chingado.
5: Que tengo miedo al
4: tenerte. Tenemos el duetazo, compadre.
0: Sí, no, brutal.

0: Hoy no más.
1: No.
2: ¡Bravo, maestro!
1: ¡Eso!
0: muchas gracias, compadre. Gracias por quedarte y por escuchar las canciones.
1: Jalones con malagueña salerosa por bueno, acá, más. ¿No? Andan bravos. Oye, a ver,
0: puros de las caras están pidiendo, compadre.
1: 5:31. Martín, ¿qué sugieres? ¿Irnos a corte una vez para regresar con...? Va. Muy bien, es el que lleva el tiempo, el claro señor, es el piloto de la 940. ¿Regresamos? Regresamos para cerrar el programa, pero bien. Bien. Luis Carlos Gago con nosotros en cabina, qué pinche placer tenerte aquí, carnal. Compadre, neta.
0: Gracias.
1: Neta. Y el maestro Mario La Madrid, que es una joya, ya saben, la joya de la corona de LMF. Este programa, LMF. Y es maestro, ¿eh? Imagínate. Ahí sus alumnos andan ahí echándole un chingo de ganas.
3: Ah, sí, saludos al tremendo Jaquim, ahí que siempre está al pendiente acá en las redes.
1: Eso, Jaquim. Vamos al corte y regresamos con Jano Barbosa al aire en la edición número 11 del Piano Barbosa.
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2: Tremendo programa que estamos teniendo con Luis Carlos Gago, la voz, el maestro Mario Lamadrid en el piano, el J-Team pilotando la nave 40. Y yo soy el Jano, con ustedes hasta las 6 de la tarde. Esta es la última intervención que hacemos, tristemente, pero yo me callo. Qué gran programa, maestro Mario Lamadrid. ¿Cómo lo has pasado?
3: Yo la neta me lo estoy pasando bien suave. Todas las ediciones del Piano Barbosa me las he pasado muy muy bien. Pero siempre todos tienen lo suyo. Yo me la estoy pasando muy bien ahorita.
2: Y lo que nos decían, ¿no? Cada edición ha sido muy diferente.
3: Sí.
2: Muy, muy diferente.
3: Muy diferente, muy diferente el público, muy diferente el repertorio. Uh-huh. Muy diferente los tipos de voces que hemos escuchado aquí. La verdad que, hijo de la mano, estaría bien tenerlo en video todo, bájano.
2: Próximamente vamos a trabajar. Sí. Espero que se haga esto porque sí. Si es de las ideas. También a ver cómo nos acoplamos aquí, ¿no? Porque estaba chiquita la cabina, pero sí. Pero ha estado muy, muy, muy cabrón estas ediciones. Y por supuesto, la entrega de cada uno de los invitados. Porque este pedo no está nada fácil. Es muy diferente a todo lo demás.
4: Hay que meterle pasión.
2: Sí, no, es que es muy diferente. Tú me lo vas a decir, Gago. Tú que eres cantante, esto es algo muy diferente a lo que has vivido.
4: No, totalmente. Es como una bohemia en serio. Entonces, o sea, en serio entre lo que cae porque me estoy divirtiendo un montón, pero el hecho también de yo no sé qué va a pedir la gente. Ajá. Y yo no sé si me la sé y luego comprometemos al maestro Mario, pero me lo estoy pasando muy bien y creo que la gente también, por los comentarios que hemos recibido, por los saludos, creo que también se la está pasando muy bien. Entonces creo que le hemos atinado, compadre.
2: Toda madre, este desmadre. Vamos entonces con Rolita.
4: Para una de las peticiones.
5: Serenata Huasteca.
4: A ver.
2: ¿Serenata Huasteca?
4: Sí, señor.
2: ¡Qué joya! Bien, bien, bien. A través de los 40, la radio de los conciertos.

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0: ¡Qué joya! ¡Tenemos audio!
1: Aquí deberían andar.
0: ¡Hombre!
2: Faltó la canción de Estoy sentado en el rincón de una cantina, ¿eh? Esa se pidió desde el principio.
0: ¡Ah!
2: Antes de...
0: ¡Hay bronca aquí ya!
2: La de esa me voy. Ahí les encargo.
0: ¡Ah!
2: ¿Sí? O le digo a mi primo Samuel de Nuevo León.
0: ¡Ah! ¡Samuel de Nuevo León! No, hombre, Samuel de Nuevo León, allá que andaba... Anda comiendo cabritas. Y ahora no, Samuel de acá. Oye, arriba los Tigres. Yo ya le dije a Mariana, Marianis. Yo ya... Hoy ganan los Tigres. Me urge un chicharrón de Ramos. Así habla Samuelón. ¡Qué pasión, qué pasión! Ah, ve nomás, qué joya. A ver lo que nos mandan aquí. Un gif. Un gif de ¿cómo se llama? De Pedrito Infante. Bueno, recordarle a la raza que muchas canciones, pues obviamente, ni el maestro ni el invitado, ¿no? En este caso, Luis Carlos, pues, o sea, no vienen planeadas. Salen las rolas y aquí de bote pronto, y al ángulo, siempre. Ahí está, mira, ustedes no están viendo este pedo, todos se voltean a verlo. ¿En la? ¿En cuál? ¿En qué? Pero es una chingonería este pedo.
1: Es que nos están pidiendo la de José Alfredo, la de Tu Recuerdo y Yo. Ya, segunda petición, muy enérgica. Entonces vamos a intentarla.
0: Vale, no, dale, dale, ustedes son unos chingones. Yo ¿qué chingas les digo? A ver, ¿hay tiempo o no hay tiempo, Jaitín?
3: Hay muchísimo tiempo todavía.
0: Ya dijo el señor que está pilotando la 940, entonces, si el señor da luz verde...
1: Adelante.
0: Adelante. Nos arrancamos.
1: Nada más que aquí sí quiero que preparen su bebida espirituosa. Uf, porque esta canción es de las de veras. De las que dan sed. Exacto.
0: Y lo que... Ya no hay tlacuache, güey, entonces sí, no hay pedo. No hay pedo. Este programa se acaba hasta las 10. Ah, no es cierto. No es cierto, no funcionan. Ya, me cayó la boca. Bájale, Jaitín, y súbele, Mario.
1: Arráncatela, compadre.

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1: Bueno, se intentó, Flebe, se intentó.
2: Ah, no hay pedo, esta madre es así, güey.
3: ¿Quién no llega?
2: Tenemos audio, tenemos audio. ¡Qué pasión!
4: Huyendo.
1: Mi compadre se la sabe.
4: Están sirviendo ahorita mi tequila.
1: ¡Ay, no más!
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1: Hoy nomás.
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5: Muy bien, mi querido y gentil amigo. Muy agradecido. Muy agradecido.
1: Y pidiendo.
5: Muy agradecido.
2: No, qué joya, ¿eh?
1: Para bien. La próxima me la prendo, se lo prometo.
2: Bien, me encanta este programa. Ahora sí, algo que ya tenían planeado ustedes. Una de las tuyas, ¿no? Luis Carlos.
1: Esta canción que voy a compartir con todos ustedes es mi más reciente éxito, nacido de mi más reciente fracaso. Gracias a Dios me divorcié y pude componer muchas canciones. Y esta es una de ellas. La canción se llama Patético Desenlace. Si les gusta, la pueden encontrar en plataformas digitales. Ahí se las encargo, denle mucho cariño. Maestrísimo, al momento en que usted diga.
2: El Jaten, la estaba escuchando ahorita en el soundcheck y dijo, el Jaten dijo, no mames, o sea, qué rolón. Es un rolón lo que ustedes escucharán en este momento, ¿eh?
3: Deleítense.
2: Y por favor, dele save en Spotify para que se quede cargado ahí en sus canciones, ¿eh? El patético desenlace. Listo, mi querido Mario La Madrid, maestro, Luis Carlos Gago, yo me callo. Adiós.

0: No, no mames, qué rolón. Wow. ¡Ay!
1: Please, ahí se las encargo mucho, por favor. Está
2: en está buenísima esa rola, ¿eh? No, Patético Desenlace. Yo tuve la oportunidad de haber escuchado de viva voz en una conversación que tuvimos aquí mi compadre y yo, mi compadre Luis Carlos Gago. Y entiendo perfectamente. ¿Cómo diría el Samuel? Perfectamente.
0: Perfectamente, yo entendí. Qué fuerte canción, pero pues ya lo vivió, ¿no? Y luego, entonces, cuando. Y pasó. Y ya se traba, ¿no? ya se le va el pedo, ya se voló.
2: Y de castigo me puso a jugar golf.
0: Sí, no, y luego yo estaba de niño y me castigaban yo, de niño yo me ponía a trabajar en el golf, así que seguramente, mamón. Oye, ya casi nos vamos, son 5:50, ¿hay audio? Hay audio, dale audio.
3: Esos son los artistas del pueblo, los que le echan ganas, los que complacen a su público, que los admira, que los quiere, y desde hoy en adelante tiene un fan, mi amigo, un fan.
1: No, muchísimas gracias, muchas gracias, qué bonito siente eso. Y
0: Síganlo, Luis Carlos Gago, así mero, Luis Carlos Gago. Yo creo que la siguiente canción ya es la última, ¿verdad, mi querido Jaitin? Ya, antes de cerrar con esta edición, Luis Carlos, gracias por venir, gracias por ser parte del Jano Barbosa al aire, de esta edición del Piano Barbosa. Qué chulada tenerte. Yo no te conocía, no nos conocíamos, para que no digan así, su compa de años. No, yo no conocía a Luis Carlos. Puro nepotismo, así, nada más. No, Luis Carlos y yo no nos conocíamos, nos hablamos por redes antes de la edición, obviamente. Y qué chulada, güey, yo te deseo todo el éxito, que venga, gracias, que venga pura pinche cosa buena para ti de ahora en adelante, y gracias por compartir tu talento acá en el programa, muchas, muchas gracias.
1: No, para mí, compadre, es un honor, un privilegio estar aquí con ustedes, me la pasé súper bien, y ya saben, cuando quieren, aquí estoy, y traigo más canciones, y comprometemos más al maestro Mario.
0: Bien.
1: Y nada, quiero agradecer también a toda tu audiencia por quedarse este ratito con nosotros, por esos comentarios tan bonitos, que al final de cuentas, no solo de aplausos vive el artista, pero sí se siente bonito cuando a la gente le gusta y uno puede conectar con las personas, que creo que la labor del artista ahí está, ¿no? Lo importante uh-huh. es ahí el lograr conectar, y el que haya un espacio como este, como Piano Barbosa contigo, compadre, una chulada, y muchas gracias.
0: Bien, maestro.
2: Yo quiero agregar que me siento la verdad privilegiado, y por varios motivos. Primero, tuve la oportunidad de escuchar a Luis Carlos Gago la primera vez que te escuché, maestro, te dije. Fue en un concierto, en una presentación en el CEAR de Tecate, uh-huh. cuando cantaron piezas de zarzuela. Y yo lo vi ahí y dije, no, este muchacho canta muy bien y toda la cosa, y A la sombra de las sombrillas, uh-huh. y ¿te acuerdas de esa pieza? Y dije, a ver si algún día se me hace. Y se me ha hecho en dos conciertos, así, tocando con él en Tijuana, en Tecate, en Mexicali. Uh-huh. Tener el honor de acompañarlos al piano, a él y al artista tijuanense Azul Monraz también. Y la verdad que se siente muy bonito esa vibra del público cuando acepta lo que es la música, la canción mexicana principalmente. Sí. Y uno encargado de tocar las armonías, y ahorita yo me di cuenta ahorita que estamos cantando la serenata huasteca y con sí. el piano mexicano. Ajá. Y el Jano sonriendo y no, cante, hombre, cante. Canta y canta, el Jaitin, todo. Es muy bonito porque en ese tipo de canciones así es cuando realmente nos une la identidad mexicana sí, sí, que sí. tenemos. Gracias.
0: No, y Mario, gracias una vez más por estar acá en el Piano Barbosa, que es tu programa, porque no es con el maestro, no es el Piano Barbosa del maestro, Mario La Madrid, ¿no? Para aclarar.
1: Échate esa la cara en la truza.
0: Yo quiero decir algo, y esto es algo que ustedes saben, y lo he dicho muchísimas veces en este programa, y ustedes me conocieron en esa etapa de mi vida mientras hacía el programa, que yo cantaba en bares, ¿no? Yo canté con Grupo Moca, yo canté con Grupo M, hasta que se separó el grupo, que nos decidimos ponerle fin a este pedo. He cantado muy pocas veces, ¿no? Supliendo a amigos de, oye, hazme el paro, ve, Simón. Pero yo también quiero vivir la experiencia. Eso, así que el próximo mes, en el Piano Barbosa del maestro Mario La Madrid, un servidor va a estar cantando para ustedes. Y la neta, si estoy nervioso, cabrón, no mames.
2: ¡Ande, cabrón!
0: Ahora sí siento lo que sienten todos ustedes, güey. Cuando dije, ¿sabes qué chingue su madre? Quiero cantar, voy a hablar con Mario. ¿Qué tan difícil puede ser? No, déjate, ¿qué tan difícil? O sea, sí siento la presión de, pues soy el locutor y traigo el programa y tal pedo. Obviamente voy a decirle al Chino si se puede quedar todo el programa para que él sea el locutor y yo cantar. Ah, o sea, sí, para que sea. Conduzca, ¿no? Para que el que sea el locutor. Voy a decirle al Chino a ver si puede. Si no, a ver quién chingo hacemos, güey. Pero sí quiero vivir la experiencia yo también. Próximo mes, y aparte es de mi cumpleaños. Ahí está. Próximo mes, el piano Barbosa del maestro Mario de la Madrid con un servidor cantando. Y también tengo. ¿Y sabes cuál es el pedo?
2: Las de Chayanne.
0: Déjate de eso. Buscar. A ver si, sí, muy cabrón. Oye, mándame tu repertorio. Ahora yo escogí el pinche repertorio. ¡Ay, indie, cabrón! Pero bueno.
1: Y luego las que te piden, compadre.
0: Sí, exactamente, güey. Tus cinco chipedos. No. Pero bueno. Ay, cosas que voy a vivir. ¿Con qué nos vamos a despedir, amigos?
1: Pues. Una mexicanota, compadre.
2: ¿Mexicanota?
1: Por ahí habían pedido un guapango, yo creo que para despedirnos. La malagueña, ¿qué tal?
0: Ah, bien. Gusta. Qué manera de despedir el programa. Gracias, Luis Carlos Gago. Que te sigan, por favor.
1: Sí, no, muchas gracias. Encuéntrenme en todos lados como @ Luis Carlos Gago. Y de nuevo, muchas gracias, amigos, por quedarse esta tardecita, este ratito. Y los quiero mucho, plebes.
0: No, muchas gracias, Luis Carlos. Maestro Mario La Madrid, te veo el próximo mes.
2: El próximo mes aquí nos vamos a ver. Público maravilloso. Muchísimas gracias por sus porras. Y la verdad es que realmente este programa lo hacen ustedes. Muchas gracias.
0: Te mando mi rapper en estos días. ¡Qué nervios! El Jayton estuvo pilotando la 940. Gracias al Oso, que también estaba aquí grabando. Muchas gracias, Oso. Chingón. Y yo soy Jano Barbosa. Mañana viene Daniel Tirado MX al programa. Viene a entrevista para platicarnos todo lo que ha hecho este vato, porque viene de grabar el Warped Tour de Vans, viene de grabar los Latin Grammys, los Grammys, el Mundial, todo esto es productor audiovisual y viene a platicarnos toda su experiencia mañana en el programa de 4 a 6 mañana, porque vamos después de estreno. Pórtense mal, cuídense bien, nos escuchamos mañana en punto de las 4. Tenemos audio antes.
4: Pero que sea en la terraza contigo,
0: Jano. ¡Ah! ¡No! Vengan, y aquí adecuamos este pedo, la sala de juntas, y vengan aquí a escuchar el programa. Para apoyar toda la banda. Claro. Y ahora sí, pórtense mal. ¿Qué pasó?
2: Se te quedó el Samuel, hombre. Venga,
0: sí. ¡Hombre! Sí. ¡Ay, ya este programa! ¡Pórtense gracias. Mal! ¡Cuídense bien! ¡Nos escuchamos mañana en punto a los 4! ¡Se quedan con el maestro Mario de Madrid y Luis Carlos Gago! ¡Adiós!

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1: La temperatura, 22 grados.
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1: La temperatura, 22 grados.
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1: 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La temperatura, 21 grados.
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12: Lluvia, pisadas, raspones. Nuestro calzado resiste absolutamente todo. Sin embargo, lucirlo reluciente y bien cuidado no exige gastar de más. Si quieres elaborar tu propia crema para calzado, en La Tecnología Doméstica te enseñamos la receta.
13: Y hablando de cuidar tu economía, ¿sabías que la mejor forma de proteger tu patrimonio es garantizando que se cumpla tu voluntad? Hoy te decimos todo lo que necesitas saber sobre el testamento. ¿Qué personas intervienen? ¿Cómo organizar tu documentación? Y los mejores consejos para hacer este trámite sin complicaciones. Toma el control y regálate tranquilidad a ti y a quienes más quieres.
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12: En el día a día, merecemos usar productos de calidad que nos faciliten la vida. ¿Y sabes qué es lo mejor? Que muchas veces podemos crearlo con nuestras propias manos.
13: Por eso, haremos nuestra propia crema para calzado, que está validada por el Laboratorio Nacional de Protección al Consumidor. ¡Comencemos!
12: Para esta tecnología doméstica puedes adquirir los ingredientes en droguerías y tlapalerías. Los ingredientes que vamos a utilizar para hacer 750 mililitros son media cucharadita de colorante sintético negro, media taza de agua ras, 4 cucharadas de vaselina simple, 2 cucharadas de cera carnauba, 3 cucharadas de cera amarilla y 3 cucharadas de ácido esteárico.
13: También vamos a ocupar los siguientes utensilios: un cubrebocas, un par de guantes de látex, una taza medidora, un recipiente con capacidad de 500 mililitros, 2 abatelenguas, una cuchara sopera metálica, un tazón de vidrio con capacidad de 1 litro, una cacerola con capacidad de 2.5 litros, 2 trapos para manipular objetos calientes y un recipiente de plástico o metal con capacidad de 250 mililitros.
12: Ahora sí, pasamos a la magia de la preparación. Pero antes de ponernos creativos, recuerda que la seguridad es primero. Ajustémonos el cubrebocas y pongámonos los guantes de látex.
13: En un lugar con ventilación, empezaremos disolviendo el colorante en el aguarrás con un abatelenguas. Puedes pulverizar el colorante envolviéndolo en un papel y golpeándolo suavemente con un martillo.
12: Después agregamos la vaselina, la cera de carnauba y la cera amarilla en el tazón y la calentamos a baño María.
13: Un gran consejo para que la cera se funda más rápido es cortar la cera en cubitos pequeños y mezclar constantemente hasta que se derritan por completo.
12: Una vez que la cera esté líquida, añadimos el ácido esteárico y continuamos moviendo hasta que se integre totalmente.
13: Ya que se hayan disuelto todos los componentes, con mucho cuidado, retiramos el tazón del baño María y vertemos nuestra mezcla de colorante con agua ras e incorporamos todo mediante movimientos suaves. Por último, vaciamos nuestra crema para calzado en el recipiente de 250 mililitros.
12: Solo resta tener un poco de paciencia. Antes de cerrar el envase, dejamos enfriar a temperatura ambiente hasta que el producto se solidifique. ¡Y listo!
13: Lo mejor de esta tecnología doméstica es que tiene un año de caducidad y se prepara en 40 minutos aproximadamente.
12: No olvides mantener el recipiente bien cerrado para evitar que la crema se reseque. Además, es indispensable que el envase contenga una etiqueta visible que señale que debe mantenerse fuera del alcance de niñas y niños. Y, de ser posible, una leyenda de precaución por su contenido de solvente.
13: Guárdala en un lugar fresco, seco y oscuro. Y devuélvele la vida a tus zapatos. Anímate a preparar este producto en tu casa y etiquétanos en Instagram con el hashtag Tecnología Doméstica Profeco y arroba Revista del Consumidor MX.
12: No olvides que también puedes ver esta y más tecnologías domésticas en nuestro canal de YouTube, Profeco TV.
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12: Además de la tecnología doméstica, otra forma de cuidar nuestro dinero en el futuro es protegiendo nuestro patrimonio. De esta forma podemos garantizar que se cumpla nuestra voluntad. Estamos hablando del testamento, un documento legal en el que expresas cómo deseas distribuir tus bienes y quiénes lo recibirán tras tu fallecimiento.
13: Hacerlo puede traerte beneficios, entre ellos, evitar conflictos y disputas familiares, distribuir los bienes de manera sencilla, clara y legal, proteger el patrimonio destinado a tus hijas e hijos menores de edad o en etapa de estudios, y sobre todo, brindar certeza y seguridad jurídica.
12: Al ocurrir el fallecimiento, las personas beneficiarias deben acudir con una notaria o un notario para iniciar el trámite.
13: Ojo, aunque recibir una herencia no genera el pago del impuesto sobre la renta, en el caso de bienes como casas o terrenos, sí deben preverse los gastos de escrituración, avalúo e impuestos locales de adjudicación, los cuales varían según la entidad federativa.
12: En el caso de las cuentas bancarias que no tengan beneficiarias o beneficiarios, los fondos formarán parte de la masa hereditaria.
13: Por lo tanto, quien pretenda disponer de ellos deberá acreditar su calidad de persona beneficiaria mediante el proceso que corresponda ante la institución financiera.
12: Pero, ¿quiénes intervienen en un testamento? Primero, está la persona testadora, quien expresa su voluntad ante una notaria o un notario respecto al destino que tendrán sus bienes y derechos.
13: Y por supuesto, también está involucrada la persona heredera, quien adquiere la totalidad o una parte de los bienes, derechos y obligaciones que integran a la herencia.
12: Por otra parte, la legataria o legatario, quien adquiere los bienes a título personal.
13: Además, hay que tomar en cuenta al albacea, quien se encargará de entregar los bienes a las personas beneficiarias.
12: No hay que olvidar que en algunos casos existe la tutora o tutor, es decir, la persona a quien se le encomienda el cuidado de la educación de las hijas o hijos menores de edad.
13: Y por último, la curadora o curador, quien vigilará que la persona tutora desempeñe bien su cargo.
12: Para poder iniciar formalmente el trámite, es necesario que acudas con una notaria o notario, con el objetivo de que explique los pasos a seguir y de la orientación necesaria.
13: Para ello, es importante que tengas en mente dos posibles situaciones. Si existe testamento, este deberá presentarse junto con el acta de defunción para confirmar su validez y formalizar la aceptación de la herencia.
12: Si no hay testamento, se deberá comprobar el parentesco mediante actas oficiales para determinar quiénes tienen derecho a heredar.
13: Por ello, es muy importante que ordenes tus documentos en formato físico o digital y que mantengas tu información actualizada.
12: Para esto, puedes organizar tu información en las siguientes categorías: identidad y datos personales, información laboral y seguridad social, cuentas, ahorros e inversiones, créditos y compromisos financieros, seguros y protección, bienes y patrimonio, servicios y gastos recurrentes, disposiciones patrimoniales y legales.
13: Hacer tu testamento es más fácil de lo que parece. Solo ten presentes estas sencillas recomendaciones.
12: Tómate tu tiempo. Analiza con calma el destino de tus bienes sin actuar bajo presión.
13: Busca orientación profesional. Acude a una notaría para resolver dudas o ubica una en el directorio del Colegio Nacional del Notariado Mexicano.
12: Mantén tu testamento actualizado. Puedes modificar tu testamento si cambian tus circunstancias familiares o personales.
13: Conserva la tranquilidad sobre tu patrimonio. Hacer tu testamento no significa perder la propiedad de tus bienes. Solo surte efecto tras el fallecimiento.
12: Consulta a la Condusef si necesitas saber si eres beneficiaria o beneficiario de cuentas bancarias o de inversión de una persona fallecida. Comunícate a la Condusef al 55 53 40 0999 o envía un correo a asesoría@conducef.gob.mx.
13: Recuerda que tomar el control de tu patrimonio es regalarte tranquilidad a ti y a quienes más quieres.
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0: Por fin llegamos al fin de semana. Qué descaro, ¿verdad? Después de que tuvimos un día de descanso entre semana, que el día de ayer jueves fue como con sabor a lunes. Estuvo medio raro, pero mira, la verdad es que se agradece, ¿no? Que hoy sea viernes, que ya sea fin de semana, porque hay gente, estoy segura, que aún no logra recuperarse de la noche del 15 de septiembre. Y no te juzgamos, ¿eh? Si tú eres uno de ellos, no te juzgamos. Oye, pues comencemos una madrugada juntos, donde compartimos música, chismecito, aviso parroquial, lo que necesites para acompañarte en las próximas horas. Soy Lugama y a partir de este momento, me desvelo contigo en Los 40.
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Espero que tu madrugada de viernes esté comenzando muy bien. Si vienes de una reunión, de que si el precopeo, que si la junta, no laboral, pero pues con los compañeros del trabajo, etcétera, se hizo al final reunión social. Bueno, qué bueno que hayas tenido un break. Pero si vas a tu casa, te deseamos que tengas un buen camino, un buen viaje, que llegues muy bien a tu destino y que tengas un lindo descanso. Oye, lo que no tuvo nada de lindo fue la estafa que sufrió Travis Kelce después de que contrajo nupcias

0: con Taylor Swift. Bueno, pues tuvo una, de verdad, una estafa, diría yo que millonaria. Te cuento de qué se trata y aproximadamente cuántos millones de dólares perdió. Además de que tenemos todavía para ti más música de los 40, así que no te duermas, yo regreso contigo.
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0: 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Pues sí, Travis Kelce fue identificado por fiscales estadounidenses como una de las víctimas de una millonaria estafa de inversiones. El jugador de Kansas City pudo haber perdido aproximadamente 35 millones de dólares. ¡Wow! Bueno, resulta que una empresa de inversiones entre el 2016 y 23 recibió aproximadamente 35 millones de decenas de inversiones, pero solo alrededor de 10 millones fueron realmente invertidos. Según la justicia, también este dinero se utilizaba para nuevos clientes para pagar a inversiones anteriores, una práctica característica de los esquemas Ponzi. El punto es que dentro de los afectados fue Travis Kelce, que meses después de su casamiento con Taylor Swift fue identificado como una de las víctimas de verdad, una inversión millonaria. O sea, imagínate en tantos años invertir aproximadamente 35 millones de dólares con la intención de que ese dinero te diera frutos, intereses. No me quiero imaginar. Pero bueno, seguramente, además de que habrá acciones legales, porque incluso el responsable ya fue condenado a 11 años de prisión y deberá de pagar 31.35 millones en restitución a las víctimas. Hasta el momento, obviamente, no se informó cuánto dinero perdió específicamente Kelce, pero seguramente en algún punto, no creo que sea tan rápido, volverá a recuperar su dinero. No creo que con los intereses o con el objetivo de inversión que tenía planeado, pero bueno, ojalá que no se pierda toda su inversión millonaria. ¡Wow! ¡Qué locura! Bueno, pues seguramente Travis Kelce ha tenido malos días. Vamos con música, ¿te parece? Soy Lugama, estoy contigo a través de Los 40, la radio de los conciertos.
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Soy Logama y tú escuchas Los 40, la radio de los conciertos. Oye, Jorge Drexler compartió una fotografía junto a Paco Amoroso para celebrar las nominaciones a los Grammy. Entre ellos, entre Drexler y Catriel y Paco Amoroso, reúnen aproximadamente 15 nominaciones entre los dos. O sea, claro que es digno de celebrar, de festejar, de aplaudir y de reconocer. La verdad es que Catriel y Paco Amoroso, digo, haciendo un paréntesis, es una locura que pues vuelven a repetir la fórmula, digamos que exitosa, de Baño María, de Papotas, y ahora pues vuelven a estar nominados con su nuevo álbum. Definitivamente están teniendo una racha hermosa, diría yo. Pero bueno, entre argentinos y uruguayos se han reunido para celebrar estas nominaciones y lo compartieron a través de redes sociales con una hermosa foto que, si no estoy mal, lo que cocinaba parecía como una paella que se veía deliciosa. Pero bueno, aquí yo te dejo la información. Ya sabes que si quieres más chismecitos, visita los40.com.

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0: Más música a través de los 40, la radio de los conciertos. Oye, seguramente sabes que el Inter de Miami venció 2-0 al Cruz Azul y con esto se consagrará campeón de la Campeones Cup. Y en este partido, que también fue muy significativo para Messi porque además metió su gol número 100 con este club, digamos que todo lo bonito y todo lo que se generó en ese partido pasó a segundo plano porque resulta que uno de los hijos de Leo Messi, que se llama Thiago, pues fue con su papá a felicitarlo y todo, pero obviamente su papá estaba sudado porque evidentemente lo dio todo en la cancha. Pero la reacción de Thiago al momento de abrazarlo, sentir cómo su mano se empapaba de sudor, fue inevitable, como cualquier niño curioso, pues no acercarse la mano a la nariz y tratar de identificar a qué olía su papá, pero su reacción fue de desagrado, fue de asco. Y obviamente Leo se percató de eso y bueno, todo terminó en risa, pero creo que la reacción de Thiago es lo que realmente ha robado la nota a este triunfo del Inter de Miami. Pero bueno, yo aquí te dejo la información. Si viste el video, te lo voy a repostear en mi cuenta en Insta. Soy Lugame y ahora nosotros continuamos con más música a través de los 40, la radio de los conciertos.
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7: Hola, hola, bienvenidos una vez más a este espacio de Ya Oíste. Yo soy Génesis Sainz. Más que feliz, emocionada de tratar un tema, pues del que se habla muy poco, la sarcopenia. A veces te sientes con menos fuerza, te cuesta más trabajo cargar cosas, subir escaleras, levantarte de una silla. Pues todos esos puntos hoy los vamos a aclarar. Y para eso tenemos una invitada muy especial. Nos acompaña la doctora Claudia Santillán Arriaga, que es especialista en medicina interna. Doctora, bienvenida, muchas gracias.
8: Muchas gracias, buenos días, gracias por la invitación. Y bueno, vamos a hablar de lo que es la sarcopenia, como lo mencionaban ahorita, conocido desde ya muchos, muchos años, últimamente en boga en México. ¿Por qué? Porque vamos todos para ese diagnóstico o ese síndrome que actualmente se conoce. A la sarcopenia se le menciona como sarcopenia del latín y griego, que es sars, carne, penia, disminución, que es disminución del músculo, o también se le conoce como miopenia, músculo mío, okay. Penia, disminución. Y esto va unado a otros términos que se llaman dinamopenia, que es disminución en la fuerza, y por consiguiente también la cratopenia, que es la disminución en el músculo, disminución en la fuerza, y por consiguiente disminución en la actividad funcional diaria. Anteriormente se conocía que era un síndrome geriátrico, porque todos los cambios que vamos teniendo a partir de los 65 años van generando parte de estos síndromes geriátricos. Pero conforme han avanzado los años y los tiempos, se han hecho varios estudios condicionando que no solamente el paciente geriátrico, sino también el paciente que tiene enfermedades metabólicas, como pueden ser la diabetes, la obesidad, la insuficiencia cardíaca y recientemente más estudios sobre la enfermedad renal crónica.
7: ¿Cómo lo podemos como centrar de que no solamente es algo para la gente mayor, sino que es como un desgaste prematuro, se podría decir?
8: Sí, un desgaste prematuro. Ya fisiológicamente a partir de los 50 años empezamos a tener cambios en las células de todo el cuerpo, pero ahora México desafortunadamente somos el primer país de obesidad infantil. Al ser el primer país de obesidad infantil vamos generando mayor peso en nuestra estructura muscular y en futuro podemos llegar a desarrollar lo que es la obesidad, lo que es la diabetes mellitus y por consiguiente las enfermedades cardiometabólicas como la insuficiencia cardíaca. Entonces, todas esas enfermedades al tener un desgaste progresivo y crónico van a dar una disminución en la masa muscular corporal. Se comenta que después de los 50 años vamos perdiendo por cada año un 2% de masa muscular.
7: Wow.
8: Y después de los 65 años esto puede incrementarse hasta 13 a 24% anual. Pero si tenemos otras enfermedades o no hacemos actividades preventivas, podemos llegar a un grado mucho mayor que puede llevarnos inclusive a la muerte.
7: ¿Cómo vamos a diferenciar que a lo mejor estamos en una buena etapa para tomar acción y decir, bueno, voy a hacer ejercicio o esto? O en dado caso, ¿cómo sé que yo tengo, ya estoy empezando con la sarcopenia o esta parte prematura?
8: En un paciente mayor de 65 años, ya podemos pensar en la sarcopenia. ¿Por qué? Porque tenemos alteraciones en todos estos factores sensoriales, marcha, se van modificando. Si estamos mucho tiempo en una sola posición, vamos a hacer contracturas musculares. Entonces, cuando yo me quiero estirar para ese ejercicio, me duele. Y si me duele, ya no lo hago o ya no lo realizo. Y un adulto mayor, que son afortunadamente no es una gran mayoría, porque ya actualmente vemos en los parques, en los gimnasios, en algunos bosques, mucha gente mayor haciendo actividad física. Entonces, ese poco que nosotros le invertamos en el ejercicio, que se considera que son 30 minutos al día, o 150 minutos semanales distribuidos en lo que nosotros podamos administrarlo de acuerdo a nuestros tiempos, nos va a ayudar mucho. Pero no solamente se considera que sea la caminata, la yoga, natación, que son ejercicios aeróbicos, sino también ya incrementarle un poquito en peso, ya sea con un poco de mancuernas, con polainas, o inclusive podemos en casa, si no puedo comprarme mi mancuerna o polaina, puedo llenar unos botecitos de agua o un recipiente con arroz, con frijol, con lenteja, bien, con alpiste y cargarlos.
2: Claro.
8: Y en las piernas podemos hacerlo con la tela que tenemos en casa que ya no nos sobra, llenarlo igual, se considera que sea de arena, pero no vamos a tener arena tan fácilmente, llenarlo igual con la semilla más chiquita que tengamos y ponerle un resortito o ponerle un velcro o unos broches para que lo podamos agregar tanto a los brazos como a las piernas. Y unos minutos, de 5 a 10 minutos que lo hagamos en casa en lo que vemos las noticias, la televisión, nuestro programa favorito o inclusive ya hay programas de ejercicio, sobre todo para adulto mayor. Hay que hacerlos y con ese pesito que le pongamos nos va a ayudar a disminuir ese riesgo de la sarcopenia a corta edad. Cualquier paciente que tenga enfermedades crónicas, vamos a mencionar diabetes, obesidad, enfermedad cardíaca, paciente geriátrico, que curse con una recaída como son una enfermedad o que requiere estar en el hospital por algún proceso infeccioso o descompensación, o inclusive que pueden llegar a requerir aditamentos como ventilación mecánica, están postrados en cama. Entonces, su músculo no lo moviliza.
2: Claro.
8: Entonces, muchas veces podemos ver al paciente hospitalizado y el familiar va y nos apoya a darle de comer en la boca, lo tiene apapachando en la cama, y no, al contrario. Llegando hay que moverlo, sentarlo, que él coma para que no pierda esa funcionalidad. Y aquí tenemos que pedir apoyo, si lo hubiera, con una fisioterapia para que nos esté apoyando qué ejercicios puede mantener durante esa hospitalización para que se desgaste menos y pierda menos músculo. Otro es nutrición. Desde que llega el paciente al hospital, hacemos como un plan alimenticio para no perder tanto músculo y garantizar que el paciente esté ingiriendo su alimento. E inmediatamente que se egresa, mandarlo a rehabilitación física, a nutrición, psicología si está en condiciones y psiquiatría.
3: La proteína que venden o que pues consumen, que es como un suplemento, ¿eso ayuda o estamos hablando de mejor natural?
8: De todo natural. Mucha de la gente que va al gym le sugieren suplementos proteínicos, pero muchas veces pueden dañar o el hígado o el riñón. Claro. Y hablamos que la enfermedad del riñón es una de las que más sufren de sarcopenia. Entonces, wow, nuestro músculo ya está establecido. Lo importante es trabajarlo y mantenerlo y movernos. Ya sea que yo tenga una enfermedad renal o cualquier enfermedad, mientras yo me mantenga activo dentro de las posibilidades, yo mantengo mi músculo. Pero si el paciente va a perder peso por la misma enfermedad y yo le doy un aditamento o un suplemento, todo es de preferencia natural, porque eso nos va a ayudar desde la digestión, desde la salivación, de la masticación, la deglución, la absorción de nutrientes, que es mucho mejor a darle un suplemento preparado. ¿Por qué? Porque la absorción va a ser diferente. Sí, y eso se llama un suplemento que, exacto, no equivale a la alimentación. Y muchas veces los familiares o los pacientes dicen, deme una nutrición, porque no me da hambre. Es por eso un suplemento nos ayuda, pero no sustituye a la alimentación.
3: Yéndonos a la prevención, para que no lleguemos, o sea, en estos casos yo que tengo 27 años, ¿no? Y yo no quiero que cuando llegue a la edad de los 60 tenga sarcopenia. ¿Qué puedo hacer desde yo ahorita para decir, voy a prevenir?
8: Si una persona es sana, no tiene ninguna enfermedad, ninguna comorbilidad, puede tener una alimentación, pero siempre sería ideal llevarlo a cabo con un nutriólogo.
3: Okay.
8: Y conjunto con un dietista, ya que el nutriólogo nos detectó que estamos sanos, entonces el dietista nos puede dar inclusive ciertas recomendaciones de cómo balancear lo que es el plato saludable, donde un porcentaje son verduras, carnes, cereales, proteínas, y en sí todo, y sobre todo los líquidos.
3: Claro.
8: Sobre todo hidratarnos en forma correcta, porque nuestro cuerpo se basa en toda esta homeostasis o que sea todo parejo para que pueda absorberse todos los nutrientes. Y sobre todo, no saltarnos alimentos. Eso es algo muy importante, porque si no llevamos el desayuno, comida y la cena, entonces nuestro cuerpo va a tomar energía de donde no tiene y entonces va a empezar a alterar todo el metabolismo. Trata de hacer un sueño reparador.
3: Nuestro cuerpo habla y hay que escucharlo, hay que saber escucharlo y tomar el tiempo para darle, porque nada más tenemos una sola vida, hay que cuidarla. Nos vemos en el siguiente episodio de Ya Viste. Yo soy Génesis Sainez Silva. Hasta luego.

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0: Buenos días, escucha Los 40, la radio de los conciertos. Oye, pues, después de toda la polémica, Ed Sheeran ya habló acerca de lo que pasó con Macklemore y también con varios músicos que incluso tomaron la decisión de bajarse de la gira y dejar al cantante literalmente sin músicos en el escenario. Bueno, la polémica comenzó después de que Macklemore gritara Libre Palestina y proyectar imágenes de Gaza durante sus shows como telonero de Ed Sheeran. Y tras los reclamos de algunos estadios, el rapero fue apartado de la gira y varios artistas decidieron pues bajarse en solidaridad con él. El punto es que Ed Sheeran aseguró que la decisión de sacar a Macklemore de la gira no fue personalmente suya, sino de la promotora, luego de que varios estadios advirtieran que iban a cancelar los shows si el rapero continuaba como telonero. Ed Sheeran aseguró que obviamente estar horrorizado por el conflicto entre Israel y Palestina y el sufrimiento y el dolor causado de ambos lados es una tragedia humana, pero hay demasiadas guerras en el mundo causando dolor inconmensurable y ninguna debería ser tolerada. También explicó que elige no utilizar sus shows como una plataforma política porque entre su público hay jóvenes y niños de distintos orígenes. Aún así dijo que pues, respetaba a Macklemore, que defendiera sus convicciones y sostuvo que existen distintas formas de buscar un mismo objetivo, que es la paz. Pero esto de verdad ha sido una controversia dentro de la industria, no solamente musical, también del entretenimiento. Pero bueno, vamos con música, ¿te parece? Soy Lugama, estoy contigo a través de Los 40, la radio de los conciertos.
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0: Sulugame, tú escuchas Los 40, la radio de los conciertos. Chécate esta historia. Un hombre encontró un boleto de lotería olvidado y descubrió que había ganado aproximadamente 24.1 millones de dólares a solo 48 horas de perder el premio. El señor sujeto, el elegido de Dios, favorito de él, se llama Jimmy Smith, que había comprado un boleto en Nueva York y lo guardó en el bolsillo en una camisa donde quedó olvidado durante, escucha bien, casi un año. Todo cambió cuando vio la televisión una noticia sobre premios que todavía no habían sido reclamados y fue entonces cuando dijo, ay, había comprado un boleto como por esas fechas. Así que decidió buscarlo y al revisarlo descubrió que él era el ganador de 24.1 millones de dólares y que le quedaban apenas 2 días para reclamar el dinero antes de que venciera. O sea, imagínate la suerte de este sujeto, que además todo se alineó para que él viera la televisión, para que estuviera viendo en el momento exacto este mensaje, para que recordara que hace un año atrás había comprado un boleto, que el boleto todavía existiera, estuviera intacto, en buenas condiciones, y que el dinero lo esperó durante casi un año. No, o sea, me queda claro que cuando el destino ya está trazado en tu vida, ya lo que llegue a ti ya está asignado, es para ti. No hay manera de que te lo rechacen, de que te lo quiten, es tuyo. Pero bueno, así como él recibió una gran noticia que le cambió su vida, ojalá que el día de hoy también te suceda algo similar. Que pasen cosas buenas durante este fin de semana. Y con esto yo me despido. Llegan Los Impresentables, Riva, El Ojitos Ojos de Huevo, también El George, para acompañarte todos los días a partir de las 6 de la mañana. Yo soy Lugame y recuerda que el próximo lunes, al terminar 40 Global Show, regresaré contigo como cada madrugada para acompañarnos juntos en Los 40. Te dejo un beso y un abrazo. ¡Mua! Adiós.
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2: Vamos, listo. Salud, muchachos, por esa mujer.

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4: Buenos días.
5: ¿Dónde está? Riva, estás del otro lado del IVA, estamos todos aquí. Buen día.
4: Estoy del otro lado del charco. No, del charco, tampoco del charco, pero aquí estamos desde Bogotá, Colombia. Ustedes desde la Ciudad de México. Esto es Impresentables de los 40. El George, buenos días.
5: Buen día, Riva, ¿cómo estás? Estoy aquí junto a nada más y nada menos que el Ojitos de Huevo, que me dijo que desayuno pesado. Ya desayuno pesado, ya tiene consecuencias.
6: Buenos días, güey. Good morning, Riva, George. Buenos días a toda la banda que nos escucha a través del 101.7, si está en la Ciudad de México, si está en alguna otra hermosa ciudad de esta bella República Mexicana. Buen día hasta la frecuencia donde usted nos escuche, porque claramente no estoy viendo el pizarrón donde están todas las estaciones. Y entonces todavía, o sea, tengo una memoria privilegiada, eso es cierto, pero todavía no... memorizo, pero pronto lo haré porque soy una riata en la memoria, se los digo.
5: Sí, güey, ¿qué onda con tu memoria?
6: La vida no castiga dos veces, imagínate ser ciego e idiota. Hubiera sido algo bastante catastrófico, pero qué gusto saludarte a ti, Riva, hasta tierras colombianas. Qué gusto saludar a George. Y efectivamente, desayuné un sándwich de queso de puerco con chile en nogada. No es cierto, no, creo que no.
4: Qué rico, esta hora yo no, pero qué estómago de acero.
6: No, creo que no desayuné. Lo que pasa es que George se está burlando de mí porque llegué corriendo del baño.
5: Llegó corriendo del baño, lo vi realmente, un poco conflictuado, pero ya lo lograste, güey. Estamos aquí, vamos a comenzar este día, tenemos muchísima información. Vamos a dar muchos boletos hoy, va a estar
6: muchos
5: chido.
6: Saludos a toda la banda que llega al trabajo y que se está haciendo del baño. O sea, que en cuanto llegas...
5: Es horrible, güey.
6: Que vas tarde, pero además se te aflojó todo en ese momento.
5: Es horrible, güey, es horrible.
4: Y es peor porque uno llega y se encuentra con todo el mundo que no quiere saludar en ese estado.
5: Exactamente.
4: Sí, entonces uno no quiere pasar por grosero, pero uno está que se le sale la rata.
6: Se le sale la rata, efectivamente, querida arriba, pero... hablando ya de cosas mucho más serias que la rata saliendo, tenemos boletos para...
5: De la Rose.
6: De la Rose.
5: Tenemos boletos para De la Rose el día de hoy, ya sé, y también tenemos al rato...
6: Para Moenia. En el Palacio de los Deportes.
5: Que ese show en específico ya lo estuvimos aquí durante... lo tuvimos la semana pasada y creo que va a ser un show especial para la banda, para los fans y para todas las nuevas personas que se den la oportunidad de escuchar a Moenia, porque en vivo es un must, ¿no? Siento que es una de las bandas que tienen que ver en vivo. Así que ya saben ustedes, márquenos el día de hoy a los teléfonos en cabina que son, Ojitos,
6: 55-5166-8101. O bien, si usted se encuentra en alguna otra parte de esta hermosa, hermosa República Mexicana, puede llamar al 800-006-1000. O bien, si usted quiere, a través del WhatsApp, mandarnos sus audios, sus bonitos packs en braille, puede hacerlo al 55-25-30-9100.
4: ¡Qué gran memoria, Ojitos! Óyeme, sí, pero yo sí tengo la duda desde ayer del tema de los packs en braille. ¿Eso existe o es un chiste?
6: No, necesito, es un chiste. Claramente no existe, querida Riva. No existe, gracias a Dios, porque si no sería un maldito enfermo. Y mejor aprovecho para, porque ya saben que mi discapacidad real es ser mandilón. Quiero mandarle un beso y cariñoso a mi esposa y a mi hijo que están en estos momentos abriendo el ojo y decirles que no existen esas cosas tan horribles del diablo y ya.
4: Dios nos ampare, claro que no. Acá en este momento en familia muy presentables, pero impresentables con todos ustedes. Vamos a estar hasta las 10 de la mañana, además que es viernes, chicos. Es nuestro último día de la semana.
6: Eso,
4: ¡qué rico!
6: Segundo viernes impresentable, querida Riva, querido George. Por fin entiendo el mundo Godín, el agradecimiento del viernes. Para mí el viernes era como cualquier otro día en el que yo era un balagardo y me levantaba a las 12 del día pensando qué va a pasar en el show en la noche siguiente. Y realmente se nos ha movido toda la rutina. Pasamos de ser, como diría el buen Facundo, a quien le mando un abrazo, pasamos de ser un noctámbulo a un madrugator, ñeros.
5: Somos madrugators el día de hoy. Estamos aquí.
4: El club.
5: Ya sé, bienvenidos al club. A todos. Digo, nosotros estamos metiendo los pies apenas a su mundo, pero para todos los que llevan años levantándose a estas horas, mis respetos. Estamos para ustedes. Somos sus servidores y los vamos a entretener toda esta mañana, ¿no?
4: ¿Ojitos? Claro que sí. Claro. Es un bello día. Vamos a tener además a el contador cool que nos va a hablar sobre, pues, qué hacer si el contador de confianza se va al otro mundo, al más allá, o si deja de trabajar contigo. Porque esas son cosas en las que uno confía en una persona, pero pues qué pasa cuando a lo mejor pues ya no está. De eso hablaremos hoy. También tenemos nuestras notas, ya hablábamos de los voleboletos. Mejor dicho, tenemos un programa choncho, rechoncho, bonito, pero vamos a iniciar con música, ¿no, mis chicos?
6: Así es, vamos con la primer rola de la mañana para que arriba, ya es viernes, es el último jalón, es el último estirón. Venga, sí se puede, vamos a chambear con toda la actitud. Si se dirige al trabajo, si se dirige a la escuela, a donde quiera que usted vaya, quédese en esta impresentable mañana de viernes. Hoy se vale todo porque ya es viernes y el cuerpo lo sabe, muchachos.
5: Se vale todo, ¿eh? Ya saben.

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1: Viernesito impresentable, hoy 18 de septiembre. Estamos con ganas de saludarlos a todos, obviamente a la gente que nos escucha en la Ciudad de México. Y les vamos a contar que hoy podrían sacar su sombrilla, su paraguas, porque sí está un poquito nublado y hay probabilidad de lluvia. Entonces tengan sus precauciones, porque ya sabemos que cuando llueve aquí, llueve fuerte, ¿no?
2: Ya sé, oye, en la Ciudad de México es un subibaja de emociones, ¿no? Como que de repente sale el sol, de repente empieza a llover bien fuerte, de repente hay viento, pero hoy vamos a tener una máxima de 24 grados centígrados y una mínima de 12. ¿Qué significa eso? Pues que estás preparado para absolutamente todo. Porque puede pasar todo.
3: Yo tengo una pregunta. ¿En la Ciudad de México habemos chilangos o hay gremlins, güey? Porque algo pasa con la lluvia que como que la gente se... en el tráfico se endeja.
2: Es parte de nuestra naturaleza humana, güey. Una vez que empieza a llover.
3: ¿Pero por qué?
2: Porque, te platico, estamos todos en un caos de ciudad, güey. En donde todos queremos llegar al mismo tiempo y más rápido a nuestros destinos.
3: Todo mundo cree. Yo aprendí que la Ciudad de México está a 2 horas de la misma Ciudad de México, güey.
1: Sí, es cierto.
2: Que yo aprendí. Todo mundo cree que merece llegar antes que el otro, cosa que no. Estamos todos aquí, ya nos amolamos, ya. Tranquilos, sí. No se agüiten. Todos
3: y no
2: vamos.
3: Sirve de nada aventar el claxon, ¿no? ¡Órale, cámara, canal!
2: Todos
3: no
2: queremos llegar. Ayer vi un conflicto en la calle donde por un alto, güey, ya casi se bajan a golpear. Hoy no lo hagan. Viernes, hoy llévense la leve.
3: El lunes sí, ¿no?
2: El lunes sí, dense con lo que quieran. Pero cuando es viernes, no se arruinen el viernes. No se arruinen el viernes, por favor. Y también hablando de tráfico, Monterrey, que lo platicamos el otro día, pero Monterrey también tiene un tráfico malvado, güey.
3: Sí. Tiene un tráfico malvado, compadre. Tiene así como una cosa... O sea, se quejan de los chilangos, pero los regios son chilangos con acento norteño, compadre.
2: Ya sé,
3: o
2: Monterrey.
3: O sea, aunque se enojen, güey.
2: Monterrey, que nos está escuchando en el 88.5 FM, es para tener una máxima de 36 grados centígrados. Sí, güey. 36 grados
3: y una mínima de 23.
1: ¿Uno cómo puede trabajar así? De verdad, o sea, pregunta seria.
3: Te digo cómo lo hacen, cómo lo logran. Porque diario se toman un 24. De cebada bien helada.
2: Mira, máxima, hoy se pueden dar máximo 36 chelas y mínimos 23.
3: Me encanta. El clima de Monterrey se rige así, mi querida Riva. En realidad es máxima de justo como lo dijo el George, ¿no? Máxima de 36 chelas, mínima 23 y mucha carne asada. De hecho, puedes poner un bistec al sol y se va a asar solito.
2: Oye, que hubo una ocasión, ojitos, me acuerdo que fue la final regia, creo que, no me acuerdo bien qué año fue. Ustedes si estaban en Monterrey, márquenos y díganos. Hubo contingencia, güey, de tanta carne
3: asada. Humo.
2: ¿Te acuerdas, güey?
3: Sí, claro que me acuerdo.
2: Te lo juro, rival, como jugó Rayados contra Tigres, pues todo Monterrey se armó su carnita asada.
3: Todo Monterrey.
2: Y hubo contingencia, o sea, literal hubo un tema de que el gobierno tuvo que intervenir para que, con el tema de la circulación de los autos.
3: De por sí hay mucho humo y mucha contaminación, porque, o sea, es muy común viajar a Monterrey y que te toque neblina cuando vas volando. Digo, a mí la neblina se me quedó en los ojos para siempre, pero es muy común que te toque neblina. Y ahora, imagínate cuando hay una final del clásico regio, Tigres versus Rayados.
2: Se pone muy loco.
3: El humo es impresionante.
2: Márquenos al 800-006-1000 aquí para recibir llamadas de usted está en Monterrey y que nos platique cómo es que usted vive su vida regia en el tráfico y sobre todo en la carnita asada de viernes.
3: Mándenos un taquito de discada, por favor, ¿no? Mándenos.
1: Pero me encantó esa noticia. Me encantó. Imagínense vivir en Suecia y perderse de noticias como esa, que tengan que hacer contingencia ambiental gracias a tanta carnita asada. Es que yo amo vivir en México, gente.
2: Yo también lo amo. Yo no cambiaría México por nada. Sin embargo, tengo que decir que luego siento que los suecos dicen, no, está bien, dense. No tengo bronca. Bronca.
1: Adelante.
2: Sí, está bien.
3: Y ponen sus mueblerías los suecos.
2: Sí, ellos Oye, también vámonos a Guanajuato, que van a estar con un nublado máxima de 28 grados centígrados y una mínima de 14 grados centígrados.
3: 14,
2: exactamente.
3: Hermano.
2: Guadalajara, lluvioso. Hoy Guadalajara muy lluvioso. Que también estos días ha estado lluvioso en todo. O sea, digo, se viene unos días, no sé si lo han visto, güey. Pero en Guadalajara van a estar en un máximo de 29 y una mínima de 16. Otra vez como un constante roller coaster emocional. Pero ¿sí? Te iba a decir que no sé si han visto los pronósticos del Niño del próximo año. ¿Ya te salió arriba?
1: Cada vez están peor. Obvio, ya me salieron.
3: Dios,
1: ya,
3: y esos apocalípticos.
1: Del fenómeno del niño, mi querido Ojitos. Exacto,
3: yo dije, ya estás pensando en arrullar al niño y estamos en septiembre. Por eso vivimos adelantados, George.
2: No, güey, el niño nos va...
3: el niño y la niña, el fenómeno. El niña,
1: nos va a matar, amigos. Es el fenómeno...
2: El próximo año viene con una o sea, viene malvado, es el niño diabólico.
3: Es un niño que va al tutelar de menores, ¿no?
2: Exactamente, güey.
1: Ese niño puede venir siendo el anticristo, amigos, porque de verdad es el evento climático natural, para los que no lo saben, que es el fenómeno del niño. Es el fenómeno que se produce por el calentamiento anormal de las aguas superficiales en el mar del Pacífico tropical. Entonces, cuando se calientan esas aguas superficiales, obviamente todo se descontrola, se desconchinfla y empiezan a pasar cosas que antes no pasaban. Mucho calor en algunos lugares, mucho frío en algunos lugares, muchísima más lluvia. Es en serio... O sea, estamos locos. Ahí es cuando decimos el apocalipsis y está llegando.
3: Podríamos resumir, Riva, entonces, que el fenómeno del niño en el planeta Tierra es lo equivalente a George en la secundaria. Un calentamiento descomunal.
2: Totalmente,
3: ¿no?
2: Totalmente.
3: Era una cosa hormonal.
2: Un empedrado y no me podía parar dos horas, güey.
3: Horrible. No sabes, Riva. No sabes.
1: Pero
3: la,
1: cada año
3: la
1: empeorando.
3: Cantidad de barritos que tenía en la frente George de tanto exceso y acumulación de... hormona y frenesí. Lujuria y frenesí era tu vida en esa época, ¿no?
2: Así es. La realidad es que la calentura está en todos lados. Por ejemplo, en Mérida, que nos están escuchando en el 96.9. Un saludo a todo Mérida.
3: Un saludo a Mérida. Ajá.
2: Se está dando toda la buena onda desde siempre. Va a estar medio nublado con una máxima de 35 grados centígrados y una mínima de 24 grados centígrados. Así que ustedes ya saben qué hacer. No hay que decirles tanto a ustedes en Mérida. Yucatecos, ustedes son la onda, ya se la saben.
3: Es la ciudad de la bohemia, por ejemplo. Excelencia, no solo porque haya nacido el maestro Armando Manzanero en paz desayune, somos novios, no solo por eso, en Mérida en sí misma es como una ciudad bohemia, como trovesca.
2: Es bien chida, Mérida,
3: como que
2: Mérida
3: es romántica,
2: sí la conoces, ¿no, Riva?
3: Por excelencia, ¿no?
1: No, Mérida no Mérida conozco, tampoco. Amigos. Tenemos que ir a Mérida, urgente, para la gira.
2: Exacto, para que ustedes, los que se nos están escuchando en Mérida, pongan casa para que les caigamos.
3: Ándale, no, un Airbnb con alberca.
2: No tenemos dónde caer. Veracruz va a estar parcialmente nublada con una máxima de 31 y una mínima de 24 también.
3: Veracruz,
2: y tenemos una ciudad bonus que me encanta, que es Agua Prieta, oigan.
3: Agua Prieta Sonora, hermano. Agua
2: ¿cómo ves,
3: Prieta.
1: Ey.
3: Es muy. Es caliente. Fíjate, cuéntales cómo va a estar el clima en Agua Prieta.
2: Va a estar con una máxima de 33 grados y una mínima de 18. O sea, hace 18 ya es legal. ¡Ay, no!
3: ¡No! ¡No, no, no, no! No, o sea, es una mezcla entre Jesucristo y la legalidad.
2: Eso fue muy impresentable.
3: 33 y 18. Eso fue muy impresentable. Eres tan impresentable como el maestro Oseransky, al que le mando un saludo en su concierto cuando hizo un chiste sobre eso, ¿no? Pero hablando sobre Agua Prieta, querida Riva y querido George. Les
1: cuéntanos.
3: Tengo una cosa que se van a ir para atrás. Porque si ustedes creen que la fiesta no es Guadalupe Reyes, sino que inicia desde septiembre y más bien es Hidalgo Reyes, ¿no?
2: Ajá.
3: Porque sabemos que realmente la fiesta empieza el 15 de septiembre y no para. En Agua Prieta empieza mucho antes, porque en Agua Prieta la celebración de las fiestas patrias empieza la primer quincena de junio.
2: ¡Qué gusto, güey!
3: Desde julio hay serenatas, hay preparativos, hasta el 15 de septiembre. Incluso esto ocurre desde 1904 y es como un patrimonio
2: cultural ¿no?
3: del municipal, ¿no?
2: Sí, material municipal. Oye, pero a mí me encantan estas ciudades que se dan licencias, güey, de empezar fiestas a su placer, güey, desde dos meses antes.
1: Aguanta ¿no? muchísimo, me encanta. Un saludo para Agua Prieta. Estoy totalmente de acuerdo con que se vale celebrar la vida y se vale celebrar todo absolutamente desde el 1 de enero hasta el 31 de diciembre. Oigan, pero en temas musical de Agua Prieta no se queda atrás este hermoso lugar, porque fue el sitio en donde nacieron los Abson, que fue una de las bandas más influyentes del rock and roll en México. Y lo lindo es que el nombre Abson es el acrónimo directo de Agua Prieta Sonora. Abson. Agua Prieta Sonora. Eso me pareció mágico cuando lo descubrí. Y además que pues ellos fueron los que lideraron el movimiento de la invasión del norte. Mezclaban el rock, pero metiéndole ahí su cosita de la frontera y fusionando.
2: Yo la neta no los conocía, tengo que ser honesto. Los Abson nunca había escuchado de ellos. Pero siento que es de estas bandas que cuando... Como que quien sabe de ellos es un verdadero...
3: Hoy no más, hoy no más, hoy no más.
2: A ver.

0: Fue en un café, querido George.
1: Bueno, vas. Mira, platícanos, ojitos. ¿Cómo fue en un café?
0: Fue en un café donde yo la dejé. Ustedes saben que soy un alma vieja en el cuerpo de un hermoso y escultural cegatón de 33 años. Y es que, como bien lo dijo arriba, este movimiento de la invasión del norte, fíjate que a diferencia del documental de Jesse Joy, querida arriba, yo sin querer alguna vez vi un documental que hablaba sobre los Abson, y justamente era una época que se le llamó la onda chicana del rock, ¿no?
1: Ajá.
0: Donde justo había una influencia muy grande. Para quienes no lo sepan, las primeras bandas de rock en México cantaban en inglés. Incluso el Three Souls in My Mind de Alex Lora cantaba en inglés, ¿no? Y cuando no cantaban en inglés, los primeros indicios de rock en español eran covers traducidos del inglés. Era una influencia completamente anglosajona. Y los Abson lideran todo este movimiento de la onda chicana del rock, donde ellos, con un ritmo muy particular, empiezan a hacer canciones en español realmente, ¿no? Mezcladas, obviamente, con el ritmo chicano, con el acordeón, con cosas sonorenses.
1: Sí, ¿no, güey? Era cuando traducían las rolitas y que todas las
0: Twisted Shout, ¿no? Todas estas rolas.
2: Sí. Los Teen Tops eran los expertos en eso.
0: Los Teen Tops, los Hooligans, ¿no?
1: Oigan, pero justo hablando de rolitas, vamos a escuchar una rola, ¿no, Riva, o qué?
2: Me encanta. Vámonos a escuchar no cualquier rol, amigos. O sea, es la rola, porque es la número uno de los 40, the number one. Además que ayer Karol G estuvo en su Tropicoqueta Tour en Nueva York y llevó por primera vez a Rusowski y a Judy Line para cantar este temuki. Esto es Baby Wow, Karol G, Judy Line y Rusowski.
0: Y hablando de agua prieta, si tú tomas mucho refresco de cola, ¿haces agua prieta?
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1: Impresentables. Impresentables, buenos días, son las 6:41 de la mañana, estamos en vivo aquí desde los 40, muy contentos, estábamos platicando ahorita de nuestras películas favoritas en el YouTube para que también se den un chapuzón, aunque es tempranito. Va a estar bueno el cotorreo el día de hoy. Riva nunca ha visto La Risa en Vacaciones, güey.
2: Nunca ha visto La Risa en Vacaciones y se está perdiendo de 9 joyas cinematográficas. Como diría mi abuelo, 9 churritos mexicanos, ¿no?
1: Hay que, sí, exactamente.
2: 9 churritos mexicanos que la verdad es que mandaron el cine mexicano al demonio, pero son grandes películas.
1: Grandes películas, oye, pero vamos a abrirle el ojo arriba, pero para también ustedes. ¿Qué? Súbanse con
2: nosotros. No. No. Oh, wow. O sea, te vamos a introducir.
1: No, perdóname. No,
3: los quiero mucho, pero no así, amigo.
2: Te vamos a llevar por un bonito viaje hacia las joyas del cine nacional de las que te has perdido, mi querida Riva. No te vayas para allá, por favor. No te vayas para allá.
3: No, gracias.
2: Esto obviamente va a suceder en YouTube.
3: Me encanta.
2: Para que la banda se conecte. Recordarles también los teléfonos en donde pueden tener comunicación con nosotros. Si usted vive en la Ciudad de México o área metropolitana, recuerde llamar al 55-5166-8101. O bien, si usted vive al interior de la República, 800-00-610-00. O si lo prefiere, puede mandarnos un WhatsApp al 55-25-30-91-00.
1: Ya sé, mándenos audios al WhatsApp porque nos gusta un chorro recibir y escuchar sus vocecitas, porque dicen pura locura normalmente, lo cual nos
3: pura
1: pone
3: locura.
1: Muy con... Sí, la neta, se dejan ir gacho, pero
3: sí, me encanta.
1: Vámonos con Abriendo el Ojo, Quitos.
2: Abriendo el Ojo.
1: Ah, no, vámonos con el dilema, perdón. Vámonos
3: sí,
1: con el dilema
3: una vez.
1: Del día. Que bueno. Este, la neta, me gustó, Riva. Platícanos cuál va a ser.
3: Yo digo que, es que, híjole, las relaciones de pareja se forman todo el tiempo, se descubren, evolucionan, involucionan. Pero, híjole, vamos a hablar de qué es el amor. ¿El amor es apoyar el berrinche de tu pareja o mejor domar a la fiera?
1: Híjole.
3: ¿Cuál de los dos extremos, amigos?
1: Qué fuerte eso.
3: ¿Apoyar el berrinche o domar a la fiera?
1: Porque esas son las dos opciones.
3: Hay de todo. Sí, hay de todo. Y se puede, o sea, es que, híjole, hay veces donde yo pienso que cualquiera de las dos puede ser válida según la ocasión.
1: No manches, Riva. Estás poniéndonos en una situación bien difícil, a Ojito y a mí.
2: Pero a ver, es que depende cuál. Bueno, ya me metió a mí. O sea, fíjate cómo el George está tratando de empinarme a toda costa.
1: Wey.
2: Primero que nada me dice, vamos con Abriendo el Ojo, voy a entrar. Y luego después, no, vamos con el dilema. Y después me
1: ver,
2: quiere
1: ojitos.
2: Meter en su canasta.
1: A ver, ojito, se llama empatía, uno. Y dos, me cambiaron a mí.
2: No, espérate. ¿Ojito? Y luego me
1: se
2: quiere
1: llama
2: meter.
1: Empatía. No te pongas de pederito luego.
2: Véndate los
1: no.
2: ojos y nos agarramos a.
1: No.
2: Y luego después, espérate. A una, me quiere meter en su canasta diciendo. Nos pones en una situación fuerte a Ojitos y a mí.
1: No, ¿saben qué pasa? Estoy sorprendido de lo doble cara que es Ojitos. Cuando, no es broma, quiero que sepa todo el público que cuando cortamos del aire, me platica unas cosas, se deja ir, pero ahorita es todo bueno y no, y bueno. Quién sabe qué. Entonces quiere quedar bien siempre el güey.
2: Obviamente.
1: Ahorita, Ojitos, di
3: es
1: lo que estás
3: Dani
1: diciendo
3: está
1: y sé honesto, güey.
2: Soy
1: estás
2: como
1: al aire
2: panista con la familia tradicional.
1: Exactamente,
2: quiero
1: sé honesto.
2: Bien.
1: Estás en el aire, estás al aire, güey, en el radio. Sé tú realmente y
2: a
1: dinos,
2: ver, ¿qué
1: sí
2: que
1: o
2: diga?
1: No.
2: ¿Qué
1: sí
2: quieres
1: o no?
2: Que diga?
1: Está cañón la situación en donde nos ponen ahorita arriba con él. ¿Apoyar el berrinche? ¿No? ¿Cuáles son las opciones, Riva?
3: Sí. ¿Apoyar el berrinche o domar a la fiera?
1: O domar
2: es que
1: a la fiera.
2: Tú también no nos has dicho que tú eres el berrinchudo de la relación.
3: Hay que empezar por ahí.
2: ¿Te pareces
1: es muy
2: niño
1: probable,
2: en
1: es
2: la
1: muy probable,
2: relación?
1: Es muy probable.
2: ¿Te pareces niño así berreando afuera de un supermercado? ¡Qué bárbaro! Pero antes de que George y yo nos rompamos la mazorca, tenemos llamada tan temprano y ya tenemos la primer llamada. Hola, hola, acá Impresentables, ¿allá quién?
4: ¿Qué tal, ojitos? Acá Manuel de San Luis Potosí, la capital mundial suiza de México.
2: ¡Ah, don Manuel! Wey. Besitos en tu queso de tuna, en tu enchilada potosina.
4: ¡Ay, qué delicioso! ¿Cómo andamos?
1: Bien, ¿y tú, compa?
4: Todo bien, aquí empezando la chamba y oyéndolos, imaginándome
3: qué
4: cómo
3: cool.
4: Van ahí en lencería.
2: ¡Ah, caray! Imagínate.
3: La atinaste perfecto
1: porque estábamos viendo cómo dormimos y los tres llegamos a lencería.
3: Así es, o sin nada. Pero bueno, ¿tú quieres opinar sobre nuestro impresentema de hoy, querido Luis?
4: Manuel.
2: Manuel.
3: Ay, perdón,
1: Manuel,
3: me confundí.
1: ¿Amor
3: la
1: es
3: hora,
1: apoyar
3: Manuel
1: el berrinche o domar a la fiera? ¿Tú qué opinas? ¿Amor es apoyar el berrinche o domar a la fiera?
4: Depende del día y cómo andemos de humor.
1: Ok, muy válido, me gusta. Pero digamos que tu pareja en cuestión te dice que es un berrinche porque no quiere ir con tus amigos.
2: ¡Sas!
1: No quiere ir con tus amigos, güey.
2: O le cae mal tu mamá y entonces no quiere ir porque tu mamá es insoportable.
4: Es que sí depende mucho la situación, el contexto, y además porque tengo que ver, ok, ¿qué voy a recibir a cambio? Quizás no hoy, no mañana, pero tienes esa carta bajo la manga, ¿sabes?
3: ¡Ay, matripuntos!
1: ¿A matripuntos?
2: me encantan los matripuntos, son como puntos de Gryffindor.
1: Ah, ¿qué Potter son los matripuntos, Rivas? Están súper chidos.
3: Matripuntos. Los matripuntos son esos puntos que tú acumulas justamente pensando en, ok, si yo hago esto que a lo mejor no me gusta tanto, bien, ¿qué
4: son
3: luego puedo cambiar?
4: Son como el cartucho de esposo en el capítulo de Eugenio Derbez en La Familia Peluche.
2: Ah. Oye, ves mucha tele, Manuel, qué bárbaro se ve que en San Luis
3: me
2: Potosí
3: encanta.
2: Hay muchas cosas que hacer. Porque
1: oye,
2: estás...
1: Ya, Carnal, pero entonces, ¿qué harías?
4: Huevo 1 y 2 en Netflix.
1: Eso, güey.
2: Muy bien, haces bien.
4: Ah, perdón, no puedes decir lo mismo, discúlpame.
1: Está bien, claro que sí puedes, güey.
2: Claro que puedes, además, yo salí ahí, tú la viste, pero yo salí ahí.
4: No, la verdad, sí depende mucho de la ocasión, pero obviamente, si estás en la fase de enamoramiento, pues muchas veces tienes que pechugar.
1: Oye, ese es un gran punto, ojitos, porque si estás apenas saliendo, güey,
2: aguantas todo, ¿no?
1: Es cuando realmente te dejas ir y dices, bueno, lo vale, porque eventualmente vamos a terminar cochando, ¿no?
2: Entonces, claro, o sea, todavía a esa etapa wey todavía no les abaneas la flatulencia, ¿no?
1: Exactamente, no, güey.
2: Todavía te los aguantas, todavía te guardas el retortijón que eventualmente va a salir cuando vayan a cochar.
1: Pero aquí la pregunta es otra, compa, porque la pregunta empieza con, ¿amor es apoyar el berrinche o domar a la fiera? O sea, ¿tú crees que ya que estés realmente enamorado, estamos hablando desde tu perspectiva, desde tu corazoncito, carnal?
4: Ok.
1: ¿El amor para ti es apoyar al berrinche o domar a la fiera? Ese es el tema. Ahí es donde está más deep la pregunta, si lo piensas. No es tanto de ocasión, es un tanto de general, güey. ¿Tú crees?
2: Oye, pero ya deja hablar a Manuel, güey. O sea, es que estás una y otra y otra y otra y otra. Pareces sacerdote en pleno sermón, por favor.
1: Es que me dicen el ojitos de huevo.
3: Manuel, entonces, ¿tú qué dices?
4: No, si tenemos que elegir una u otra, definitivamente apoyar.
3: ¿Sí? Ok, ¿apoyar el berrinche por encima de todo? O sea, yo te voy a poner acá una situación bien fuerte. Imagínate que estás en un restaurante y que tu pareja se porta muy mal con la persona que los está atendiendo, con el mesero, con la mesera, pero muy, muy mal. ¿Tú entonces le apoyas el berrinche hasta el final y no le dices nada?
4: Lo que pasa es que de un 80% del 100, eso pasa. Cuando eres hombre, tienes que apechugar y lidiar con un tamadre y ya va a empezar. Pero bueno, tienes que hacer como que estás de su lado y pues listo.
3: ¡Pobre hombre!
2: ¿Tú qué opinas,
3: un hombre,
2: George,
3: que ha estado sometido a apoyarnos?
2: Bajo el matriarcado, el yugo.
1: Oigan,
2: feminista.
1: Es que yo estoy de acuerdo con mi compa, los hombres sufrimos mucho, la verdad.
3: Por favor.
1: Sufrimos muchísimo.
4: No nos quejamos, qué diferente, pero sufrimos bastante. Sí.
3: Pero me encanta que hayas llamado a desahogarte, Manuel.
1: Sí, Manuel.
2: Aquí así va terapia, Manuel.
4: Tenemos como boletos, pero ya al ratillo, cuando se pueda.
1: Bueno, ya, ¿todo esto tienes novia?
3: Sí.
4: Esposa, me acabo de casar.
1: Ah, te acabas de casar,
2: ¿hace cuánto, hermano?
3: ¿De novios cuánto duraron?
4: Casi 8 años.
1: Madre.
3: No, pues ya tienen una relación súper con confianza.
2: Ya cenan frío y cochan a fuerzas, ¿no?
3: Sí, exacto. Ya les abanea la flatulencia.
2: Ya les abanea.
4: Ahí sí ella es la que tiene que aguantar.
3: Oye, mira, carnal, unas por otras, es que es un equilibrio.
1: Así es esto, pero muchas gracias por llamarnos, compa. Eres un impresentable, sin duda. Vámonos con una canción ahorita y seguimos con este tema. Esto es Perlas Negras de Natanael Cano. Están en Impresentables. Nos quedamos aquí, estamos en...
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1: Es cierto, somos los impresentables y estamos aquí acompañándoles en este bonito viernes, ya siendo las 7 en punto de la mañana, muchos abriendo el ojo apenas, otros ya con nosotros conectadísimos también en nuestra transmisión de YouTube. Estamos el George, Ojitos de Huevo, Riva Pop, quien les habla, y es momento de que se enteren de qué está pasando en el mundo del entretenimiento, ¿no, mis chicos?
2: Así es, Riva, porque están ocurriendo bastantes cosas en estos bajos mundos del entretenimiento. Y fíjate, ¿tú te acuerdas de este muñequito Ken?
1: Claro, el Ken que no tiene pirulín.
2: El Ken que no tiene pirulín. Y yo soy el Ken no ve.
3: ¡Ah!
2: ¿Viste
3: ¡ah!
2: Lo que dice ahí? Pues, Riva, Barbie lanza un nuevo Ken, pero es una especie de homenaje, un Ken de Lenny Kravitz. ¿Qué es esto? ¿Qué está ocurriendo? ¿Qué está ocurriendo?
3: Ya se oigan. Pues, hay un muñequito, un Ken de Lenny Kravitz que la gente que está siguiéndonos en YouTube también podrá verlo ahí, lo van a poner, porque está poca
1: igualito.
3: Madre, está poca madre. Está vestidito como Lenny Kravitz, que alguna vez tuve la oportunidad de verlo en vivo.
2: Y es ¿a qué no a Lenny Kravitz?
3: A Lenny Kravitz, sí, es súper chaparrito, ¿sí? Oigan. Yo pensé que era muy, muy alto.
1: ¿Sí?
3: Sí, es chaparrito. Debe medir como, que 1.60 y algo.
2: Órale, o sea, el mascarita sagrada es más alto que Lenny
3: sí,
2: Kravitz.
3: Sí, bueno, no sé, ahorita lo checamos bien, pero porque por eso trae taconcitos siempre. Como no, su muñequito.
1: Manches, claro, tiene su botita.
3: Como, sí. Pero el nuevo muñeco Lenny Kravitz forma parte del Kenvassadors de la línea Barbie Signature, una colección con la que se reconoce a figuras que, de acuerdo con la compañía, han generado un impacto positivo a través de su trayectoria de trabajo. Y creo que Lenny Kravitz es un gran ejemplo de este güey.
1: Sí.
3: Ahora, te quiero preguntar algo, Riva. El Dímelo. Otro día platicábamos de Lenny Kravitz en específico, del despertar sexual de todos. Y el video de Again, hay un momento donde el güey sale de espaldas, ¿te acuerdas?
1: Poniéndose la toalla de una manera muy casual, pero fueron segundos, o sea, micromomentos en donde uno vio esa nalga contorneada, ese derrier redondeado, y yo dije, anda.
3: Les deseamos a todos un viernes de nalga contorneada.
2: Viernes del nalga de Lenny Kravitz. De nalga
3: Kravitz.
2: ¿Cómo fue? ¿Nalga qué, Riva?
1: Nalga contorneada, derrier curvilíneo.
2: Derrier
1: curvilíneo, como el de Lenny.
2: ¿Es un agua mineral nice el berrier?
3: No, güey, no, besitos, no. Oiga, pero el Kencito Kravitz.
1: El Kencito
3: lleva jeans de mezclilla de corte acampanado, con camiseta de malla, color bronce, cinturón
1: decir,
3: de malla,
2: o sea, trae una cosa, una guayabera yucateca.
3: No, güey, trae una de mallita. Exactamente.
1: Esa malla yo me la pondría sin lío, no la del Ken muñequito, sino la que él se pone, porque estamos viendo un video en nuestra transmisión de YouTube en donde literal está arrojando al piso todas las prendas, entonces arroja las botas, arroja el jean, arroja el cinturón, arroja la mallita, sus lentes y el collar, y vi esa malla y luego sale él en grande y sale él con su muñeco. Y yo veo esa blusa y es algo que yo me pondría para ir de fiesta. Yo podría intercambiar ropa con el Lenny.
3: Lenny Kravitz seguramente se compartía ropa con su dama y con su hija, es sabido. Pero el güey tiene todo el swag y el caché de la historia. Lenny Kravitz puede hacer absolutamente lo que quiera. Estos muñequitos incluyen una base para exhibirla y un certificado de autenticidad. Así que,
2: pensé que es salubridad.
3: De salubridad.
2: Un certificado de salubridad.
1: Oigan, quiero agradecer en público a nuestro querido productor Mems, porque acaba de enviar un video de Lenny Kravitz que es TK421, en donde dice Mems, acá se ve más sabroso, y confirmo, estoy viendo el video, las imágenes, o sea, arrancan una cama, el Lenny acostadito como al George le gusta dormir, mira, sin playera.
2: Pensé como al George le gustaban los hombres a verle acostaditos.
1: No, pero no, se sale completamente desnudo, amigos.
2: Ándale.
1: Estoy reaccionando en vivo. Wow.
2: Está sintiendo cosas, cosas de mujer, Riva, en este momento.
3: Cosas de mujer, Riva, sí. No manches.
2: Se está alborotando,
1: amigos,
2: todo
1: wow.
2: El triperío, ¿verdad, Riva?
1: Es que es viernes, gente.
3: Oye, pero ¿sabes que para mantener? Porque Lenny Kravitz tiene 60, ¿no?
1: Uy, sí, además tiene toda la edad del mundo, exacto.
3: ¿Y el güey sabes cómo lo ha logrado?
1: ¿Cómo?
3: Siendo crudo vegano, como te gusta a ti.
2: A ti la te encanta la crudivegana.
3: No puedes cambiármela nada más a ti, ya te la dije a ti, güey.
2: No, tengo que tragarme la crudivegana.
3: Te tocó a ti, amigos, te tocó a ti, ojito.
2: Mira, hasta le voy a hacer mordidón.
1: La cruda vegana.
2: ¿Qué opinarán en Monterrey de los crudiveganos?
3: Oye, pero ¿sabe? Para la gente que no sabe qué es crudo vegano, literal es, lo que dice el nombre, es comer únicamente vegetales crudos, güey. Uy, o sea, no los cocinan, no los cocinan.
2: ¡Qué fuerte!
1: ¡Uy, qué aburrido!
3: ¡Qué aburrido, ¿no? Pero mira cómo quedan, o sea, Riva, mira cómo ponen a la dama, como te pusiste
1: no, pues
3: tú ahorita.
1: No, pues estoy viendo, yo sigo viendo el video. Tiene 62 años Lenny Kravitz, amigos, 62 6, años, no lo puedo creer.
2: Yo solo puedo imaginar.
1: Nació
2: arriba como todo un volcán haciendo
1: 64.
2: Erupción.
1: Así. Sí, literal. Tuve que contenerme, gracias Memes, de verdad, por ese
3: regalo,
1: por ese
3: regalo
1: artículo,
3: que te dio.
1: Ese regalo.
3: Ese regalo
1: va
3: que te
1: para
3: dio,
1: mi
3: Memes.
1: Colección personal.
3: Oye, privada. Ojitos, pero ¿qué pasó con Jerry Muda?
2: Oye, también dicen por ahí que un llamado a la esposa de Memes, porque a partir de ahora él se va a volver crudo y vegano para ponerse igual de sabroso que Lenny Kravitz. Pero Jerry Muda, esta cantante, bueno, si se le puede llamar, esta reggaetonera Jerry Muda, al parecer será multada.
3: Está aquí con nosotros Alex Intec, por lo visto.
2: Sí. ¿Cómo están, chavos? El reggaetón es una música horrible. Cuiden a los abuelos de México y cuiden a los mariachis. Jerry Muda.
3: Pero es que a los mariachis. Peinen un mariachi.
2: Tráiganme un mariachi. ¿Tenemos? Para cantar Wonder and Dirindao.
3: Tenemos una nueva, una campaña de peina a tu mariachi favorito.
2: Peina a tu mariachi favorito y sóbale la riata. No, Jerry Muda, hermano, es que,
3: dime.
2: Alex que es un tío enojón, pero lo que pasa con Jerry Muda sí es lamentable porque sube una foto diciendo feliz día de la independencia, en la cual ella se encuentra acostada en la bandera de México, hermano.
1: Encuerada.
3: Cosa que
1: encuerada.
3: A mí, la verdad, no me afecta nada. No sé por qué es ilegal.
2: Porque eres puerco y te hiciste una. Pero es un insulto al símbolo patrio.
3: ¿Se te hace? Sea honesto.
1: Sí, ¿no?
3: ¿Se te hace un insulto?
2: ¿Te acuerdas cuando Rayito, ubicas a Rayito, el youtuber?
3: No.
2: Cuando jugó, tú lo ubicas. Cuando
1: sí,
2: jugó
1: claro.
2: México y le ganó a Alemania en el Mundial de Rusia 2018.
3: Ah, ya sé de qué hablas.
2: Rayito
3: claro.
2: Hizo como que se. Pues.
3: Jompeaba
2: la bandera. La bandera de Alemania, lo cual pues es como insultante.
3: Pero no, ojitos, no tiene nada que ver, güey. Aquí
2: ¿por qué
3: está,
2: no?
3: Ella está aquí totalmente acostada sobre la bandera.
2: En la bandera de México.
3: Sobre, y la verdad siento que no se me hace, no lo está haciendo
2: o
3: de
2: sea,
3: una manera.
2: O sea, tú quisieras que estuviera acostada con la bandera de México, con toda la banda, tú y tus cuates, pero no.
3: No se me hace como que sea una ofensa, la verdad. No sé por qué esto es ilegal. Yo me acuerdo también cuando alguna vez al, ¿cómo se llama el hermano de de Selena? Quintanilla.
2: A.B. Quintanilla.
3: ¿Te acuerdas que una vez tocó en otro rollo, güey? Y traía un bajo con la bandera,
2: con la bandera de México.
3: Y fue un problema enorme. La verdad tampoco siento que sea ofensa. Siento que es una manera como de decir México te quiero y no jompear como este güey, porque tiene, o sea, estás hablando de otra cosa totalmente diferente. Aquí ya está tirada, güey, como cotorreando y muy a gusto. Yo
1: no,
3: la verdad
1: no
3: lo,
1: serio,
3: yo lo noto algo.
1: Sin clase,
3: ofensivo.
1: Se ve muy bien.
2: O sea,
1: se
2: es como Juan Escutia después, así quedó después de
3: ¿así quedó?
2: Aventarse.
3: Ándale,
1: así quedó.
2: Después de aventarse con la, bueno, pero es la bandera de México, güey, no es una manta.
1: No, hombre.
2: O sea, no es una mantita,
1: pero
2: que te hizo tu abuela.
1: Si queremos hablar de dinero, amigos, o sea, dicen, sí, de dinero, de la multa que podría tener Jerry Muda, o sea, es importante decir que pues hay amonestaciones por obviamente determinar si está haciendo un insulto al símbolo patrio. Y dicen que se podría llegar a cobrarle a Jerry Muda hasta 10,000 veces el valor diario de una UMA, de la UMA, que la UMA diaria está en 117.31 pesos. O sea, el límite máximo, o sea, el tope de esa multa podrían ser, ojo a esto, 1,173,100 pesos. Que no se está diciendo que se le va a cobrar a Jerry Muda, pero que en caso de que se decida amonestar por estas fotos, pues eso sería lo máximo que podría llegar a pagar.
3: Yo dudo,
1: pero
3: dudo que suceda, y te voy a decir por qué, por cómo son las fotos, ojito. Porque neta está ella de una manera, no se me hace tan irrespetuoso como lo crees, güey.
2: ¿No?
3: La neta, porque está ella nada más como, está, sí bien, está cubierta sobre la bandera, muy a la Juan Escutia, como bien dijiste, ojitos. Pero pero nada más está ella ahí sin hacer tanto alarde.
2: Mira, yo imagino. Tuve.
1: Pero espérame, porque me están informando por interno, un saludo a nuestro querido Alan, que nos dice que no se pueden tener los símbolos patrios en tus partes personales.
3: Es un hecho, eso sí, no se puede, ¿no? O sea,
1: por ley, que
3: no
1: de hecho utilizar. Los boxeadores evitan la bandera en la parte de enfrente, o sea, la usan en los laterales, justamente para que no incurran en amonestaciones. Entonces, híjole, viendo la imagen y ya teniendo esta información,
2: es que
1: ya
2: no es
1: uno puede
2: nuevo,
1: decir si la pueden amonestar.
3: Sí, eso sí es un hecho. Eso te lo doy totalmente, ojitos. No es algo nuevo.
2: Mira,
3: o sea, esto sí es algo
2: no
3: que
2: es
3: ha sucedido.
2: Algo que, no es algo que de lo que se está enterando ayer. O sea, digo, también es una morra que canta Métemela como si fuera un supositorio, güey. Tampoco, a lo mejor no está muy enterada de lo que está. Mira,
1: es muy buena onda la Jerry Muda. Yo le mando muchos besos a la Jerry Muda. Es bien parada.
2: Yo tuve el bien parada está el George ahorita por lo que vio en la foto. Pero yo tuve la osadía, por llamarlo de alguna manera, cuando fui con Dani Sosa, de cantar el himno nacional cual si fueran los Tigres del Norte.
3: Ah, me acuerdo, claro. ¿No? Sí.
2: Y se hizo muy viral, incluso ahora se volvió a viralizar con el Mundial y con México. Cosa que en algún momento me empezaron a decir como que, ay, ese ciego no ve lo que hace. Que... En ningún momento se le estaba cambiando la letra al himno nacional, simplemente era cómo la cantarían los Tigres del Norte y se canta la letra tal cual. ¿Estamos de acuerdo? O sea, no se le está cambiando, no estás jugando con la letra, es simplemente el tono de los Tigres del Norte haciéndolo como el himno norteño. Okay. Pero una cosa es eso y otra cosa es utilizar la bandera en las partes de tu cuerpo, por más sensual y cachondo que este se vea, George, y por más que...
3: Ah, o sea, ¿tú crees que lo tuyo estuvo bien y lo de ella
2: pues
3: no?
2: Pues claro que sí, claro que sí.
3: Ah, ojito, se va a la casa, señoras y señores. Vámonos con una canción.
1: Sí,
3: que...
1: pero al volver, yo les quiero decir que tenemos, estaba estoqueando a nuestro querido Alex Sintek y ya respondió a la polémica y vamos a hablar de eso, sí.
3: Ok, vamos a hablar de eso. Vamos a hablar
1: que va a estar jugosito, pero vamos a escuchar a Siddhartha con esto que se llama Pedacito de mi Corazón, viernes en Impresentables de los 40.

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0: Sus impresentables favoritos, ojitos de huevo, el George Riva Pop, y estamos echando el chisme de lo más sabroso en YouTube. Yo les quiero decir que si quieren reírse un buen rato, váyanse al YouTube con nosotros. Nos encuentran en youtube.com/los40méxico, y estábamos hablando de las notas de entretenimiento. Sabemos que de las noticias más comentadas esta semana fue el impase que tuvo Alex Sintek en su presentación en la delegación Benito Juárez.
1: Más bien se le pasó el pase, ¿no?
2: Sí, güey, exactamente.
1: Yo creo que más bien fue el turbopase que se dio. Diciendo esas cosas. Está muy amargado el señor, y eso solamente viene de un bajón de Pericles.
2: O sea, ahora sí que literal le quitó lo aburrido y le puso lo divertido a su presentación, güey, porque neta, por primera vez me dan ganas de ir a ver a Alex Sintek en vivo, güey.
1: En la vida,
2: güey. Es como, quiero ver qué va a pasar ahora, qué va a decir el Kanye.
1: En su gira otra vez estoy amargadísimo. Llega Alex Sintek.
2: ¿Pero qué dijo Riva? ¿Ahora qué dijo el señor?
0: Bueno, pues ya tomó sus redes sociales sin ningún tipo de límite, sin ninguna censura, y subió hace 3 horas un post que dice... Hace 3 horas, esto está fresquito, dice, en mi pasado concierto había vándalos tirándole elotes y cervezas a mis fans de atrás y los de adelante no se percataron. No hay nada que me moleste más que violente abuelas y niños. Mi ira fue justificada. Si no entienden español, buscaré algún lugar donde sí lo hablen.
1: Oye, pero fíjate, ¿quién no entendía? ¿Sabes quién no entendía español? El niño al que acosaste, señor Sintek, él no entendía español.
2: Oye, pero aquí dice él también en su post, dice, porfa, no se preocupen, el tiempo me dará la razón, solo he de cuestión de esperar a que pase el ruido de la tormenta, pero la calma llegará de nuevo. Este momento es temporal, los amo, por México, las familias y los abuelos, basta.
0: Oye. Basta.
2: Pero es está muy basta, enojado, ¿no? Es que insisto, está bien interesante ver a un artista pelearse solo. O sea, como que ¿contra quién vas, güey? ¿Por qué sé que es contra el reggaetón y vas
1: Sintek
2: por los
1: contra el Sintek?
2: Ajá, como hermano, que quieres, dice, por las familias y los abuelos. Está chido, ¿no? O sea, date, pero el problema es que nadie te había tirado bronca a ti, güey. No había un ¿por qué te metes a pelear contra cosas que ¿para qué, güey? No me hace ni sentido lo que estás
0: necesidad
2: haciendo, güey.
1: Ahora, por las familias
0: que serio,
1: y los abuelos ya está el DIF, ¿no? O sea, no sé.
0: Ha tomado, sí, exacto. O sea, ha tomado sus stories de Instagram para rantear contra cualquier cosa y para apoyar ciertas otras. Recordemos que esta semana salieron ya las nominaciones a los Latin Grammy, uh-huh, y pues comentó en la nominación de Kendall Peña y pone, más Kendall, menos changos cavernícolas. Y luego, en la nominación de Camila Fernández, dice, más Camila y menos flow de la degradación. Entonces... yo no sé si tú necesitas echarle agua sucia a los demás para hacer valer un punto. Yo siento que, vuelvo y lo digo, habla más mal de ti, querido Alex Sintek,
2: sí, oye,
0: que de los demás. Y justo ayer veíamos un video con mi señor marido en el que una psicóloga analizaba el caso Sintek y decía, es que esto mucha gente lo estaba diciendo, no, es que es un brote psicótico. No, amigos, y la psicóloga lo dice, no es un brote psicótico, a lo mejor es una persona que no está pudiendo lidiar con su irrelevancia en este momento.
2: Mira, ojitos, aquí pone un post, esto hace 19 horas, que dice, bonita broma, porque ponen un post, un meme, donde dice, el existencialismo murió con Sartre. Y dice, vuelve a gritar eso y te parto tú. ¿No? Entonces él pone arriba, bonita broma, pero lo que dije es que respeten a los viejos y a los niños y discapacitados. ¿Es tan difícil entenderlo? O sea, ya el güey anda como sumando gente a su...
1: Ya nos metió a su canasta. Sí. A nosotros
0: nos
1: ni le pedimos ayuda.
2: Ah, ojitos, ¿qué? O sea, ¿qué? ¿El qué, güey?
1: No, o sea, que nosotros está... ni le hablamos. Señor Sintek, ¿no?
2: Oye, pero qué cañón. Siento que necesitábamos otra vez de esto. Necesitábamos que pateara el panal el señor Sintek. Muchas gracias. Está muy enojado. Se ganó enemigos a lo güey porque neta nadie tenía un pedo con él. Nadie.
1: Fíjense que ya dentro de lo poquito que podamos ser serios al respecto de esto... Alguna vez platicaba, justo cuando fuimos a hacer Jalas o Terrajas, mi George, platicaba con Adal, y Adal Ramones decía algo que a mí me parecía muy pertinente, y es que, y creo que pasa con los, él hablaba de los comediantes, pero creo que pasa con los artistas en general, creo que hay que aprender a envejecer dignamente, ¿no? O sea, si de repente ya no puedes hacer las mismas idioteces que hacías cuando eras chavo, pero puedes ahora venderte como una leyenda. Yo creo que Alex Sintek, en lugar de... Mira, pasa con la comedia. Muchos empiezan como comediantes y después terminan siendo actores dramáticos, porque en todo comediante hay un actor dramático escondido. Ahí está la prueba con Eugenio Derbez, ¿no? La clase de actuación, claro, que ahora nos da, sí, en esta serie del juicio, que la verdad está bastante, bastante bien, hay que decirlo, ¿no? Y creo que pasa igual con los artistas, ¿no? Creo que Alex Sintek, en lugar de estarse peleando y de estar peleando solo, además, porque nadie está peleando con él. Exacto. Podría venderse como una leyenda de la música, ¿no?
2: Totalmente.
0: O sea, pues tiene con qué. Él siempre ha sido muy relevante en cuanto a su talento como compositor es innegable, su talento como músico, el hecho de que él fue tan innovador de traer todo el tema de música electrónica también a México de cierta manera, sí, en temas de producción, normal.
2: Hizo una, Rivas, la colaboración que tiene con Alan Parsons, que es el productor de Dark Side of the Moon. O sea, es alguien que realmente es muy bueno haciendo música. Eso sí, honor a quien honor merece.
1: Ha hecho doblaje.
2: Solamente
1: ha hecho
2: deja de decir estupideces y todo chido, ¿no? La neta, ya con eso.
0: Sí, además es que empieza a atacar también en nombre de México y yo siento que no está para nada bien. Yo sigo estoqueando el Instagram de Alex Sintek y dice, gente monetizando con mentiras y destruyendo la cultura, periodistas mintiendo y ocultando la verdad para manipular y recibir más dinero, industria del entretenimiento premiando gente malandra y castigando verdaderos artistas que han sacrificado toda su vida por México y su cultura, mientras que el público los desprecia, abusos y golpes contra niños, abuelas, embarazadas, discapacitados, mira, ahí va ojitos una vez más, sin compasión ni piedad, porque son bellacos, y pone entre paréntesis cobardes, desprestigiando la historia de mexicanos inmortales, artistas y deportistas, inventando mitos falsos y el lavando extranjeros, oportunistas y mercenarios.
1: ¡Wow! A ver, todo evoluciona en la vida. Wey. Es que es como un síntesis. A ver, esto pasaba con el rock en los 60s. Todo el mundo los viejos se peleaban porque decían jóvenes hippies. Exacto, con su nueva música. No caigamos en ser ese. Digo, yo ahorita estoy cotorreando con lo de Jerimoa y todo porque me gusta ver el mundo arder. Pero no caigamos en ser ese tío amargado al que no le gustaba el rock and roll con el reggaetón. O sea, si no te gusta, va, pero tampoco caigas en pelearte con las generaciones, porque eso es lo que están consumiendo, el reggaetón, lo tumbado, puede no gustarte, puedes tú decidir escuchar ska, jazz, música clásica, lo que tú quieras, pero tu derecho termina donde empieza el mío, o sea, que si alguien pone reggaetón, pues no pasa nada, ¿no?
2: Nada, güey. Ahora, ¿tú crees, Riva, que le haya gustado la nueva colaboración de Shakira y Maluma, o también sería bronca para él?
0: Yo creo que le gustaría, o sea, es una buena canción de la que tenemos que hablar a continuación.
2: Exactamente.
0: Yo creo que sí le gustaría, es que, a ver, hay de todo, hay reggaetón bueno, reggaetón no tan bueno, hay pop bueno, pop no tan bueno, pero atacar un género solamente por existir me parece el error más grave y ahí sí siento que ahí marco la línea con mi querido Alex Sintek, que sí, he valorado mucho su música, es más, les tengo, en mi época de Riva Pop, yo hice un cover de Mis Impulsos Sobre Ti, justamente porque así lo admiro musicalmente, pero pues, o sea, es que sí, se me va a ir, se le van las luces y atacando a la gente porque sí, atacando al reggaetón porque si no te gusta está bien, pero entonces no le eches popó, no tienes por qué hacerlo.
2: No apliques la de Hyrox.
1: Alguien a quien admiras al triple o al doble, querida Riva, porque eso atañe a Colombia al cuadrado, es la nota de Shakira y Maluma, para la cual George y yo nos vamos a callar el hocico, porque esta es tu nota, es lo tuyo, y para los que nos odian, nos vamos a quedar callados. Adelante, Riva.
0: No, nunca se callen, por favor, no me dejen sola en esto. Pero sí les quiero contar que hoy estamos de plácemes musicales porque Maluma y Shakira regresan con una nueva colaboración. Hace 8 años que habían hecho Clandestino y habían hecho Trap para el álbum Shakira de 2016. En 2016 habían hecho también Chantaje y pues ahora decidieron hacerle un homenaje al merengue y el video está... Lo que le sigue de hot, amigos, o sea, Shakira y Maluma están que se caen de los sabrosos en el video de Agua. Así que estamos viendo las imágenes en nuestro YouTube.
1: Oye, ahorita que dices lo del homenaje al merengue, no es cierto, no nos vamos a quedar callados.
0: Por favor, no.
1: Ahorita que dices lo del homenaje al merengue, o sea, es a este señor que dice merengues y que uno se echa un volado. Y
2: así
1: que...
2: empieza la rola, güey.
1: ¿Quiere usted gaznate o yo-yo, no?
2: Gaznate o yo-yo, gaznate o yo-yo. Así es el coro, güey, es la nueva rola.
0: Así es, oigan. Pues si no es así tan parecida, pero está increíble. Además,
2: pero pues
0: es que
2: son
0: Maluma,
2: sus super...
0: Wow.
2: Los, bueno, ¿quién sería? O sea, ¿quién faltaría ahí? ¿Juanes o quién? Para que sea como los grandes de Colombia.
0: No, Carlos yo Vives, creo que Carlos así Vives. Está bien. Así. Carlos Vives, pero le metería vallenato y esto es merengue. Entonces ya está la bicicleta con Shakira, que ya la hicieron. Entonces,
2: sí, es cierto, tienes toda la razón.
1: Bueno, pero Maluma,
0: no, yo
1: Shakira
0: creo que está
1: ya
0: bien.
1: Llevan 3 con esta, ¿no?
0: Ya, es su cuarta. Chantaje, Trap, Clandestino y esta que se llama Agua.
1: Ah, es que Trap no la contaba yo, no sé por qué, pero sí, lleva 4.
2: Oye, que yo alguna vez le dije arriba que a mí Shakira me gusta más con pelo oscuro. O sea, ya sé sí. que yo soy, ya sé que no, no tiene nada que ver, pero
1: bueno, a mí Shakira me gustaba más cuando cantaba Pies Descalzos.
2: Es que ahí, güey, ahí te acuerdas.
1: Si hablamos de, sí, de complacencias, sí, pues sí.
2: No, estábamos aventando, ya ahí lo aventé nada más. Es como un dato que es importante que la gente, que todo México se entere.
1: Que todo México se entere que George la prefiere oscura.
0: Oh, wow. El pelo de Shakira.
2: El pelo.
0: De su cabecita. Bueno, sí, pero su cabecito.
2: ¿Sí crees que va a ser como esta canción? Para ti, ¿es la canción que, o sea, representa chido a estos dos artistas o es un es más experimental?
0: Yo siento que ellos ya se han dado como vuelo a la hilacha en el tema de explorar ritmos musicales. O sea, en Chantaje fue como muy urbano pop. Yo siento que Clandestino fue también más hacia lo pop. Y pues que ahora le anden al merengue está interesante y eso tiene que ver porque la canción iba a ser parte del disco de Maluma, el de Loco por Volver, que es como un homenaje a las raíces colombianas, a los ritmos como con los que hemos crecido en Colombia. El merengue, lo urbano, la salsa, incluso hasta boleros. Hecha. Entonces, pues está bien interesante que haya decidido invitar a Shakira para un merengue. Entonces, pues está interesante. ¿Qué ganas de ir a Colombia, Juan Luis?
1: ¿Qué ganas de comer un merengue?
2: Sí, qué ganas. Gaznato
1: y yo, ¿cuál?
0: Acá los espero. Acá los espero, porque para los que no lo saben, sí, yo estoy desde Colombia transmitiendo en un bonito foro digital de Caracol Radio. A quienes les damos todas las gracias del mundo, porque eso es lo lindo que tiene los 40 amigos. Estamos en todas partes del mundo y nos podemos unir para hacer esto. Así que. Teníamos que mandar este shout out. Oigan, pero hablando de Maluma, también se convirtió en papá esta semana, por segunda vez.
2: ¿Qué? Ni sabíamos así es. Que estaba embarazada su mujer, oye.
0: Su señora, Susana, ya tuvieron Susana a su bebé. Se llama Orión, el bebé.
1: Susana Orión fue la responsable.
0: Susana Orión.
1: Ay, pero, qué bárbaro.
0: Ay, qué bárbaro, qué bárbaros. Qué bárbaros. Me encanta esto.
1: La zanahoria, qué bárbaro.
2: Oigan, pero qué bueno, bárbaros. Ahorita vamos a seguir hablando de todo esto. Vámonos a un corte. ¿Vamos? Regresamos. Esto es impresentable, es una disculpa. Así somos.
0: No, ¿cuál disculpa? Así somos.
1: No te disculpes por ser como eres, te amamos, sí, George.
0: Así se llama esto.
1: Así es.
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4: Tras darse a conocer que Lady Gaga y Michael Polanski tuvieron a su primer bebé, ahora sabemos más detalles. El medio TMZ reveló su certificado de nacimiento. Se trata de una niña llamada Rose Byrne Polanski, quien nació el 9 de junio del 2026 en el Hospital Monte Sinai de Los Ángeles. 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La presidenta Claudia Sheinbaum y el presidente Donald Trump sostuvieron una llamada telefónica sobre temas comerciales en momentos en que los dos gobiernos buscan un acuerdo comercial en espera de una nueva ronda de conversaciones formales sobre el T-MEC, las cuales fueron pospuestas para el 28 y 29 de septiembre. ¡Los 40! Se registró el mayor decomiso de huachicol en el país en el actual sexenio. Autoridades federales y estatales aseguraron 59 millones de litros de combustible en el municipio de San José Iturbide, Guanajuato. Este decomiso equivaldría a llenar 371 mil barriles de Pemex. ¡Los 40! Rafa Márquez presentó de manera oficial su primera convocatoria como director técnico de la Selección Nacional para las fechas FIFA de septiembre y octubre, en donde México enfrentará a Colombia, Perú, Estados Unidos y Chile. Está integrada por 30 futbolistas, 16 formaron parte del equipo mundialista. Chivas es la principal base, aporta 6 jugadores. Soy Ipet Parga Ávila.
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1: Impresentables, estamos de regreso, son las 7:44 de la mañana en la hora del centro del país. Estamos muy contentos porque llegó mi parte favorita del día, que es regalar boletos. Y lo digo neta, me encanta dar boletos, me encanta regalar cosas y luego ver que lo intentan y fallan.
2: Es, lo más bonito es eso, ver el mundo arder, ver cómo lo intentan, fallan. Y me siento como diputado en meeting queriendo regalar cosas y luego a la mera hora, ¿qué creen? No les vamos a regalar nada, pueblo jodido. Pero no, aquí no, aquí es Los 40, la radio de los conciertos.
1: Aquí sí se dan, güey, aquí se los damos.
2: Aquí sí se dan y además anda muy barco el MEMS, entonces.
1: Sí, MEMS últimamente anda bien barco, güey, está regalando boletos por doquier. De hecho, ustedes, si se quieren llevar boletos, márquenos a los teléfonos, ojitos que son.
2: Márquenos, si usted vive en Ciudad de México o área metropolitana, márquenos al 55-51-66-8101. O bien, si usted vive en cualquier otra parte de esta hermosa República Mexicana, al 800-00-610-00. Y de igual manera puede mandarnos WhatsApp al 55-25-30-91-00. Esos son los teléfonos para que usted pueda tener comunicación con estos impresentables seres de inmundicia que somos nosotros.
1: Así es. ¿De quién vamos a dar boletos, Riva, ahorita?
2: No nos escucha. Pero vamos a regalar.
1: Vamos a dar unos boletos para De La Rose. Ahí estás aquí.
3: ¿Me escuchan? ¿Ya estoy?
1: ¿Me escuchan?
3: ¿Me sienten? Tiki-tiki-tin.
2: Aquí estás.
3: Exacto, ya estoy. Pues De La Rose, para los que de pronto no la ubican, es una artista de Puerto Rico para el mundo. Nació en Mayagüez. Y bueno, pues, o sea, tiene muy, muy buenos rolones. Ha sido súper compositora. Tiene un EP llamado Mi Carpe Diem, que de verdad es una cosa loca, que salió en este 2026, ha colaborado con Quevedo, con Mora, con Mike Towers, con Omar Kurtz, con Raúl Alejandro, o sea, con Mercho, con todo el mundo. Entonces, pues tenemos boletos y vamos a jugar Adivina la Mentira, pero pues para eso ustedes tienen que marcar, porque va a estar en la Ciudad de México, ¿cuándo? El miércoles 23 de septiembre, es decir, el próximo miércoles, amigos, en el Teatro Metropolitan.
2: Y precisamente arriba tenemos llamada que quiere ganarse los boletos. Hola, hola, aquí Impresentables, ¿allá quién?
4: Hola, buenos días, Zaira.
2: Buenos días, Zaira, ¿cómo estás?
4: Bien, ya rumbo al trabajo.
2: Me imagino que quieres boletos para De La Rose, si no, no nos estarías marcando en este momento, ¿verdad?
4: Así es.
2: Bueno,
1: ¿solo para eso? No, también, o sea.
2: Oh, también salúdanos.
1: Ya me ardí, como.
2: No seas maleducada. No te importamos, bonito. No te importamos nada.
4: No, claro, me da gusto oírlo. Siempre nos hacen las mañanas muy divertidas.
1: Eso. Muy bien. Ya con eso. Llevas. No, no es cierto, no, tienes que.
2: Porque nos encanta que nos hagan la barba. Te llevas tus boletotes.
1: No, a ver, te platico cómo está el cotorreo para ir a ver a De La Rose este miércoles 23 de septiembre en el Metropolitan. Nosotros te vamos a dar tres datos y tú nos tienes que decir cuál de esos tres datos es falso. ¿Estás de acuerdo?
4: De acuerdo.
1: Buenísimo. Entonces voy a comenzar yo con el primer dato del día, que es... Colaboró con Raúl Alejandro.
3: Muy bien. Voy con el segundo dato, que es... De La Rose trabajó de mesera por algunos meses.
2: Y yo voy con el tercer dato, y es que representó a Puerto Rico en los Olímpicos. Más específicamente en los Paralímpicos. En los Olímpicos. Representó a Puerto Rico.
1: Ah, sí, no, compitió contigo, ¿no?
2: Compitió contra mí. Y yo gané en tener más síndrome de Down. No, compitió en los Olímpicos. Representó a Puerto Rico en los Olímpicos. Así es que, Zaira, ya te dimos los tres datos. Tú.
1: Por favor, Zaira, llévatelos por el
2: llévatelos por el amor de Dios. Nadie quiere estos boletos. No, es cierto. Llévate estos boletos. Los datos ahí están. Eres una mujer inteligente y más deductiva que Sherlock Holmes. Por favor. Dinos.
3: Vamos, Zaira, confiamos en ti.
2: ¿Cuál dato es más falso que la operación que se acaba de hacer nuestro querido esposo de... No es cierto, arriba. Te queremos mucho.
4: La opción 3.
1: ¿Por qué crees que ella sí participa? No es cierto, sí, te los llevas tú. Sí. Te llevas los boletos.
4: Qué bueno, qué emoción.
1: ¿Sí estás emocionada, neta?
2: Pues sí.
4: Sí, claro.
2: A ver que te, no estás mintiendo por convivir y eres alguien que nada más quisiera una despensa de frijol con gorgojo. Tarareame una canción de La Rose en este momento para ver que realmente eres fan, porque yo lo tengo que corroborar.
4: Ay, es que no sé cantar.
1: No, pero te voy a decir algo. Podías haber hecho lo que sea y ese güey no conoce ni una de La Rose. Entonces, podías haber hecho hasta el himno nacional, si quieres, y hubiera dicho que sí estabas bien.
2: Rata de dos patas, ¿no?
1: Oye, felicidades. ¿Con quién vas a ir?
4: Con mi esposo.
3: Muy bien.
2: Que es igual de fan que tú, Zaira, ¿no?
4: Sí. ¿Mandé, perdón?
2: Que es igual de fan que tú de Rose.
4: No, no tanto, ¿verdad?
3: De La Rose.
1: No tanto. Pero tú te vas a ir a cotorear, lo importante. Es lo importante, no te preocupes. Muchísimas gracias por llamar. No cuelgues. Este fue, yo creo que hasta ahora, el más fácil que se ha ido, ¿no?
2: Sí.
1: El boleto.
2: Sí.
4: Muchas gracias.
1: A ti, chido.
3: Ay, Saida, te queremos. ¡Muah! Besitos, abrazos, gracias en serio por llamar a Impresentables y nos encanta que la estés pasando bien en las mañanas de los 40. Y pues, qué bonito, nos vamos a ir a una pausa, pero vamos a regresar con más en Impresentables. Recuerden que estamos totalmente en vivo en YouTube y ahí la charla pues está poniendo buenísima. Ya regresamos, Impresentables de los 40.
1: Los dejamos con 23 de febrero, Rock and Lovers.

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0: Porque sí, estamos totalmente en vivo en Impresentables de los 40, siendo las 8:02 minutos. Les damos la bienvenida a todos los que recién se suman a este su hermoso programa, su hermoso morning, todos los días en los 40 con el George, con ojitos de huevo. Yo soy Riva Pop y juntos somos Impresentables. Hemos tenido un programa bien bonito, bien choncho. Se han discutido varias notas de entretenimiento bien interesantes, ¿no, mis chicos?
1: Ya sé.
2: Así es, traemos... ya despotricamos contra Alex Intec, ¿no?
0: Sí, una vez más.
2: Ya hablamos.
1: Pero no es nuestra culpa.
2: No es nuestra culpa.
1: Es culpa de Alex Intec, sí. Es importante decirlo. No es nuestra culpa, es su culpa. Pero aquí se ha platicado de todo. Ya se dieron boletos también para De La Rose.
2: Ya hablamos del estreno de Shakira y Maluma, su cuarta colaboración en dúo, esta canción llamada Agua. Y también ya hablamos, por supuesto, de el Ken de Lenny Kravitz.
1: Y tú, el Jerry Moa de la comedia, se dejó caer en
2: también.
1: Contra.
2: Yo soy el Jerry Moa de la comedia, por supuesto, porque también hablamos de Jerry Moa envolviéndose con la bandera cual Juan Escutia, y ellos la defendieron a capa y espada porque así son de hipócritas.
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2: 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Saludos a la banda que ya empacó su chicharrón en salsa verde en el Topper. Hoy es viernes, Godín, viernes de Topper.
1: 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Sí. En YouTube estamos, si ustedes jálense también a las redes de YouTube de los 40, sí, sí, sí. Porque ahí ya nos están mandando banda sus fotos, y el ojitos
0: estamos
1: va a ser...
0: viéndolos.
2: Adivinen quién va a ser su honorable juez, porque sí. La justicia es ciega, hermano.
0: El ojitos los va a calificar y los va a diagnosticar como lo estuvo haciendo esta semana, pero es sí, verdad. Ya estamos viendo varios outfits de varios de ustedes que nos están enviando la inspo sobre cómo se irían vestidos para el concierto de Miko el 22 de septiembre en el Palacio de los Deportes. Están buenísimos sus outfits. Esa. 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No va a ser una tarea nada fácil para nosotros, por lo que ya me estoy
2: anticipando. Y
0: menos para
2: mí. Pero sí,
0: para ti, imposible.
2: Mucha pasarela, mucho la bla bla bla, mucho fashion, pero apúrense porque tienen hasta el lunes, no les vamos a dar todo.
1: Oigan,
2: el día.
1: Sí, nada más tienen hasta el lunes, sí. Para que el ojitos decida aquí y les pueda decir a ustedes si se llevan o no estos dos boletos y el meet and greet, que va a estar muy chido conocer a Young Miko.
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0: extraordinaria.
2: Al mismo tiempo, extraordinariamente soy fan de Young Miko y de La Rose.
1: Oigan,
2: así soy yo.
1: Les voy a dar los teléfonos porque queremos que nos sigamos platicando del impresentema del día, Riva, que es ¿cuál? Repítenoslo.
0: Uy, el impresentema del día está muy, muy bueno porque, a ver, amores, ¿apoyar el berrinche de tu pareja o domar a la fiera? Entonces,
1: está cañón.
0: Cuéntanos.
1: Amores.
0: Los dos extremos.
1: Eso. Amores. Amores. Los teléfonos son 5551-668101. Si estás en la Ciudad de México, si estás fuera, es el 800-610-00. Y por favor, mándenos audios de WhatsApp. Al 5525-309100. ¿Por qué? Porque los vamos a estar poniendo aquí, discutiendo en vivo, para justo definir qué es amor. ¿Qué es amor?
2: El amor es ciego y yo soy puro amor. Pelucón, quiero escuchar tu voz, insisto.
0: Queremos escuchar tu voz, no sabemos cómo va a sonar la voz de Pelucón, pero él es muy activo en nuestra transmisión de YouTube, donde también los estamos leyendo a todos ustedes. Por ejemplo, miren, Roberto López 3485 dice: gracias a ustedes regresé a los 40, pensé que nunca pasaría de nuevo, regresó la magia.
1: ¡Eso!
0: Muchas llegó la gracias. Magia, llegó el color, llegó la vida.
1: Oye, nos están escuchando desde los dos Laredos en Estados Unidos. Muchas gracias, de verdad, por estar aquí cotorreando. El chiste es gozarla. Tenemos llamada. Mems ya nos dijo, ojitos. ¿Quién anda del
2: hello,
1: otro lado
2: hello,
1: de la
2: hello.
1: Línea?
2: Hello, hello. Bueno, el pan y no me lo trago.
3: Habla Yair.
0: Oli.
2: Oli, Yair, te saliste de la casa para hablar con nosotros.
0: ¿Otra
2: de
0: vez?
2: La casa otra vez.
3: Sí, no, es el del aficionado al bicho, al cristiano.
2: Sí, claro.
0: Ay, que ayer
2: claro
0: hablamos sí, contigo, sí.
2: ¿Qué onda, Jair?
0: Sí, pues Jair, cuéntanos, pues, ¿qué opinas del dilema?
3: Pues está bueno, yo siento que depende mucho del berrinche. Si el berrinche involucra a terceras personas, yo creo que sí hay que como poner una línea. Si solamente es algo de entre un berrinche de pareja o de ella, ¿no? De que quiere hacer algo, comprar algo o no ir a algún lugar, pues igual y puede pasar.
0: ¿La apoyas?
3: Sí.
1: O sea, tú dices que tienes que jalar
3: riendo. Si mientras no afecte a una tercera persona, pues no hay problema.
0: Me parece muy, muy sensato lo que está diciendo Jair, porque sí, o sea, pero con tercera persona también te podrías referir a si hay una tercera o tercero en discordia.
3: No, o sea, por ejemplo, que afecte a algún familiar, algún amigo, algo así.
0: Ya no apoyas.
2: Ya, justifica tu respuesta, Jair, porque está siendo muy ambiguo, la verdad, estás diciendo cosas como muy genéricas. Háblame de un ejemplo más concreto, te estoy diagnosticando en este momento, no me hagas perder mi tiempo.
3: Por ejemplo, si algo que yo apoyaría sería un berrinche de que quiere algún lugar, alguna cafetería, algo así. No, eso sin problema.
1: Pues sí, porque pues vas a ir a cotorrear ahí también tú. Pero sí. O sea, sería un berrinche donde te diga, ¿sabes qué, Jair? Al Chile hoy no salimos, pero no, tienes algo importante con tus compas, tienes ganas de ir de fiesta y te decir, a ver, carnal.
2: Te no dije pregunta, no salimos.
1: Jair, no es pregunta, ¿no? Jair. Ven sí. Acá, siéntate aquí, Jair. Siéntate ya.
0: Y aquí te quedas.
1: Y aquí te quedas, cae.
2: Y no me rezongues,
1: y no me
2: idiota.
1: Rezongues, Jair.
2: No me rezongues.
1: Híncate. Ay, sí, ya. De...
2: Bueno, y sobre pues... todo, inca tu madre. No, no, no.
1: No. Ahí, por ejemplo, ¿eso es amor para ti, Jair?
3: Pues sería más que amor, temor.
1: Temor,
0: sería más, exacto.
2: Sería más temor. ¿O qué tal que tu berrinche
0: es que
2: te dice,
0: hay que decir
2: Jair,
0: algo, amigos.
2: Jair, quiero hacer un trío con mi suegro. ¿Qué harías en ese momento?
3: Ay, no, pues no.
2: Porque puede ser tu berrinche por eso, Jair, ¿eh? George quiere que yo sea yo mismo y que sea impresentable.
1: Pero,
2: y
1: pero ahí, exactamente. Ahí, gracias, ojitos, por favor,
3: ahí,
1: gracias.
3: A una tercera persona, entonces, pues no.
0: Ok, no, es no. Que, a ver, ¿tú eres de los que le da la razón en toda tu pareja, Jair?
3: No, en todo, pero normalmente sí, para no discutir.
2: Es que hombre inteligente sabe,
0: Jair,
2: Voy a decir algo,
0: mi ojito.
2: No, pero
0: Riva,
2: hay que regirse por la filosofía.
0: Si tú le das la razón, ojo, si tú le das la razón en todo a tu pareja para evitar una pelea, tú no tienes una relación, mi amor, tú tienes un contrato de paz bajo amenaza.
1: ¡Toma!
0: Y eso no se puede.
2: Jair,
0: entonces mucho ojo con eso.
1: Oye, Jair, ¿te arrepientes de haber llamado?
3: Sí, un poquito, creo que terminando de esta llamada llamaré a mi novia y ya.
1: No, Jair, perdónanos, Jair.
2: Tienes un pase doble con la terapeuta María Laura Ruiz Rivas, que nos está escuchando. Ni sé quién es, pero me salió un nombre a terapeuta. Tienes un pase doble con terapeuta. Gracias, Jair.
1: No, Jair, gracias por llamar, carnal. Qué chido, aquí estamos siempre para ti, para terapearte y decir tus peores demonios al aire.
0: Para exorcizarte. Siempre la orden.
2: Aquí te vamos al diablo.
0: Pero sí hay que decir algo, chicos, y es que siempre es, ay, sí, la ley del sí, mi amor, no. Uno, en serio, si uno está en pareja, uno también quiere una pareja que le haga ver cuando
1: también
0: uno también la está
1: contigo,
0: cajeteando.
1: Riva. Siento que el mandil total es de lo más tóxico que existe también, porque es muy
2: depende,
1: falso.
2: Depende,
1: no,
2: depende,
1: el total,
2: depende,
1: no, tú, a ver. Depende. No te creo que seas mandil.
2: Sí,
1: no
2: soy.
1: Te creo, se te sí, creo 100%.
2: Se te ve,
1: güey. Pero te voy a decir algo. Debe de haber un momento donde te creo que pongas tú también.
2: Es que antes yo era muy pedero y más bien estoy como renovando, porque antes la hacía de pedo por todo. Era yo como el tío Chairo y el tío Fifi al mismo tiempo.
0: Ok, ¿no? Uy, o sea, qué fuerte.
1: Estás entonces, aprendiendo a ser empático.
2: Estoy
1: es diferente,
2: aprendiendo
1: wey.
2: A ser empático.
1: Pero eso es diferente a ser mandil total, porque el mandil total... Sí, puede volverse un tapete nada más, no ni siquiera mandil ya.
2: Un pusilánime, dilo.
1: Exacto.
2: Un pusilánime.
0: Puede volverse una jerga pisada, trapeada y humillada, así que no lo hagan tampoco.
2: Lastre,
0: no sean esa persona
2: lastre,
0: que dice
2: un
0: todo.
1: No, lo importante de conocer y estar con tu pareja es tener una conexión psíquica, como la rola de Aitana que vamos a escuchar en este momento aquí en Impresentables, aquí en los 40. No se vayan.

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1: Viernesito sabroso en Impresentables y es momento, siendo las 8:24 minutos, de darle la bienvenida a @soycontadorcool. Él es Miguel Ángel Jiménez, el contador cool, porque sí, es viernes, sabemos que ya todos queremos irnos de fiesta, pum, a bailar, a pasarla rico, pero pues hay que hablar de cosas serias. ¿Qué pasa cuando tu contador de confianza se va, desaparece y a lo mejor tú confiaste tanto en esa persona que no tienes ni idea qué hacer con tus propias cuentas? Así que, Miguel Ángel, bienvenido.
2: ¿Cómo estás, carnal?
3: Muchas gracias. Un honor estar aquí con ustedes, George. Riva, gracias. Gracias, ojitos.
2: No, a ti, carnal, por existir. Y yo creo que, no sé si la Ouija sea una opción cuando tu contador se va.
4: Sí, bueno.
2: ¿Crees que la Ouija sea una opción para poder...
4: Opción A. Vayan a comprar una Ouija y hablen. Porque aparte, ¿qué pasó con tu contador? Nadie está preguntando, es un ser humano también. Oiga, los contadores son seres humanos, ¿verdad?
3: Se fue al concierto de Carin León, sí. Y ya no regresó.
4: Y ya no regresó. Oye, carnal, muchas gracias. Pero justo tenemos esa duda. O sea, normalmente tu contador tiene mucha información personal tuya. Se siente raro, ¿no? Hasta cierto punto es como tus contraseñas. Sabe demasiado, sabe cuánto ganas. También el tema aquí en México de hablar de dinero es un tabú muy grande. Entonces, como que alguien sepa de ti tanto, da miedito. Entonces, ¿qué sucede cuando tu contador desaparece de la faz de la tierra?
3: No, y justo como lo comentas, George, o sea, se habla mucho a veces de la muerte, la tenemos presente si con alguno de nuestros familiares sucede algo, uh-huh. O sea, sí. Entristece eso, obviamente, pero jamás nos pasa por la cabeza qué vamos a hacer si de repente nos deja de contestar el contador, si de repente ya no me manda los WhatsApp de que, oye, qué onda con el estado de cuenta, oye, qué va a pasar, y ¿sabes qué he visto? Porque sí me ha tocado, que empieza a hacer la gente desidia. No, pues quién sabe, no es mi bronca, ¿no? Hasta que me busque el contador, yo voy a atender lo del mes de agosto, etcétera, ¿no? Entonces, creo yo que sí es importante porque te puede frenar tu negocio. Si son freelancers, la gente aquí que nos está escuchando, les pueden dejar de pagar los clientes. Si trabajas en una empresa, te puede dejar de pagar la empresa. O sea, sí tiene como una trascendencia.
4: No, claro, tiene una consecuencia terrible, de hecho, en todo caso.
2: Y eso que mencionabas es todo un tabú porque, por ejemplo, te voy a platicar, mi querido Miguel. Mi esposa tuvo, o sea, su mamá mandó llamarla a ella y a su hermana, así como una plática seria, como si fueran a platicar de sexualidad, y primero, responsablemente, les habló de contabilidad que de sexualidad. O sea, primero que nada, mi esposa sabía de impuestos y después, pues yo la embaracé a los 26 años, ¿no? Porque obviamente, pero primero es lo primero.
4: Nadie le dio la otra plática.
2: Nadie le dio la otra plática. Entonces, primero es lo primero. Primero es saber qué onda con el SAT. Mira, yo... al día en mis declaraciones, le mando un beso y un abrazo a Gaby, mi contadora. Al día en mis declaraciones, pero luego entrego bien tarde los estados de cuenta. Pero lo que nunca entregué tarde fue los espermas en la intimidad, ¿no?
4: Mira, yo nunca creí que íbamos a terminar hablando de los chavos de ojitos en el tema de contaduría. Pero, ¿qué crees que tendríamos que hacer como un... algo que es un must para todos los otros como pues gente que cobra?
3: Fíjate que ahorita lo que comenta Ojitos, creo que es algo bien, bien interesante porque no se habla ni en las universidades ni en ningún lado del tema fiscal. En la universidad que sea, ¿eh? O sea, creo que sí es muy importante que existan espacios y que las universidades empiecen a incorporar temas del SAT, de impuestos.
4: ¿Por qué cobra? ¿Será que no sé? ¿Por qué? O sea, ¿será hasta les conviene que no sepamos o no?
3: No, yo creo que es el tabú. Yo creo que es el tabú y que poco a poco, pues, obviamente la autoridad empieza a apretarnos a todos y vamos a tener que documentarlos, ¿no? Y creo que es bueno.
1: Entonces, claro. Yo tengo una pregunta, Miguel Ángel.
3: Dime.
1: Y es que al SAT no le podemos decir, ay, oye, ¿qué crees? ¿Me das chances? Que se murió mi contador. Es que, ay, ¿qué podemos hacer nosotros también para estar enterados de nuestra información? Porque muchas veces el contador es el que saca todo, tiene la de firma, tiene mi folio y yo no tengo ni idea de la contraseña ni siquiera. Entonces, ¿qué hacer?
3: Justo arriba. Mira, las recomendaciones parecen sencillas, pero estoy seguro y me van a levantar la mano si de las recomendaciones ustedes las están haciendo. ¿Eh?
4: Ok, va.
3: La recomendación número uno es, a ver, tener el expediente de la firma electrónica y de la contraseña.
4: Sí.
3: Levante la mano quien lo tiene.
4: Y, no, yo sí lo tengo.
1: Yo sí tengo el mío también.
3: Y levante la mano quien ha accesado, porque una cosa es tenerlo y otra cosa es, sí, cierto, sí sirve esta contraseña. Sí, sí, es cierto, lo que está en la memoria USB. O sea, que se metan literal a la página del SAT, porque...
4: Yo cuando me aburro me meto a la página del SAT. O sea, me meto como que diario
2: la visito. ¿Estás entre jugar Candy Crush y ver la página del SAT?
3: Yo siempre estoy aburrido.
4: Yo diario estoy aburrido, güey.
2: No juega Candy Crush.
4: No, yo sí lo hago, fíjate que sí lo... Digo, porque yo hago mis facturas, entonces...
3: Ah, ok. Súper, sí. Bien. Pero mucha gente nada más tiene la memoria USB y dice, ahí está, quién sabe si funcione, quién sabe si esté vigente, quién sabe si la contraseña que puse jaló. Entonces, les recomiendo que sí se metan. No está difícil, ¿eh? Nada más es meterse y tú lo haces.
4: Es que ahora ya es más... Ajá. Antes era imposible. Sí, correcto. O sea, la verdad es que sí cambió. Antes realmente era algo que ajeno, ¿no, güey? O sea, ojitos, ni siquiera pensar en hacer tú tu propia factura. Era
2: por supuesto.
4: Algo, ahora ya cambió un poco. Y la
2: yo la verdad sí tengo contadora, perdóname. O sea, no, yo nunca he hecho mis propias facturas. Pero conozco el proceso.
4: No, yo también tengo, pero...
2: Conozco
4: está,
2: el proceso.
4: Está sencillo, claro. Güey. Te juro, cambió. O sea, sí es algo nuevo que se siente mucho más liviano ese proceso, ¿no?
3: Correcto, correcto. Entonces, esa sería como la primera recomendación. Entrar al sistema arriba y luego ya después tener como ese expediente. La e-firma se renueva cada 4 años, entonces también ténganlo presente, agéndenlo,
4: okay,
3: para que no tengan que ir al SAT a cada rato, ¿vale? La segunda, ¿qué le piden a su contador? A Gaby, a tu contador.
4: Una NUD. Ay, no, no es cierto.
2: ¡No!
4: ¡No, ey!
2: No,
3: que les mande el acuse y el contenido de las declaraciones.
1: Porque mensual, veces, sí. Porque Artur me lo manda mensual.
3: Sí, porque a veces nada más nos mandan como la línea de pago, como el acuse, y el contenido es lo que va haciendo como esa historia tuya en el SAT, ¿no? Para el día de mañana que esa transición, que uno lo quiera, pase, pues pasas todos esos contenidos. Es cierto, uno puede accesar con la página del SAT, pero puedes hacer más rápido todo. Oye, aquí están todos los contenidos de la declaración desde enero hasta agosto. Entonces, es un PDF, ¿eh? Es un PDF, ¿no?
4: Pero es que ya PDF me da miedo a mí todos, ya.
2: No. Ahora, ¿qué opinas tú, mi querido Miguel? ¿Qué opinas tú, por ejemplo, de estas personas? Entra. Yo no me han contado, ¿eh? Yo conozco un amigo, no lo voy a quemar, pero saludos a Juanito, ¿no? Que de repente llega a las gasolineras y dice, véndeme tus tickets de factura. ¿Qué opinas tú de esa gente mañosa, triquiñuelosa?
3: Son prácticas que se daban. Yo creo que la autoridad hoy en día empieza a apretar todo eso. Un requisito, por ejemplo, para la deducción de las gasolinas es que esté pagada con tu tarjeta. No okay. sé si sabían claro. ese dato. Sí. Entonces, precisamente lo hacen para eso, Riva. Ojitos, de que ya no tengas tú que... No, la gente a veces hasta se iba a los tickets tirados, ojitos. O sea, yo tenía, a mí me dejaban historias de todo.
4: Sí, claro.
3: O sea, afuera de los supers y agarraban los tickets y le dije, ¿y esto qué? Si tú ni bebés tienes.
4: Hermano. Eso sabes.
3: y me decían, sí, claro. Dedúcelo. No, espérame. Podemos deducir muchas cosas, pero cada cosita tiene su regla. Y eso puede ser otro tema. ¿Qué podemos deducir?
4: Sí, claro. Sí. Ah. Ok, también aquí, eso. Yo insisto, hay un tema como que el tabú que existe en esto es como un repele inmediato, pero no. Ustedes dense la oportunidad, dense chance de entenderlo, porque les va a aliviar la vida muy cañón. Y también los contadores creo que tienen un poder sobre su cliente, porque como no entendemos todo, sí. A veces nos alejamos un poco de querer entender y de hablar con ellos. Pero platiquen, hagan preguntas, ¿no? También.
3: Bien valioso lo que dices, porque... La cercanía con tu contador o con tu asesor fiscal creo yo que es lo que te puede hacer más ahorrar impuestos. ¿Por qué? Porque el hecho de que te entienda dónde operas, cómo claro. generas ingresos, cómo todo, sí. es donde puede entenderte arriba de qué es mejor para ti como una estrategia fiscal, ¿no? O sea, que permita la ley, porque la ley permite 1,000 estrategias fiscales. Entonces, pero te debe conocer. Pero justo eso claro. que dices, qué hueva el conta, qué hueva, no me quiero acercar.
2: Números, ¿no?
1: Yo tengo una pregunta, Miguel Ángel, y es muy importante recordar, estamos conversando con Miguel Ángel Jiménez, él es el Contador Cool, en redes sociales lo encuentran como @soycontadorcool en TikTok y en Instagram @contadorcool. Yo, la pregunta yo creo que de base también es, ¿cómo elegir un contador? ¿Qué tenemos que preguntarle al contador cuando nos vamos a entrevistar con él para que pues, sea nuestro contador? O sea, ¿qué es esas cosas que también nosotros tenemos que tener listas para preguntarle al contador?
3: Sí, yo creo que confianza es lo primero, ¿no? Como cuando a lo mejor con tu asesor de seguros, o sea, que te genere ese vínculo de confianza creo que es muy importante. Voy a conectar un poquito con colegas porque a veces la gente me empezó a tirar mucho hate cuando empecé yo con el tema de las redes sociales, ¿eh? De los mismos colegas.
2: ¿Por qué te tiraron hate?
3: Ahí te va. Porque desgraciadamente el contador está como en esta parte de que se tiene que hacer el cuadrado, el elegante, el formal, el marcar esa distancia, ¿no? Entonces, que
2: pero
3: yo creo...
2: por eso no se acerca a la gente,
3: justo,
2: ¿no, Miguel?
3: Exacto. Ese es el principal error.
4: O sea, romper el personaje. Tú lo que quieres es como decir, oigan, somos humanos, somos seres humanos.
3: Claro, y es la realidad, hermano. O sea,
4: sí, no tienes toda la razón, sí. Ahora, yo insisto, o sea, creo que...
1: Y dar información.
4: Exactamente,
1: eso
4: sí,
1: perdón. Eso es importante.
3: Justo, y por eso, si no hay esa cercanía, pues imagínate, si se muere tu contador, te va a valer, o sea, ni te vas a dar cuenta. Y pueden pasar 3-4 meses
4: y no sabes nada.
3: Y no te diste cuenta. Y no es como que el SAT, ojitos, te vaya a decir, oye, pues te voy a dar chance de prórroga porque se murió tu contador.
2: No, y además, el señor no puede ver, entonces a lo mejor no está enterado, a ver, si no ve lo que se traga y lo que se gasta,
4: no,
2: pues
4: y aparte
2: ¿qué también va a tener, no?
4: Insisto, importante, ¿qué pasó con ese contador? ¿Por qué se murió, güey?
2: Ah, bueno, porque andaba... con la mañana. No,
4: no, no. No, también por andar de mañosos.
2: Andaba
4: de
3: andaba de fiesta.
2: Andaba de fiesta.
4: Oye, Miguel,
2: con el George.
4: Regresa, está muy chido platicar. Justo me gustó el tema que puso ojitos respecto a qué se puede y qué no se puede, cuáles estas prácticas que muchas bandas hace para salirse con la suya. Digo, vale la pena platicarlo porque hay veces que creemos que está bien y simplemente estás hasta rompiendo la ley. Entonces, es importante que sepamos. Miguel Ángel, síganlo en sus redes, @contadorcool en TikTok. Soy Contador Cool. Regresa, compa. Muchas gracias por venir.
3: Claro, encantado. Yo gustoso de estar aquí con ustedes, que les manden preguntas y aquí las contestamos todas.
4: Perfecto. Perfecto.
1: Yo voy a decir algo. Yo voy a decir mejor que se quede nuestro querido Miguel Ángel con nosotros en nuestra
2: transmisión. Ya lo estás corriendo, George.
1: No, sí, yo lo estaba corriendo. No, yo quiero que se quede para que ustedes que están enviando sus dudas en YouTube, pues las vean resueltas. Estamos con Miguel Ángel Jiménez, el contador cool. Vamos a continuar en nuestra transmisión de YouTube en Los 40 México, pero nos vamos y regresamos prontico. No se lo pierdan. Vamos
2: pídanle
1: a escuchar
2: una
1: canción que a mí sí me gusta. La de Pompas de Jabón.
4: Ay, no. Bueno, vamos.
2: No.
1: Sí. Gloria Trevi, te amamos.
2: No.
1: Pompas de Jabón, Gloria Trevi, impresentables.
4: Venga.
2: Qué bueno que no la vas a escuchar.

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4: Shakira sigue haciendo historia. Esta noche inicia su residencia en Madrid para cerrar las Mujeres Ya No Lloran World Tour con 12 fechas programadas. Para este espectacular fin de su gira se construyó el Macondo Park, un parque temático con 8 pabellones en un espacio de 220 mil metros cuadrados que incluye un estadio temporal para 55 mil personas y un complejo dedicado a actividades y experiencias culturales, lúdicas y gastronómicas.
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4: Recuerden que mañana 19 de septiembre a las 12 del día, tiempo del Centro de México, se realizará el segundo simulacro nacional 2026 para evaluar la participación de reacción de autoridades y ciudadanía. Participarán las 32 entidades.
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4: Google lanzó el Instituto DeepMind, una nueva plataforma dedicada a reunir investigadores y pensadores para debatir sobre el desarrollo, la seguridad y las consecuencias de la inteligencia artificial en momentos en que los principales laboratorios tecnológicos buscan avanzar, pero también crece el debate sobre cómo controlar los posibles riesgos.
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4: Con Toluca como líder, este viernes inicia la jornada 9 del torneo Apertura 2026 de la Liga MX, en donde sin duda el partido más esperado es el Clásico Nacional entre América y Guadalajara, que se jugará mañana a las 21 horas con 15 minutos en el Estadio Banorte. Las Águilas están en busca de su victoria número 100 frente a las Chivas. Soy Ivette Parga Ávila.
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1: 8:47 a.m, tiempo del centro de México. Estás en la mañana más impresentable de la radio. Impresentables, el George, Riva Pop y Ojitos de Huevo, que acá les habla. Y llegó el momento, uno de nuestros momentos favoritos, llegó el momento de escuchar los impresentables audios de WhatsApp opinando sobre nuestro dilema, querida Riva.
2: Me encanta que vamos a tener ahora impresentaudios. Y es que los impresentaudios. Y es que el dilema de hoy está bueno. Amor es apoyar el berrinche o aterrizar a la fiera. Me gustó que cambiamos la palabra domar por aterrizar. No,
1: a mí
2: que
1: me
2: siento
1: gustó,
2: que tiene más sentido.
1: Me gustaba más domar porque gustado, sentía domar, cositas.
3: Sí,
1: bueno,
3: yo también, estaba chido.
1: Sentía cositas.
2: Entonces, domar. ¿Amor es apoyar al berrinche o domar a la fiera? ¿Qué opinan nuestros oyentes? ¿Qué opinan nuestros impresentables? Pues vamos a escucharlos.
4: Amor es controlar a la fiera. Pero esto no necesariamente quiere decir que le estás contradiciendo, sino debes de hacerle pensar que le estás apoyando el berrinche, pero realmente estás haciendo un control de daños para que la situación no se salga de control.
1: Ah,
4: eso wow. Es lleva mucho trabajo de conocimiento de tu pareja, de comunicación y de mucha inteligencia. Saludos desde Neón, Guanajuato.
1: Carnal. Me encanta desde Neón, desde que dijimos lo del Neón, desde ya Neón. Es Neón. Pero oye, eso, Neón, no es como, eso no es como darle el avión, no es como manipulación un poco.
3: Siento que es un tema de Suiza, apaciguar, ¿no? Como ser neutral, güey. Okay. Porque lo que él decía era como, entiendo perfecto a mi pareja, la entiendo también, que puedo generar la empatía de qué está sucediendo con ella, o sea, entiendo, pero juego el juego para yo también ganar y no crear más berrinche, ¿no?
2: Es que yo siento que está bien cuando uno llega a un momento en el que cede, cuando uno ya tiene que decir, ok, me quiero ganar esta pelea por decir que tengo la razón, o más bien cedo y luego en un momento en el que estemos ya con la cabeza fría podemos hablarlo. Siento que suena un poco estratégico como lo contó nuestro impresentable.
3: Sí, súper, súper
1: estratégico. Estaba más estratégico que las estrategias fiscales de nuestro contador cool.
2: Exactamente. Sí, exacto. O sea, se fue muy estratégico, no. Pero sí siento que uno muchas veces prefiere un buen arreglo que un mal arreglo que un buen pleito.
3: Estoy contigo, Riva, totalmente. Siento que ahí es lo que estaba diciendo nuestro impresentable de Neón. Pero tenemos otro audio, vamos a escucharlo y a ver qué opinan ellos.
5: Hola, impresentables, buenos días. Yo digo que no se deben de apoyar los berrinches porque tienden a escalar y a meterte en muchísimos problemas. Así es de que no, desde un principio cero berrinches, ya estamos grandecitos.
1: Eso.
5: Y si vas a seguir en esas, regrésate al kinder. Pero
1: eso.
5: No.
1: Póngase el pañal, que ya lo trae usted cagado, y regrésese al kinder porque ya estamos grandecitos. Le doy toda la razón a esta impresentable porque sí, yo creo que una cosa es, digo, no somos perfectos, somos humanos, tenemos diferencias, tenemos ahí desencuentros, ¿no? Lo cual es normal. Pero de eso a berrinches, pues no, los berrinches nomás lo hacen los niños, ¿no?
3: ¿Y no crees que un buen berrinche en una relación de alguien es una pequeña infección que se puede ir creciendo con el tiempo? O sea, como que se queda ahí, güey. O sea, como que crece. Sí. O sea, si no la cuidas, es un resentimiento, güey.
1: Claro.
3: Es un resentimiento que puede eventualmente terminar con la relación porque es como, ¿sabes qué? ¿Te acuerdas cuando en el 2021 no pagaste tu IVA?
2: Claro.
3: Pero sí,
2: me parece.
3: Es como, algo que
2: sí, estoy totalmente
3: crecer,
2: de acuerdo. ¿Sí? A veces sí, se puede crecer y escalar.
1: Y por no hablar las cosas, termina llenándose, como decimos acá, el buche de piedritas, ¿no?
2: Eso está muy feo. Además que, sobre lo que decía nuestro impresentable, si uno le dice sí y acata todos los berrinches de la pareja, pues ya luego el día en que le digas que no, va a ser un súper problema. Entonces, está muy bien esa postura de no apoyar los berrinches, sino también hacerle caer a la persona en cuenta cuando, oye, pues es que esto no tiene ni pies ni cabeza. Entonces, muy bien por nuestro impresentable. Sí. Tenemos más audios, ¿no?
3: No, ya no tenemos más audios ahorita, pero lo que sí quería decir, porque quería como comentar del el tema, somos adultos. Qué cañón eso, ¿no? O sea, como que cuando avientas ese argumento en una conversación, duele, güey, ¿no?
1: Es que es difícil hacerte la idea de que ya eres adulto, ¿no? Yo creo que todos tenemos de repente este miedo a crecer. ¿No les pasa a ustedes? O sea, sobre todo nosotros que estamos como tan expuestos al público. de repente todo el tiempo estás siendo niño, ¿no?
3: O sea, y más como tanto. La generación millennial, ¿no? Tú que también, o sea, los tres somos la misma generación, sí, que sí. Tenemos esta constante, o sea, hemos crecido juntos todos y hemos visto cómo la gente que tenía nuestra edad, nuestros papás cuando tenían nuestra edad, eran otro tipo de adultos, ¿no? Otra relación totalmente. Y ahorita ves a las relaciones con tus compas y demás, y se trata de verdad 100% diferente a como eran ellos antes.
2: Vamos, estoy totalmente de acuerdo.
1: Un corte y regresamos en la mañana más impresentable de los viernes. Estás en Los 40 México, Riva Pop, El George y Ojitos de Huevo. Ahorita regresamos.
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1: ¡qué rico que ya es viernes!
2: ¡Ya sé, Riva, es viernes! ¡Es viernes, ojitos!
3: Es viernes, hoy sí, el cuerpo lo sabe. Ya, ¿cuál cuerpo lo sabe? Ya somos unos señores.
2: Sí, güey,
3: lo que
2: sí.
3: Quiero decirme a tirar a mi cama con mi hijo a ver partidos de fútbol.
2: Pero entonces sí lo sabe, ¿no? Es como de, pues ya sabe que vas
3: sí,
2: a aflojar, güey.
3: Ya.
2: Oiga, pero ya. Llegó el momento de los boletos para Moenia. Porque, ¿se acuerdan que vino Moenia?
1: Sí, bueno, pues vino el jueves Moenia. Pasado.
2: Exacto, nos platicó que van a estar en el Palacio de los Deportes. Y pues nos dejaron unos boletos que vamos a regalar ahorita ya.
1: Vamos a regalar estos boletos, ya lo saben, adivina la canción de Moenia. Es muy sencillo, el Mems, ya sabemos que es la persona
2: Mems, ¿vienes
1: más
2: barco?
1: Barco.
2: ¿Vienes barco,
1: ¿vienes barco
2: Mems?
1: No vienes barco, Mems.
2: A ver. Siempre, güey. Sí.
3: Tiene más barco siempre que el Titanic y el crucero del que se aventaron unos mexicanos en Brasil. Wey. Así de barco.
2: Referencia del 2014, ¿no?
3: ¿Viste? ¿De 2014?
2: Uh-huh. Sí, claro. Bueno, pues
1: porque
2: ustedes
1: no
2: ya saben cómo funciona.
1: Esta cabina.
2: No se olvida. Ya saben cómo funciona. Les vamos a poner el fragmento de una rola de Moenia chiquitico. Y ustedes nos tienen que decir qué rola es y se llevarán un pase doble para ver a Moenia este 24 de septiembre en el Palacio de los Deportes. Aquí dice que la canción es... ¡Ah! No es cierto, casi la riego.
1: No.
2: Tenemos llamada, les recuerdo los teléfonos para que nos marquen. 55-5166-8101 y si están en el interior de la República, ojitos...
3: 800-006-1000.
2: Colecuá. Y el WhatsApp es 55-25-30-9100 para que nos echen sus audios para ahí y los pongamos aquí y nos burlemos de ustedes.
3: Por supuesto que sí.
2: Tenemos
1: no,
2: llamada
1: con ustedes.
2: No, con ustedes.
3: ¿De ustedes? Somos
2: venga, feos. Tenemos una llamada ya para los boletos de Moenia.
1: Me encanta. Hola. Impresentables aquí. ¿Allá quién?
4: Hola, ¿qué tal? Buen día. Habla Dulce.
3: Ah, qué dulce voz, Dulce. Sí, se oyó así como muy dulce.
4: Ah, sí, lo soy.
2: ¿De dónde nos marcas, Dulce?
4: De Toluca, Estado de México.
2: ¿Toluca?
3: Ándale, la capital del chorizo.
2: Oye, qué chido que estás en Toluca, qué chido que... ¿Vas para trabajar ahorita? ¿Dónde vas?
4: Sí, de hecho ya voy terminando, voy de regreso a casa.
2: No manches, ¿cómo terminando? Son las 9.
3: ¿Qué, cómo es tu trabajo? Cuéntanos, por favor.
4: Es que soy enfermera, entonces trabajo muy, muy, muy temprano y a veces turno nocturno.
2: Oye, no manches, neta, un abrazo a todas las enfermeras del mundo, muy necesarias, y un beso también en el cuello. ¡Ay, sí!
1: ¡Ay!
3: No, ojalá venga una y me inyecte pronto.
4: Inyecciones gratis, no,
2: Oye, ¿te gustaría ir a ver a Moenia este 24 de septiembre al Palacio de los Deportes?
4: Sí, me encanta Moenia, la verdad.
2: Bueno.
4: Es una de mis bandas favoritas.
2: Bueno, perfecto. Entonces lo que vamos a hacer es aventarte un pedacito de canción y tú nos dices qué onda. Echen el pedacito de rola. Vamos con... ¡Holo! ¿Otra vez viene alterado, Mems?
3: ¿Qué pasó ahí, eh?
1: Exorcizado.
2: Viene alterado de nuevo. ¿Sabes qué canción es o no? ¿Se fue?
1: ¿Dulce?
3: Hola, Dulce.
2: Dulce.
3: Dulce se ha puesto ácida porque no está más con nosotros.
2: Ácidoa. Ok. Venga, vamos con la siguiente llamada porque Dulce...
1: Sí.
2: Pues, Dulce, pero esté bien porque
3: se volvió amarga. Hola, Dulce, ¿quién anda por allá?
5: Hola, soy Juan Carlos.
3: Juan Carlos, ¿cómo estás? ¿Estás listo para la dinámica para ganarte boletos para Moenia?
5: Eso creo.
3: Eso crees, muy bien. Escuchaste la rola, Mems anda muy barco, te la va a dejar ir y tú vas a tener que aflojar.
5: Ay. Órale.
3: ¿Va? Ok, échamela a mi Mems. Más te dejo y
2: menos creo. Órale, siento que está dificilita, ¿eh?
1: Sí, no, híjole, no es de las comunes.
5: No la conozco.
2: ¿No la conoces?
3: ¿No la conoces?
5: No.
1: ¿Otra oportunidad?
2: ¿Le damos otra arriba?
5: Sí, por favor.
1: Sí. A ver. Más te veo y
5: menos creo. Que hay otra obsesión. Y es que siempre que...
3: A ver, papacito, no es la Academia ni la Voz México aquí, ni juguemos a cantar. Está muy bonito que la estés cantando, pero ¿cómo se llama la rola?
5: Déjame entrar.
3: Ay, te dejo entrar porque... ¡Sí!
2: ¡Bien, güey! ¡Te los llevas, compa!
1: Juan Carlos, te ¡Yuhu! Llevas tus boletos para ¡Yuhu! Ver a Moenia el próximo 24 de septiembre. ¡Siu!
2: ¡Siu!
1: ¡Siu, Juan Carlos!
3: ¿Con quién estás ahí?
5: Con mi novia.
3: Mi querido Juan Carlos Ronaldo, ¿con quién?
5: Con mi novia.
3: con tu novia.
2: Venga, échale, qué chido, disfruten un buen y ojalá ella también te deje entrar. Te mandamos un abrazo, no cuelgues porque te llevaste tus boletos para Moenia.
5: Muchas gracias.
2: Qué chido, compa. Un impresentable más, ojitos.
3: Ojalá lo dejen entrar, ¿verdad? Porque sería muy catastrófico que la va a llevar a ver a Moenia y que no lo dejen entrar, es mi George.
2: Oigan, pero les recordamos a todos, Riva, el tema del impresentema del día.
1: El impresentema del día, que ha estado buenísimo el día de hoy. Amor es acolitar los berrinches.
3: ¿Acolique?
1: ¿Cómo?
3: Acolitar.
1: O sea, ¿no han escuchado esa palabra?
2: No, o sea, sí, pero está buena.
3: Es que lo dijiste en viernes a las 9:00 de la mañana.
2: No, pero se volvió muy fino.
3: Sí,
2: arriba,
3: acolitar.
2: ¿No?
3: Acolitar.
2: Acolitar el berrinche.
3: Si usted es acólito o alcohólico, pues llámenos.
1: Es su día, definitivamente, el viernes. Oigan. Pero... ¿qué?
2: No, pues nada, les dejo nada más el teléfono para que nos marquen y nos digan y nos manden el audio, por favor, al 5525309100. Ahí es el WhatsApp donde usted nos va a mandar el audio y si usted quiere acolitar un berrinche, nada más nos lo deja ahí muy clarito, ¿no? Vámonos con una rola.
3: Claro que sí, alguien que acolita mucho musicalmente hablando es Mike Towers. Esto es Carita Feliz, estás en Impresentables de los 40.
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1: We are back, Impresentables. Estamos aquí en vivo desde la cabina de los 40. Este viernes a las 9:19 de la mañana, tiempo centro. Muy cotorro todo el tema. Les recomiendo neta mucho que sí nos den chance en YouTube porque
2: sí, es muy divertido.
1: Acaba de pasar una... Sí. Una histórica con Riva.
2: Un bonito colombianazo.
1: Un bonito colombianazo, así que si ustedes quieren saber qué sucede, váyanse a YouTube, está muy chido. Pero tenemos a los impresentables de el día, ojitos.
2: Así es, esa gente que pues decide ser impresentable por voluntad propia, ¿no, mi querido George?
1: Simón, lo que sucedió ahorita y que es algo que ha estado circulando en redes seguramente, esta dama impresentable que se llama Vanelly Zavala Hernández, según esto, que organizaba...
2: Y sí se la turbó.
1: Sí, ¿no? Sí. Según esto, es una historia bastante surrealista. Dice que esta mujer identificada como Vanelly organizaba tandas en Juárez y fue señalada por varios participantes porque presuntamente dejó de entregar dinero y artículos que ya habían pagado. De acuerdo con los afectados, el monto pendiente podría rondar al millón de varos, güey.
3: ¿Qué?
1: Un millón de varos, según esto. Hasta ahí es una historia de posible estafa. Pero después ocurrió algo muy extraño porque comenzó a circular en Facebook una esquela, güey, anunciando que Vanelly había muerto y que sería velada en una funeraria de la zona.
2: ¡Tracas!
1: Así que pues toda la banda, ¿sí?, afectada empezó a sospechar, contactaron a la funeraria y aquí viene lo que sí está confirmado. El establecimiento salió públicamente a aclarar que no tenía ningún servicio funerario contratado a nombre de esta mujer. Y días después, Vanelly reapareció viva, güey.
2: No.
3: Resucitó al tercer día, Vanelly.
1: Sí, aquí el tema es que ella negó haber fingido su muerte y aseguró que las esquelas habrían sido creadas por alguna de las propias clientas, güey. O sea, como que todavía tiene más layers.
2: No, pues esto es gente estafadora,
1: sí,
2: ¿no?
1: Claro,
2: o sea,
1: güey.
2: Yo creo que es un modus vivendus de...
1: Exactamente.
2: De esta persona en... Pues hacer ni las tías que le entran a la tanda, ¿no? O sea,
1: sí,
2: de repente tu tía te deja de hablar.
1: Exacto,
2: o se inventa una pelea con un primo que no te hizo nada. Pero ya fingir tu muerte, eso
1: pues mira,
2: ya es un
1: aquí,
2: modus vivendus.
1: Aquí es lo que se está diciendo respecto al tema. O sea, no está confirmado que ella haya fingido. Es muy probable, ojitos, como bien dices, porque pues, son modos operando de varias bandas. Lo que aquí sí se dice es que cuenta que la mujer que fingió su muerte para no pagar la tanda, o sea, hasta ahora no está comprobado que ella lo haya organizado, pero lo más probable pues, es que sí haya caído en...

0: fraude, ¿no?
1: Pues están diciendo que a lo mejor la tandera no obró solita, que junto a ella en este esquemita estaban su esposo y una amiga. Y estamos viendo en nuestra transmisión de YouTube las imágenes de la esquela de Vanelli, como si hubiera fallecido. Se me hace muy turbio tú hacer de pronto una muerte. Y me parece aún más curioso el comunicado del lugar de funerarias que dice: Vanelli Zavala no se está velando nuestras instalaciones, en negrita subrayado y en la mayúscula más grande que se puede.
2: Oye, pero la neta es que si es la mejor manera de salirte de todos tus problemas,
3: ¿fingir tu muerte?
2: Haciendo checkout.
3: Si no, pregúntale a Juan Gabriel.
2: Ay, sí, exactamente, güey. No, sí, para que veas, ya no pagas nada. El tema
1: yo
2: es
1: le perdonaría
2: que...
1: todo a Juanga.
3: Yo sí, también. Todo. Yo también. Yo
2: bueno,
3: también.
2: No todo.
1: El SAT,
2: no todo,
1: le perdonaría.
3: ¿Qué no le perdonarías tú?
2: Híjole, muchas cosas, sí, la verdad.
3: Que también te hubiera dado un...
2: ¿Un qué, ojitos?
3: Un becerro.
1: ¿Qué?
2: No, no, no. Eso ¿no? Sí, no. No tengo bronca, pero no, no. En realidad, pues, siento que no todo. Juan Gabriel, un tipazo, pero... Está viviendo en España, ¿no?
3: Oye, cálmate, Joaquín. ¿No? ¿No eres tú como don Joaquín Muñoz, aquel personaje que apareció diciendo que Juan Gabriel le hablaba todos los días, ¿no?
2: ¿Te acuerdas, güey?
3: Que le mandaba mensajes de WhatsApp.
2: Ah,
3: y...
2: La verdad es que Juan Gabriel ya se nos fue.
3: Ya se nos fue.
2: ¿Ya para qué le hacemos? Ojalá estuviera vivo. Ojalá.
3: Dios quiera. Y
1: eso sí es cierto.
2: Así que
1: Dios lo tenga su gloria.
2: De impresentable, del 1 al 10, ¿cuánto le pones de impresentable a esta dama?
3: No, pues
2: 10, 8. 8, 8, ¿no? Porque todavía no está 8. Confirmado. Yo digo que sí.
1: Sí, ¿sí? Exacto, justamente. Por la falta de verificación, el 8.
2: Un 8 impresentable. Si tú estás viva, llámanos y dinos qué hiciste en realidad.
3: Vanelli, Vanelli, que además te tiene, con todo el respeto que me merece Vanelli, en paz descanse, o si está viva, pero Vanelli es como nombre de Vanelli, pista 2, Vanelli. Ya sabes a qué me refiero,
2: ¿sí?
3: ¿No?
2: ¿No?
1: Ah,
2: ¿no?
1: ¿A qué te refieres, ojito?
2: No, güey.
3: Ah, ¿no? No, a un parque de diversiones.
2: Ah,
3: hermano.
2: Ya entendí.
3: De diversiones.
2: Yo pensé que era de Vanelli, parque. Eran unos calcetines, ¿no?
3: Ah, sí, exacto. Unos calcetines.
1: Un producto de limpieza, Vanelli, pisos increíbles.
3: Exactamente.
2: Bueno, entonces, en la escala del 1 al 10, Vanelli, te sacaste un 8 impresentable.
1: 8, agáchese.
3: Yo sí le había puesto el 10, pero ustedes son muy generosos.
2: Venga, son venga.
1: No, pues es que no han confirmado.
2: Es que no han confirmado,
1: entonces tocaba.
2: Sí, ya, que, ya, si, ya si la vemos, si mañana vamos a su funeral, ya le ponemos su 10.
3: ¡Eh! Invítanos al funeral de Vanelli, hombre.
1: Bueno,
3: el George es como esta señora
1: si
3: que llora en los velorios.
1: Ay, no.
2: ¿Qué pasaría si
1: les paguen? ¿Qué pasaría si Vanelli en realidad estuviera ya en el más allá?
2: No, sí estaría muy cruel todo esto que acaba de suceder.
1: Muy mal. Ahí sí se llevan 10, obviamente.
3: Le podemos pedir una disculpa por Ouija o por Pentagrama arriba, según sea el caso. Y George está dispuesto a llorar en su velorio.
2: Yo estoy, si yo voy a llorar o yo me rento para ustedes a chillar de lejos. Los chillones, como los de la cárcel. ¿Te ubicas de los chillones, güey?
3: Sí,
2: sí, sí. ¿Los chillones?
1: ¿Los chillones de la cárcel?
2: ¿No sabes quiénes son los chillones de la cárcel?
1: No.
2: Fíjate que normalmente hay, en México recibimos llamadas de extorsión normalmente a nuestros celulares.
1: Ah,
2: y,
1: sí,
2: y suelen ser gente llorando, haciéndose pasar por diferentes
3: familiares tuyos.
2: Pero se le llama a las áreas de los chillones porque están en la cárcel y ellos se dedican a llorar de manera muy aguda, pensando que son algún tipo de...
3: Que además dicen que ahora los chillones de la cárcel son sustituidos por inteligencia artificial, ¿no? Porque
2: no,
3: ahora lo
2: ¿neta?
3: Que hacen es que agarran la voz no. de tu mamá o de alguien y hacen pasar como que, ay, soy yo, hijo, mándame tal dinero y así.
2: Siempre tengan un código, ¿te acuerdan de eso? Tengan un código.
3: Sí.
1: Qué fuerte eso. Oigan, pero tenemos otro impresentable. El
3: Híjole.
1: Día de hoy, para empatar acá varias impresentables, tenemos que hablar de Lady Jamón, que es una mujer que se volvió viral en redes sociales luego de protagonizar una discusión, un rifirrafe, una pelea con un tendero por 3 pesitos de diferencia, amigos, en el precio del jamón que su hija había comprado. Esto obviamente lo registró la cámara de seguridad del establecimiento y pues en redes sociales yo creo que el tendero dijo, yo no me quedo con esta, vamos a mostrarlo en redes sociales y ya la gente empezó a decir Lady Jamón, pues debido a la forma en la que el comerciante pues reaccionó, así que está
2: Lady
1: bien
2: jamón.
1: Particular. Lady Jamón, es que me encanta que en México siempre hay o ladies o lords.
2: Sí, ya sé, oye, a mí me encanta, pero qué miedo porque todos somos...
3: ¿Propensos
2: a ser lady
1: sí.
2: o lord algo, güey?
3: Pero si eres lady por un jamón, güey, un jamón.
2: Eso es lo que te iba a decir,
3: wey.
2: Por jamón está bien chafa, güey,
3: sí,
2: está súper,
3: o sea,
2: chafa.
3: Imagínate que al rato salga lady queso de puerco.
2: Es que tú
3: ¿no?
2: podías, vamos a escuchar la discusión
3: ver,
2: y ustedes digan.
3: Júzguelo usted mismo, júzguelo usted mismo.
4: Lo que pasa es que me pidió 15 pesitos y le dejé 18. Porque la rebanada pues está larga y...
5: No, pero es que mira, aparte que la rebanada, me hubieras dado del otro. Del otro, y no, yo nada más quería 15 pesos. Ahora tuve que regañar a mi hija porque dice, le digo, ¿por qué? Eres bien pendejo. Le dije 15
4: pero tu hija me pidió de pierna, por eso le di de largo. Sí, o sea, si me voy a pedir Pau, pues se lo doy, pero...
5: No, no, pero es que tú debes de... No, ¿sabes qué? Esa es tan larga, entonces te doy del corto para que sea 15 pesos.
3: A la larga uno se acostumbra,
5: señora. Yo te estoy diciendo que corte la rebanada. O sea, pero, o sea, se casan con los niños, la verdad no se vale que
4: no,
5: te
4: no calles. Es eso, no es eso, mira, pues me pidieron a pedir 15, el jamón completo serían 18.
5: No, no, yo quiero 15 pesos de jamón.
3: Vieja pedera.
4: Te doy tus 3 pesos. No, para... no, sí, en serio, no pasa nada. De verdad, pero ya porfa, ya no regreses a esta tienda, porque
5: ¿no?
4: contigo de verdad...
5: No quiero ni el jamón.
4: Porque contigo de verdad...
5: No, no quiero ni el jamón, no quiero ni el jamón.
4: Pero ya,
3: no,
4: porfa,
3: no,
4: ya no
3: regreses. No, no, no, no, no, o sea, por 3 pesos, por un jamón está haciendo todo este berrito. No.
2: Arruínate el día por 3 varos
3: no,
2: o por
3: no
2: un jamón,
3: no puede ser,
2: wey.
3: No puede ser. ¿Qué te pasó en la vida para sí. eso? No, no, no, no, digo, a ver, puede haber muchos factores, la economía, pero no es justificación para esta señora, o sea, ya, total, güey, ya.
2: Pero a ver, entonces, ¿quién no, fue más impresentable en esta situación, Riva? ¿Tú qué crees?
1: No, yo digo que Lady Jamón. Sí. O sea, es que tirarle ¿no? las monedas sí. y el jamón al tendero, que en serio reaccionó de una manera súper educada, me pareció.
3: Aparte, él estaba siendo muy tolerante, exactamente, Riva. Estaba siendo muy tolerante. ¿Cierto? No, no.
2: Fíjate que a mí una vez me salió una cucaracha de unas flautas que compré, güey.
1: No. Y me muero.
2: Y fui a encararlos y mi miedo era volverme Lord Cucaracho o algo así, güey. Era como... Como que no quería gritar, te lo juro, güey, no quería gritar, no quería como ponerme, pero estaba muy enojado, porque dije, puta, me pongo ahorita a enfrentar a la gente, y como que el contexto tiene que ser, ¿sabes? Es difícil.
3: A ver, carnal, y de cierta manera, güey, era una cucaracha,
2: no,
3: o sea,
2: güey, estaba viva, tengo video.
3: Que tú te pudieras enojar.
2: Estaba viva la cucaracha, caminaba sobre mis flautas.
3: Pero esta señora, ¿qué onda? O sea, tú tenías una justificación muy válida para enojarte y para decirle, oiga...
2: Muchas gracias, ojitos.
3: No, no, no, te quiero mucho. Pero tenías una justificación muy válida porque traías una cucaracha viva en tu comida, que es algo...
1: Qué asco.
3: O sea, que es impresentable. Pero esta señora, por 3 pesos de un jamón, está armando un... No, es que... Yo creo que esa señora le va a la América, la verdad.
2: No, arriba a la América, arriba a la América, y no somos así. Por eso estoy diciendo que bueno, Lord Cucaracho y Lady Jamón se casan.
1: No, pero ahí sí.
3: En el Estadio Azteca.
2: En el Estadio Azteca, güey.
3: Y el padre es Cuauhtémoc Blanco.
2: La siguiente gran boda, güey. La siguiente gran boda.
1: Sí. No, lo más impresentable fue la cucaracha de George.
2: O sea,
1: eso
2: ¿tú
1: sí
2: crees la cucaracha de George? Sí. Yo pues, no, estoy caído.
3: ¿Quién quiere lamerle la cucaracha
1: a George?
2: Oh, ah, la que me salió a mí. Oye, te iba a decir, ¿tú crees que esta Lady Jamón sea berrinchuda en su relación?
3: No, bueno.
1: Pues...
2: ¿Tú crees?
1: O sea, yo creo que sí.
2: Sí, ¿no? Yo creo que ella sí cae perfecto en nuestro presente tema. Porque neta, ella seguramente en su relación no permite ninguna a su esposo, ¿no? Digo, sí, aparte dijo que se fue encajoso con los niños. Y el pobre vato le dijo, no tiene nada que ver con eso, güey. No tiene nada que ver.
1: Exactamente.
3: No, yo creo que ni esposo tiene. La verdad, estoy asumiendo y estoy siendo grosero, pero no creo. ¿Quién le aguanta eso?
2: Hijo. Manche.
1: Pero todo el tendero se portó
2: todo por 3 varos, imagínate.
3: Sí,
1: sí. Y pero ella bueno, tirarle el dinero y luego el jamón, mucha atrevida.
3: Próximamente iremos a la gran boda Lady Jamón y Lord Cucaracho,
2: Lord Cucaracho
3: en el Coloso de Santa Úrsula. Ahí con Cuauhtémoc Blanco como reverendo ceremonial.
2: Así es, vámonos con una rolita aquí en Impresentables. Esto es El Árbol de Camilo. Seguimos aquí en Los 40.
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3: Ya está corriendo. Shakira y Maluma lanzaron Agua, su nueva colaboración con el ritmo de merengue como protagonista. Además, el tema viene acompañado de un video con ambiente tropical y lleno de sensualidad. Se trata de la cuarta canción en donde los colombianos unen sus voces después de Chantaje, Trap y Clandestino.
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3: No lo olviden, mañana a las 12 del día habrá simulacro en el país bajo la hipótesis de sismo. Se activará la alerta en 23.000 altavoces y se enviará a más de 80 millones de teléfonos celulares. Además, se recordará a las personas afectadas y fallecidas por los sismos de 1985 y 2017.
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3: Seguirá la lluvia en el país. Hoy un canal de baja presión, además de una vaguada y una masa de aire frío, afectará Veracruz, Oaxaca, Tabasco y Chiapas. Además, habrá precipitaciones en el noreste, oriente y sureste, y canales de baja presión pegarán al occidente, centro y sur.
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3: Javier Aguirre podría tener un nuevo capítulo en el fútbol español. Apenas unos meses después de terminar su tercera etapa al frente de la selección mexicana, se dio a conocer que el entrenador se encuentra en negociaciones con el Valencia, club que lo ha colocado como una de sus principales opciones. Hoy habrá una conversación considerada clave para alcanzar un acuerdo definitivo. Soy Ipet Parga Ávila.
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1: ¡Hey, bandita! ¡Qué cool que ya son las 9:42 minutos! Y pues ya casi es momento de despedirnos, pero me ha encantado que el impresentema ha dado para bastante y por ahí nos han estado enviando audios a nuestro WhatsApp, que es el 55 25 30 91 00. Así que le damos paso a los impresentaudios que nos quedan, chiques.
2: Así es, recordemos, sí, que nos pueden mandar audios. Por favor, sálgase de su trabajo en este instante, de su junta. Y diga, tengo que hacer algo, tengo una llamada importante. Y mándenos un audio para contestarnos si usted aguanta berrinches o no. Vamos, sí, a escucharlo.
3: Hola, soy Beca. Y yo dejo en las impresentables que berrinchitos. No, berrinchitos con tu mamá. Ya estás grande. Soy Beca de la Voz Cachonda.
2: Beca Cachonda.
4: Cuando Beca de la Voz Cachonda dice berrinchitos con tu mamá, ya estás grande. Ay, perdón, así como arriba dijo, siento cosas de mujer, yo siento cosas de macho viril bragado.
2: Eso, ¿no? Yo la verdad siento que cada vez la hace más abajo y se está quedando ya dormida. Como que ya es como
4: Sí, ya.
2: Así como ya son sus últimas palabras, Beca. Hazlo más. Sigue mandándonos audios porque nos encanta tu voz cachonda.
1: Sí.
2: Pero aplicó, creo que el consenso es general, ¿no, Riva? Es no berrinches. Sí. Y atiznar a quien tú gustes.
4: Atiznar a tu progenitora.
2: Exactamente, sí.
1: Sí, gran dilema. Amor es apoyar o acolitar el berrinche, como le dijimos, o atiznar, aterrizar, domar a la fiera. Es que a veces la fiera necesita que ser domada. Sí, Así es, siento que sí, de acuerdo. Es importante.
4: Y si usted tiene muchos berrinches y quiere domar a la fiera, acompáñeme a un show cómico mágico musical a citas ciegas, Ojitos de Huevo, en el Cuevón Escenaria, 3 de octubre. Ahí los quiero ver, ¿eh? Impresentables.
2: Ahí vamos a estar el 3 de octubre en el Cuevón, sí, para ver a Ojitos, sin duda. ¿Tenemos llamada?
4: Tenemos llamada. ¿Tenemos llamada? A quien también vamos a invitar el 3 de octubre al Cuevón, claro que sí.
2: Sí, vente al 3.
1: Ay, me encanta. Oli, güey.
5: Hola, hola, buenos días, impresentables.
2: ¿Qué trampota? ¿Quién habla?
5: Kowalski.
2: ¡Ah, qué trampa, güey! ¿Cómo estás, güey?
5: Vientos, vientos.
2: Oye, ¿te gusta? ¿Dónde vives tú? Tú no estás en la Ciudad de México, ¿verdad?
5: De la CDMX.
2: Sí, así estás acá, güey.
4: Pues lánzate, si andas por el sur, vete, sí, a Plaza Escenaria, al Cuevón, el 3 de octubre.
5: Créeme que voy a estar ahí.
2: ¡Eso!
1: Ahí entonces, allá vamos a estar todos.
4: Nos tienes que gritar que eres un impresentable para que te demos un beso en el beso de la abuela.
2: ¡Achis! Oye, ¿tú qué opinas de nuestro tema del día? ¿Tú aguantas berrinches o no, carnal?
5: No, la neta, yo es que yo no aguanto los berrinchitos. No me gusta andar ahí como que soportando ese tipo de cuestiones, ¿no? O sea, perdón, ya estamos agradecidos.
2: Mira, está muy interesante lo que estás diciendo porque como que lo general fue, ya estamos grandes, no merece el tiempo de estar aguantando berrinches. Y en general es, queremos todos vivir en paz con nuestras parejas. Eso es como...
1: Yo sí quiero preguntar algo. ¿Cómo te va aterrizando a la fiera o domando a la fiera, ya que no aguantas berrinches?
5: Híjole, la verdad es que mi técnica es, te voy al avión, te empiezo a ignorar y hacia, ajá.
1: No, eso no es domar a nadie.
2: Eso, o sea, no es domar, no, nada, güey.
4: No, eso no te doma ni a ti mismo, güey.
2: Eso es deslindarte del problema, güey. Sí, y meter abajo, o sea, barrer abajo de la alfombra, carnal.
4: Sin duda.
2: ¿No?
5: Pero me funciona mi George.
2: No, güey, pero, carnal, uno te va a explotar. Esa es una lata agitada de refresco, güey.
5: No hay bronca. Acuérdate que la lata es como la de Bart Simpson. Algún día explotará.
4: Como barrito de puberto, ¿no?
2: Muy bien, güey. Está chido. Me gusta tu forma de pensar. Que no te importa el futuro. Tú estás listo para afrontar lo que sea.
4: Huyes del país.
2: Y que pase lo que tenga que pasar, carnal.
1: Que sea lo que Dios quiera. Pues muy bien. Ya sabes que te esperamos entonces en el show de Ojitos el 3 de octubre, ¿no?
4: Ahí nos vemos el 3 de octubre.
5: Sí, nos vemos ese día. Y bueno, igual si soportaría un berrinche sería de arriba.
2: ¡Ay, bien! Pero la Riva, acuérdate que ya está bien portada.
4: La Riva está bien portada, güey. Está en Colombia, ya justo con alguien que no eres tú.
5: Bueno. También me voy a Colombia para verla.
2: Eso, carnal. Un abrazote, compa. Nos vemos ahí el 3 de octubre. Muchas gracias por llamar. Impresentable oficial este vato, ¿eh? Siempre nos llama.
4: Impresentable oficial Ángel Kowalski. Ya lleva,
2: sí, güey, ya lleva varias
4: llamadas seguidas. Al sí, igual que Beca la Cachonda.
2: Beca la Cachonda, te queremos también mucho. Gracias por llamarnos. Sí. Y cada vez llámanos más cachonda, por favor. Un día explota ya en cachondez.
1: Más cachonda.
2: Aquí. Sí, siempre
1: es que es muy cachonda. Se pone cachonda. Oigan, chicos, recuerden que hoy es viernes de estreno a partir de las 3 de la tarde. No se pueden perder a nuestros Javi Cam, Javier Ibarreche y Gaby Cam, que nos van a estar contando qué hay que ver este fin de semana. También repetición mañana, los sábados. Y pues va a estar bien bueno. Vamos a hablar del Zoé, del Memorex más Resex-X, que ayer les contaba un poquito, pero también de Resident Evil, que se estrena nueva película de Resident Evil. Mejor dicho, si quieren saber más, qué quieren ver este fin de semana, pues en de estreno.
4: Gran programa para todos los que somos cinéfilos, por supuesto.
2: ¿Qué? No. The time has come.
4: Y es momento de que huela mona de guayaba, de que se note la pachequez, la caguamés, es la...
2: Así es, señores y señores, impresentables. Termina su segunda semana de manera oficial rompiendo madre.
1: A Mil Lion en los controles, al Mebs en la producción, a Dana, que siempre está coordinando pendiente de todo, al Mau Mojo, a Alan en los controles también, a todo el equipo digital, a Angel, a todas mis chicas que las amo muchísimo. Y bueno, pues nada, a mis compañeros preciosos, a Ojitos de Huevo y al George.
4: Te queremos, Riva Pop, te queremos, te extrañamos. Qué bueno que ya regresarás.
2: Ya vente, Riva, ya vente para acá, porque aquí está el cotorreo.

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1: Quiero aprovechar a hacer un paréntesis para agradecer. Tuve una cena aquí en la casa de todos ustedes el fin de semana.
2: Ay, gracias.
1: Y fui a comprar unos vinos, ¿no? Ajá. Para acompañar, para hacer un buen maridaje con los mariscos que íbamos a hacer. Y salgo del súper y voy ahí empujando el carrito con mi chamaco y con Sofía. Y de repente se acerca un güey y me dice, mira, vi que estabas buscando un buen vino, te recomiendo este. Y me da una botella. Le digo, pues déjame tomarle una foto a la etiqueta, se ve bueno. No, lo compré para ti.
2: ¿Ah, te cae?
1: Yo, güey, no, pues déjame pagártelo. ¿Cómo que? No. Es a cambio de todas las risas que me han dado el estaca. ¿Y tú?
2: Ah, muy bien.
1: Güey, casi le doy un beso, de verdad. Estoy muy agradecido con este ciudadano cornetero.
2: Muy bien.
1: Que me regaló un muy buen vino, que además disfrutamos el sábado. Muchísimas gracias.
2: Oye, ¿y sí hiciste buen maridaje con tus mariscos?
1: Sí,
2: ¿te
1: sí.
2: ¿Invitaste
1: sí.
2: a tu casa?
1: Los mariscos y yo la pasamos bomba.
2: Una fiesta de mariscos. Muy bien. Qué padre. Qué rico.
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1: Con 36 de tu mañana, continúas en los 40 Classic y oye, pues fíjate que nos vamos a ir con una efeméride muy, muy importante en mi opinión en cuestión de la historia musical, porque hoy 18 de septiembre es aniversario del lanzamiento del álbum Paranoid, este álbum tan icónico de Black Sabbath. Y pues, como te digo, viajamos hasta el 1970. Se estaba lanzando uno de esos discos que cambiaron para siempre la historia del rock. Y este genuinamente cambió la historia del rock y dio pie para un nuevo género llamado el heavy metal, que no existía hasta antes de 1970, ¿no? Era el segundo álbum de Black Sabbath. Y el disco, para ser así importante, pues fue muy apurado, o sea, nació con mucha prisa. La banda ya estaba trabajando en el álbum y necesitaba material adicional, así que Paranoid, la canción, sale de emergencia. O sea, escribe otra rápido porque tenemos que llenar el álbum y publicarlo, ¿no? Y Tony Iommi empieza con esta melodía, este riff que luego uno identifica de la canción de Paranoid, y pues construyeron la canción alrededor de ese riff, ¿no? Y lo que originalmente era una canción para completar el disco, pues terminó convirtiéndose en el título del álbum y en uno de los riffs más famosos de la historia del rock. Y pues no es música precisamente que uno ponga como para hacer yoga, que te dijera yo. Crearon esto mucho más pesado, oscuro, agresivo que todo lo que sonaba en esta época, ¿no? En 1970. Y en este mismo disco vienen canciones como War Pigs, Iron Man, Electric Funeral. Y de hecho Paranoid pues terminó convirtiéndose en una pieza fundamental para el desarrollo del heavy metal, la canción en específico. Así que pues hoy cumple 56 años un disco que no solamente envejeció muy bien, que suena atemporal, que 56 años después es pilar de la música actual, así que vamos a escuchar Paranoid de Black Sabbath en los 40 Classic.

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10:55 de tu mañana. Continúas en los 40 Classic del día de hoy. Vámonos con un hit, una historia. Que, a ver, hay canciones que tienen así como que toda una historia de que no, pasaron años definiendo el sonido y en la producción. Y hay otras canciones que nacen prácticamente de una llamada telefónica. Y este es el caso de Heartache Tonight de los Eagles. Esta canción comenzó cuando pues dos de los integrantes de los Eagles estaban trabajando juntos en Los Ángeles y estaban escuchando canciones de alguien que se llama Sam Cooke. Y pues empezaron a sacar ideas, como que inspirándose en la música de él. Y ya tenían el primer verso y dicen, pero le falta algo. Entonces hicieron algo que hoy sería como muy fácil, pero en aquella época implicaba muchas cosas. Una llamada telefónica. Mi mamá me cuenta que tenían que ir que a la farmacia, viajar al centro, y a subirte al carro, ir a un establecimiento y llamar, ¿no? Y a veces hacer fila porque solo el domingo hacías una llamada. Estamos hablando de 1976. Entonces, había lugares donde no era tan sencillo una llamada telefónica, ¿no? Bueno, pues hicieron lo que pudieron para llamarle a Bob Seger. Entonces, le cantaron lo que tenían y luego Bob Seger les dijo, a ver, el coro como que puede sonar así. Y así fueron armando una canción que iba a terminar siendo uno de los grandes éxitos de los Eagles. Y Heartache Tonight sale ya como un sencillo el 18 de septiembre de 1979. Entonces, tiene este sonido muy Eagles, ¿no? Suena relajada, divertidona, elegante y pues dice prácticamente así como que si esta noche alguien va a terminar con el corazón hecho pedazos, pues que sea tranquilos y de buenas, ¿no? Así que todos tranquilos, no va a haber drama. Y me gusta porque la canción habla de esa sensación de que algo va a pasar antes de que pase, como que sientes como esta ansiedad, pero no sabes por qué. Bueno, pues ahí va el como corazón de la canción. Y como te digo, pues vamos a viajar con ella hasta 1979. Una rola que nace entre amigos en una sesión de composición a través de una llamada telefónica. Se llama Heartache Tonight, es de los Eagles. Y lo escuchas en los 40 Classic.

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2: Ya dan las 11:17 de tu mañana. Continúas en Los 40, 96.9. Yo soy Carolina Hidales. Y pues contenta de cerrar una semana más todos juntos. ¡Qué padrísimo! Gracias a Dios estamos una semana más, una semana menos. Todo depende del cristal con que se mire. ¿Qué, Fer?
3: Mencionando algunos dioses,
2: porque es algún... dice Fer que está mencionando algunos dioses, Zeus, Quetzalcóatl y no sé cuál, Alá, por si, a ver, no sabemos a cuál en específico. Mira, Fer, que te escuchara mi abuelo.

0: Pues el grito. Sí, sí, sí, podría ser, un buen tema. ¿Salieron bloopers nuevos en redes sociales? ¿Sí? Ah, y ya tienes compilación. No, si no, ahorita las buscamos. Nomás los ha visto, pero no tiene la compilación ahí. ¿Ustedes vieron alguno? Así, ¿sí me los mandaste? Ah, ahorita los... ¿Qué es bloopers? Dicen ahí. Son, errores, graciosadas que se avienta la gente. Que quedan ahí grabados para la posteridad. Es que es lo que decía el otro día. Como que es tu momento de brillar y estás ante tanta gente y tienes un micrófono y sientes esa responsabilidad cívica también de que estás representando a tu pueblo en un momento tan importante. Ganan los nervios. Ahí es donde la gente, cuando les toca dar el grito, dicen, ay, la Caro como locutora, entonces a lo mejor sí le echa ganitas, no está tan peladita. Porque impone, la gente impone. Luego Brillos me echa carrilla. Ay, mi amiga Sabadazo me dice, porque dice que los fines de semana trabajo de Sabadazo. Porque me contratan en, pues, para eventos de payasito. Ah, no es cierto, no. Pues parecido. Cepillín y Cepillán, dice el Fer, que también él entretiene gente, pero poniéndoles rolas. El Fer es DJ en los fines de semana. Y yo, pues a veces me contratan en eventos, en fiestas, pero no fiestas así como de los 80 de tu abuelita, sino en establecimientos para hacer conducción del evento. Y si toca hacer una rifa, pues tocó, ¿verdad? Y este fin de semana pues hubo mucha fiesta mexicana y es donde estuve elaborando el fin. Y en las dos que hice el fin de semana me tocó que hicieran el grito. Y en uno, no siento que sea blooper, pero me llamó la atención que dijeron, ¡vivan los mariscos de Ensenada! Y ya, ¡viva! ¡Vivan los tacos de pescado! ¡Viva! Y estuvo padre porque estaba muy personalizada a Ensenada, pero... ¿Dónde quedó José Ortiz? ¿Dónde quedó el padre de la patria? José. No, aunque sea José José, si no querías a José Ortiz, ¿no? Pero algo más.
1: Claro, que se aventaron, por cierto, unas ediciones bien chidas en...
0: ¿Que se aventaron unas ediciones muy chidas en dónde?
1: De audio de AMLO y las pasaron en la corneta.
0: Estuvo que pasaron bien. En la corneta unas ediciones de audio de AMLO. Sí. Ya dejen a AMLO en paz. Ya tienen su beca y todavía se siguen burlando de él. Que al rato nos los va a platicar, dice el Fer. ¿Qué dice Manrique? Que gritó muy fuerte Marina del Pilar. Ah, guapa se veía, ¿eh? Muy guapa.
1: Oye, pero los vivas dicen que eran grabados, ¿eh?
0: ¿Que los vivas eran grabados? ¿No se le fuera a salir un gallo? No. Hoy andaba peda.
1: De la gente.
0: ¿No había gente? Para que no le gritaran cosas feas. Ahí le ponen ahí como si fueran show de drones. No tengo visa. Se pasaron de lanza. Parece Sol León. Si me dices, ¿es Sol León o Marina del Pilar? Fuera de broma. Sí se parece un montón a Sol León en esa foto.
1: Pues a lo mejor la tomó de...
0: ¿Qué fe? No sé. De inspiración. No sabemos. ¡Viva tu jefa! Pone ahí el Sebas. ¿Qué onda? ¿Qué onda? ¿Qué onda? Tengo jefe, ¿eh? Aquí en el trabajo. Dicen, Maripili gritó, ¡ay, el Torres! Maripili. ¡Ay, no! Son bien, aquí volando pican, diría mi nana. Pero bueno, ¿qué nos toca, verdad? ¿Qué nos queda más que entrarle a un poquito agarrar cura de las situaciones? Porque pues es crítico lo que se vive en cuestión política de nuestra gobernadora y ojalá que... Ah, ¿qué dicen ahí?
2: No, claro, así gritaron una vez un niño. En lugar de decir, viva Josefa Ortiz de Domínguez, dijo, viva tu jefa.
0: Ah, de los bloopers que decía el Fer. Se me hace que sí lo pusiste el otro día, ¿no?
1: No recuerdo, pero estos son los bloopers.
0: Oye, o el que le dijeron al niño, viva México 4 veces. Y el niño, viva México 4 veces. Sí, sería yo. Ah.
1: Saludar,
0: ¿qué dice el Jonathan? Saludar ya y saluda, ¿no? Así con la manita. Bye. ¿Qué dice el Jonathan?
3: Mi sobrino, después de que gritó todos los viva México dijo, y arriba las caguamas.
0: ¡Ay, Dios!
3: Porque le estábamos dando carrilla a nosotros y sí lo gritó.

0: Todo en plena ceremonia.
1: Ay, no.
2: Sí, pero se refiere a las tortugas.
1: A las tortugas sí. También son parte de nuestra biodiversidad. Sí, sí. Oigan, pues sí, si vieron algún blooper actual, mándenos aquí a WhatsApp de cabina, que es el 977-8382. ¡Vivan las de 1500! Y un pollo. Dice el pollo, lo dije yo. Dice el Choco. Oye, vamos a escuchar música. ¿Qué vamos a poner, Fer? Porque acá no han pedido rolas. Pidieron una, pero se arrepintió el Sebas.
2: A ver, en inglés.
1: Otra.
2: Hate
1: That I Made You Love Me. ¿Sabes qué tengo ganas de escuchar? Mi hijo trae muy, muy como...
2: Pimponche.
1: De diario al pimponche. No, a los Red Hot Chili Peppers.
2: Okay.
1: Es fan del Chad Smith, el baterista. Bueno. Y pone puras canciones de los Red Hot Chili Peppers. Y como que ya ando en ese mood. A ver... La de... Sí, give it away. Give it away, give it away, give it away now. Ahorita volvemos, los 40.96.9.

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1: 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Ya dan las 11:40 de tu mañana. Continúas en precisamente los 40 Ensenada 96.9. Que... Ah, bueno, acá había mandado un mensajito Gonzalo. Dice, aprovechando el momento, hecho en México de Quinto Sol. Buena rola, ¿eh? Esa era como para el martes, miércoles. Pero bueno, la vamos a poner. La vamos a poner. Por acá les tengo una nota, una noticia, mejor dicho, de un nuevo gatito. Me pareció ver un lindo gatito. ¿Se enteraron? Que acaban de descubrir una nueva especie de gato en Bolivia y es más chiquito que los gatos domésticos. Ya pasaron 100 años después de que la ciencia identificara una nueva especie de felino. O sea, hace 100 años... Ya los que estamos, dijo la ciencia, en cuestión de los felinos. Pues cállate, que va un grupo de científicos a Bolivia y se encuentra un gatito salvaje. Me pareció ver un lindo gatito. Y pues como que preguntan ahí con los lugareños. Oye, ¿y este qué onda? Sí, aquí somos compas. Se llama, le decimos el tilcayo. Pero ¿cómo? ¿Lo tienen aquí? ¿Vive con usted? Sí, no es doméstico, pero... Ahí vive, en los bosques, en la región montañosa. Él es feliz ahí, trepando árboles y demás. Le decimos el tilcayo. Bueno, pues que le hacen identificación al ADN de quién es primo, de quién es hermano. Pues no es ninguna subespecie, es una especie nueva para la ciencia. Y se llama el famosísimo Leopardus tilcayo. Dicen, saludos a los gatos de mi trabajo. Esa es otra especie. No está nueva, ya viejos conocidos. Les vamos a hacer ADN también, a ver si de quién son primos o qué. Pero bueno, este animalito vive en los bosques de los Yungas, así se llama en Bolivia. Es una región, pues como te digo, muy montañosa. Y... Ay, me encantó porque está tan alto que las nubes se mezclan con los árboles, con la humedad, como que está siempre así como modo Silent Hill, como se pone aquí en Playa Hermosa, pero boscoso. O sea, la brisa, la bruma muy densa. Y pues te digo, la gente de ahí le llamaba el tilcayo. Ahí las comunidades locales le decían ese nombre, tilcayo. Entonces, en el lado científico es ese, Leopardus. Y le respetaron tilcayo. Y el tamaño me llamó mucho la atención porque mide alrededor de 46 centímetros de largo. O sea, está chiquito. Más chico que tu gato que tienes ahí en tu casa que te ronronea por comida bien temprano. Pues este está más chiquito. Dicen que pesa como menos de 3 kilos, Fer. O sea, está chiquitito. Y pues la apariencia tampoco es como tan usual. Tiene un pelaje... cafecito claro y tiene, está como más atigrado, no tiene como manchitas como las de leopardo, sino que tiene rayas como de tigre, pero sí tiene alguno que otro spot ahí como de manchita oscura. Y de hecho ese grupo de felinos que tienen estos patrones le llaman así gatos tigre, entonces lo agregamos a ese grupo de felinos, ¿verdad? Y durante mucho tiempo te decía, los científicos decían que los gatos tigre eran una sola especie, pero han hecho varios estudios genéticos con nuevas tecnologías y pues la historia es como bastante más compleja. Están haciendo más estudios y ahora sí que reasignando los grupos y demás. Hicieron 38 exámenes, por llamarlo de alguna forma, a 38 vaya ejemplares de distintos países de Sudamérica dentro de este grupo de los gatos tigre y... incluso algunos que están en museos y demás. Y los gatos tigre están divididos en 5 especies genéticamente diferentes, entre ellas este tilcayo. Y se fueron bien lejos. ¿Cuándo fue en la evolución que se separó del resto de los felinos? Hace 1.4 millones de años. Entonces, su existencia, pues... acaba de recibir reconocimiento de los científicos, pero pues la gente ya lo conocía ahí y la ciencia todavía está tratando como de responder algunas preguntas, ¿no? Sobre cómo viven, cómo se desenvuelven. De hecho, encontraron muestras de excremento en la investigación y habían restos de pequeños roedores. Entonces, sí es gatito que come, pero se come a los ratones. No es, o sea, no es nada más que vaya y te lo lleve porque ya lo maté como tu gato en tu casa. ¿Te ha pasado? A mí me pasó hace unos días, Fer, de que mi gato, de repente volteo y mi hija me dice, ¡cucuchacha! Y yo dije, ¿dónde hay una cucaracha? Y dice, cucuchacha, gacha. Y por la cucaracha, gacha. Y dice, cucuchacha, gacha. Y yo volteo y que veo al gato con un ratón. ¡Ay! ¡Sácate de aquí con eso! Pero dicen que los gatos te llevan al ratón como, aquí está, amo. ¿Verdad? Pero bueno, hay cámaras trampa también que pusieron ahí. Y pues dicen los científicos que el tilcayo tiene como una vida muy nocturna. Le vamos a poner la de, a mí me gusta vivir de noche, a mí me encanta la desvelada. Es la canción del tilcayo de ahora en adelante. Y hay muy pocos datos hasta ahorita. Están estudiando a dos ejemplares vivos que están por ahí estudiando, te digo, con cámaras trampa, en su hábitat sin invadirles demasiado, ¿no? Y pues están haciendo muchas más investigaciones. Hay una nueva subespecie de gato tigre también por allá que le pusieron Leopardus tigrinus antisuyo en Perú. O sea, el continente americano está brillando por estas nuevos descubrimientos para la ciencia. Y creo que, pues no sé, hay Diosito creando especies y a diestra y siniestra, y nosotros ni cuenta nos damos de que Diosito tiene sorpresas para nosotros. Y qué padre que existan animales todavía que ni siquiera los científicos hayan podido identificar, porque eso quiere decir que los humanos no hemos avanzado tanto al grado de pues directamente afectarles en sus ecosistemas, ¿no? Ahí en su hábitat. Así que, pues, ojalá que con este descubrimiento, con esta explosión mundial que está teniendo el nombre del tilcayo, no se generen. Tú sabes, no falta el tío millonario que diga, quiero uno para tenerlo aquí en mi casa. Entonces, esperemos que se respete. ¿Qué dicen acá? En un audio, Fer.
2: Hablando de descubrimientos, descubrieron que la Gober en realidad es la pantera rosa.
1: Ay, es que hay una foto donde está disfrazada, ¿sí la has visto, Fer? Como que en un Halloween se vistió de la pantera rosa. No. Se ve que fue hace bastantes años. ¿Qué dice el Batman?
3: Claro, los perros son los que te llevan, hablándote de que eres amo, pues, que el perrito te lleva porque te considera el líder, pues. Pero los gatos según te llevan porque piensan que no eres apto para cazar, pues. como que te veo mansito y este no puede cazar, le voy a llevar comida, pobrecito. El gato piensa diferente, según, ¿no? Ya ves que los estudios son diferentes.
1: O sea, me está tonteando mi gato y yo, ay, mira, me trajo un regalo. Bueno, vamos a escuchar algo de música. ¿Habían pedido algo el chico aquel? ¿Sí? ¡Ay! Dicen que el gato volador quieren escuchar. Ahorita la ponemos. Oigan, la de el otro día un gatito me llamó. Creo que está más actual, ¿no?
4: ¿O la gatita?
1: A la gatita que le gusta el mango. Sí. Hablando de climas tropicales. 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Y como que me daba mucha ansiedad eso. 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
4: Fer. 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
1: 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Vamos a música y volvemos, los 4096.9.

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Ya volvimos. 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
1: ¡Ey! Continúas escuchando a los 40 Ensenada 96.9. Soy Carolina Irales. ¿Y qué están ahí que no le puso Fer la rola que era? No sé. ¿No sonó tu rola, Gonzalo? ¿O qué dices? Oye, Julián, fíjate que antes de que otra cosa suceda, les quiero comentar. 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Y oye, pues ya sé, creo que si me agarro con una nota, Julián, me voy a subir al momento del corte. Entonces, ¿qué tal que ponemos esta canción que está peleando acá el Gonzalo? Que le pongan su rola y ahorita volvemos. 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
2: Ya dan las 12:25. Continuamos en Los 40, 96.9. Saludos al Miguel Ángel, que anda pidiendo una canción de Chungha. Oh, ¿es de K-pop o de qué es? Se ve asiático el asunto. Ahorita la escuchamos. Oye, Julián, a propósito de escuchar cosas. Ok, estamos entrando en fechas delicadas. Hoy es 18 de septiembre. Y 19 de septiembre es pues aniversario de temas de temblores en México.
3: Oh my God.
2: ¿Verdad? De hecho, había un concierto en estas fechas al que mi suegra quería ir. Y dijo, no, me pongo muy nerviosa. Le digo, ¿es neta? Sí, dice, no quiero ir. Porque pues dicen que septiembre es como que la fecha, por alguna extraña razón en México, que tiemble, ¿no? Y por ahí nos habían anunciado que aparte de los simulacros que hay en las escuelas, en, no sé, también en las empresas que organizan en temas de seguridad e higiene, vamos a hacer un simulacro, como por dónde saldríamos, qué haríamos, que sí, que no, no corro, no grito, no empujo, y en dónde es el punto de encuentro, y qué haríamos donde tenemos documentos importantes, todos los protocolos que nos enseñan desde la primaria. Pues, septiembre es el mes en el que los estamos retomando y practicando, ¿no? Y me parece uno importante el tocar el tema, no desde el miedo, ni decirle a nuestros hijos, ay, si tiembla, puede temblar y nos vamos a todos. No, a ver, creo que es buena excusa, por llamarlo de alguna forma, para sentarnos con nuestros hijos y decir, esto puede llegar a suceder en cualquier parte del mundo y nosotros no somos la excepción, estamos en una zona donde hay alta actividad sísmica en Baja California, específicamente aquí cerquita de la falla de San Andrés. ¿Y qué haríamos, no? Si te pasa en la escuela, por más que en la escuela les enseñen de forma grupal, nada como sentarte con tu hijo, con tu hija y decirle, a ver, papito, mamita, si llega a temblar, tienes que mantener la calma, no empujes a tus compañeros, piensa que puedes rápido encontrar un lugar seguro si tienes la mente más tranquila, encuentra el punto donde te digan tus maestros que es el más seguro, están marcados usualmente en verde. Tener estas pláticas con nuestros hijos pueden llegar a salvar vidas.
4: De veritas, de veritas.
2: ¿No? Esa es una. También tener en casa la famosísima mochila de, que, bueno, mi mamá siempre era así como tener una mochila por cualquier cosa, desde velas para cerillos o encendedores, cositas así como para si necesitas salir corriendo, ¿no? Mi mamá, no sé por qué siempre, el otro día fuimos a ver un terreno que estamos pagando y mi mamá, mira, si hay alerta de tsunami, corremos para acá. Y mamá, ¿por qué siempre eres tan fatalista y pensando que algo nos va a pasar? Me dice, es que uno de mis miedos más grandes es que llegue a pasar un desastre natural o alguna situación y estar separados. Entonces, como que siempre pienso en pasa algo y cómo unirnos a todos en algún punto, ¿no? Pero esa es mi mamá y así nos metió esas ideas desde chicos. Y creo que sí, como te digo, viviendo en este lugar, es importante como familia saber qué protocolos haces tú también desde casa, ¿no? Porque nos hacen los simulacros aquí en la radio. Me tocó hacer una vez uno con el Fer, con la Inge y Hugo, una mañana. En la escuela, ¿no? En la universidad, pero ¿en tu casa? O sea, si estás en la tranquilidad de tu casa, ¿cuál es el punto más seguro? ¿Cómo le harías, no? Bueno, esa es una. Otra, el día de mañana, no se asusten, me pasó una vez que a las meras 11 de la mañana empieza a pitar mi teléfono y yo se lo aventé al Fer en la cabeza. ¡Ah! Y me dice, ¿qué hacemos? Simulacro, creo, ¿no? Porque espero que no esté temblando o no vaya a temblar. Salimos corriendo, y empujamos y gritamos. O sea, todo lo que no debemos de hacer. Entonces, tengan en mente que mañana a las 11 de la mañana, hora de Ensenada, la mayoría de los teléfonos van a sonar. Y vamos a tener esta alerta simulacro, precisamente para saber cómo debemos actuar. porque pues mañana es 19 de septiembre, aniversario de estos sucesos trágicos de desastre natural que han pasado en nuestro país en años anteriores. Entonces, pues hay que estar ahí muy pendientes y no asustarnos, ¿verdad? No, usted no haga lo que yo, no le aviente a su compañero de trabajo el teléfono en la cabeza. ¿Qué dicen acá? Tiene, quedó desde ahí, quedó este como con un chichón aquí. Dice, no es coincidencia, la luna siempre se encuentra en perigeo, el punto más cercano a la Tierra, y su posición queda más cerca en septiembre, a eso sumándole las condiciones perfectas con tormentas solares. Suena muy científico, pero yo ya vi que es mi hermano el que mandó el mensaje, entonces eso es pura teoría conspiranoica. Mi hermano no es científico, mi hermano estudió ingeniería industrial. Dice, corre, grita como loca y empuja. ¡No, chocó! Saca las matracas. Dice, buenos días, ¿pueden poner la rola de Joseph de Falling in Reverse? Sí, claro que sí, ahorita la ponemos. Tenemos en espera acá una que pidió Miguel Ángel y ahorita ponemos tu rolita. Ya la anotó acá el Julián. Y pues nada, quería venir como a tocar este tema, que a veces es incómodo, ¿no? Como, ay, como lo va dejando uno porque no es prioridad. Pero, pues como te digo, el tener los protocolos y saber cómo actuar y cómo no actuar puede llegar a salvar vidas, no nada más la tuya, sino de tus personas alrededor en cuestión de tus compañeros y demás. Entonces, pues hay que echarle ganitas a eso. Dice, mismas condiciones en Japón 2011. O sea que ya tenemos alguna norte de cómo se podrían predecir los temblores. Y Sumatra 2003, dicen acá. Bueno, pues investigaré al respecto, leeré al respecto. Si tienen material, fuentes donde uno pueda leer al respecto, envíemelas. 9778382 es el número en cabina. Y si quieres en la siguiente la hacemos. Dice el Choco, en esa mochila echen unas coquitas, unas tortas del 777 con todo, porque con pura agua y latas de atún, eso no es vida, mejor nadota. No, echen unas coquitas y unos bolillos para el susto. Ya si es torta, bueno, pero el bolillo para el susto no debe faltar. Vamos a escuchar esto que pidió Miguel Ángel, que se llama Chunja. Es de, no, al revés, se llama México y es de Chunja. Lo escuchas en los 4096.9.

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1: ¡Ey! Continúas escuchando los 40 Ensenada 96.9. Soy Carolina Hidales. Ya dan las 12:47. Y oigan, por acá estábamos platicando que si los temblores en México y que los simulacros y que la famosísima mochila de la vida. Entonces, creo que también es importante platicar esto de la mochila, ¿no? Le decía yo al Julián, mi papá pone los documentos o las cosas así importantes en Ziploc grandes, de estas de galón, como para que, pues, pon tú que llegara a pasar algo con agua, pues que estén a salvo. Y hay como ciertos recomendaciones que dan las autoridades si tú decides hacer una mochila de la vida. Para empezar, ¿han escuchado alguna vez? ¿O esto es cuestión de nomás Julián y yo? Yo creo que sí, ¿no? Todos hemos escuchado alguna vez sobre la mochila de la vida y es un tema, pues te digo, que cobra mucha relevancia en estos días cuando hacemos los simulacros, ¿no? Del 19 de septiembre para conmemorar los sismos más grandes que México pues ha sobrevivido. Y ¿para qué sirve? ¿Qué funciones tiene? Te voy a platicar un poquito más y cómo la tienes que armar si decides hacerlo. Es un kit que tiene que tener todos los artículos básicos que fueras a llegar a necesitar durante las primeras horas después de un desastre. No nada más para un después de un sismo, sino en general, ¿no? Cualquier desastre natural. Y pon tú que incendio, Dios nos cuide, ¿verdad? Pero llega a pasar incendio en tu casa, inundaciones o evacuaciones de emergencia. Pero, ojito aquí, porque no es nada más como que cargo hasta el molcajete por cualquier cosa ahí en la mochila. Espérate, que sea una mochila que sí tenga de todo un poco, pero que sea práctica y fácil de llevar. Porque imagínate, quieres salir rápido y ahí vas cargando como el de el pípila, pues no. Que sea liviana y que la pongas en un lugar sencillo en caso de sencillo de alcanzar en caso de emergencia, porque luego atrás en el closet, atrás de la mochila, no, de la cobija de León Feroz y de los regalos que tienes ahí escondidos para Navidad, no sé. Entonces, mejor ponla en algún lugar que esté a la mano, ¿no? Y Protección Civil también recomienda que sea individual y que se adapte a las necesidades de cada familia. Es decir, yo hago una mochila para mí y mi esposo tiene la suya, ¿no? Y a lo mejor, pues obviamente si tengo una bebé de un año, pues no voy a hacer otra mochila porque ni, a ver, ya voy cargando la bebé, la mochila mía, la de la niña. No. Entonces, en mi mochila puedo agregar cosas de mi bebé, por ejemplo, ¿no? Porque te digo que se adapte a las necesidades de cada familia. Entonces, según Protección Civil, ¿qué debemos incluir en la mochila? Si puedes y si tienes, o si hay manera de que consigas, un radio portátil con pilas. Sí, radio, así la radiodifusora. ¿No crees que...? Bueno, también te puede servir un radio de que... llamando a casa, comando, no sé qué, comando estelar. Pero en momentos de desastre natural, la radio es pues el medio más utilizado para poder llegar a todos, ¿no? Entonces, para que tú te puedas enterar de todas las cosas, porque a lo mejor no llegáramos a tener teléfono, internet, bueno, radio, ¿ok? Agua embotellada, una pequeña cobija, papel, si quieres también toallitas higiénicas, una linterna de mano o cargada o con baterías, que luego venden algunas que se cargan con el sol, están padres, ¿no? Unos dinerucos ahí, no vaya siendo. Yo sé que luego anda uno de que, ay, qué antojito de... voy a sacarle la mochila de la vida. No, respeta la mochila de la vida. Déjale ahí los dinerucos. Unos morlacos ahí por cualquier cosa, ¿no? Si tienes bebés, pues alimentos, ¿no? Para tu bebé. Fórmula o lo que sea que tú decidas, a lo mejor alguna galletita, no sé, ¿no? Un duplicado de tus llaves de tu casa. Cepillo y pasta de dientes, porque como quiera vamos a estar en desastre natural, pero el tufo que no vaya. Un plan familiar para la prevención de riesgos, que esto es lo que yo te decía. Como cada casa es diferente, cada familia es diferente y cada persona en la familia tiene necesidades diferentes. Llámese si yo tengo en mi casa a mi abuelito, pero también tengo a mi bebé de un año, pero no sé, tú sabes quiénes son los miembros de tu familia y qué necesidades o cómo está distribuida tu casa, o hay que tener ese plan, ¿no? Un silbato y un encendedor, una hoja de papel y pluma, alimentos no perecederos, como decían hace ratito, el atuncito no falla, un cambio de ropa, lentes de repuesto en caso de que utilices lentes y documentos importantes en una bolsa de plástico. Así que ahí está. Dicen ahí que si el bebé sin pañales, bueno, te digo, adaptas a las necesidades de cada familia. Entonces, algo que también me llamó la atención es que en este año Protección Civil también agregó el tema de que lleves cosas para salvar la vida de tus mascotas, porque pues ellos también forman parte de tu familia. Lleva una agüita embotellada extra, correa de repuesto y que sea fácil colocarla para que puedas, pues te digo, accionar rápido. La cartilla con foto de tu mascota, botiquín de emergencia veterinario, manta para también tu perrito. Digo, viene aquí que la transportadora, pero o cargo la transportadora o a la bebé. Bolsas compostables o biodegradables para sus heces. El platito para comida y agua, que venden unos también que se hacen así como, se hace grandote y se hace chiquito como el chorrito. Y comida enlatada o una bolsita de comida ahí para que puedas tener para tu perrito. Te digo, esto no es pensando en lo que no querríamos vivir ninguna familia, pero no es, me voy a ir a alguna zona de resguardo 3-4 días y voy a llevar todo para 3-4 días. No, la mochila de la vida es para las primeras horas después de un desastre. Entonces no pienses en llevarte 6 kilos de comida para tu perro ni 25 pañales. O sea, lo necesario para las primeras horas es para que nos quede claro, ¿no? Y ahí dice el aguayón, también es importante preparar una evacuación de tu casa. Es lo que les digo, un plan de acción para este tipo de situaciones. Y el plan obviamente incluye, te digo, cada casa tiene una estructura completamente diferente. Entonces, pues adaptarlo, ¿no? ¿Qué dice acá el Chocoloco? Contener a Lu que me abrace con eso. Ya dejen a mi marido.
2: Una mochila grandotota donde quepa el Lu para que me abrace.
3: Yo en caso de desastre natural agarro un diablito y voy y me friego una tele de 250 pulgadas ahí a la mueblería.
1: Lo sucede, ¿no? Es broma, pero basado en hechos reales. Dicen, saludos a la Leslie Salgado, dice Lomar. Ahí están los saluditos. Oigan, bueno, pues ahí está el tema de la mochila de la vida. Espero que les sea útil y en algún momento que tengan libre, que tengan tiempo, les digo, armarla y tener esta plática en familia, ¿no? Saber cómo actuaríamos. Oigan, y... ay, no había visto la hora. Ya me voy, Julián. Ya me voy y es viernes. Así que es viernes y el cuerpo lo sabe. Y se me antoja como ir a Valle de Guadalupe. Les voy a dar el tip. Pienso en Valle de Guadalupe y pienso en King and Queen, que es el lugar donde voy y luego no sé ni qué pedir de todas las opciones que hay en el menú. ¿Ya has ido, Julián?
4: Oh my God.
1: 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Están en camino a Tigre, en Valle de Guadalupe. Es viernes y ¿qué procede? Dijo la Gober, dice. No sé, ya dejen a Maripili, dijeron ahí. Ya déjenla en paz. Y el Fermix, ¿qué dices, Fer? Tú ya saliste de trabajar. ¡Inga, tu roña! Dicen que de cuántas pulgadas la quiere el Choco. ¡Ay, no! Ya me voy, los quiero mucho, les mando besos con mucho amor y se quedan con esto que pidieron hace ratito acá el... Fue el Bad Dog, ¿verdad? Esto se llama Joseph. Lo escuchas en los 4096.9.

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9: Huele a azucena. Esa es de las peores cosas que puedes decir. No, es que, huele a azucena de ayer.
11: Qué manera de iniciar, porque adiós, gracias, estoy lejísimos del estado que está hasta allá, hasta Chicago, porque está nadando en sus propios efluvios.
9: Es que esa es la ventaja de hacer radio.
11: Le lloran los ojos, imagínense cómo pica eso.
9: Hacer radio en tu propia casa es muy divertido, porque entonces puedes hacer estas cosas y no molestas a nadie, ¿no?
11: Sí,
9: o sea, no incomodas a nadie.
11: Cuando lo hacíamos tú juntos en la cabina, tampoco parecía importarte, güey. Tratabas la cabina como si fuese tu propia casa.
9: Bueno, a ver, nuevo, ¿quién es el güey que eructa más y echa más gases por todos lados? Es Eduardo, sin duda. O sea, a ver.
12: A mí me queda claro que el que eructa más es Eduardo. El del otro, sí. Pues no me tocaba porque yo estaba del otro lado.
9: Del vídeo.
12: Exacto. Tenía una puerta de por medio.
11: Qué dichoso tú, güey. Qué suerte.
9: Lo que siempre quise hacer es cuando tenemos un invitado o invitada a hacerlo. Sí, una cosa súper antisocial.
11: Te reto a que lo hagas con Pati Cantú.
9: Con la Josa. Pobre Pati. Pobre de la Josa. No. O sea...
11: Con Gaby Cam.
9: Pero dan súper ganas de... No, bueno, es que... ¿Por qué vienen esos pensamientos antisociales? Que dan ganas de hacer cosas horribles. De abrir la puerta cuando viene un ciclista, por ejemplo. Que lo ves en el retrovisor y dices... Si ahorita abro la puerta ahorita, güey... O sea, sí. No, porque, no lo sé, pero suceden estas cosas en la cabeza de uno. En la mía,
11: sí,
9: por lo menos.
11: Sí, también, constantemente. Pienso en unos comportamientos horribles. O sea, veo una viejita cruzando la calle y me dan ganas de frenarle y pintarle dedo en la cara.
9: Sí.
11: No lo hago, evidentemente.
9: Cuando salgo a pasear al cholo, pues llevo mis bolsitas, ¿no? Para cuando hace...
11: Sus deposiciones.
9: Sus deposiciones, pues las tienes que recoger y echar en un bote de basura. Y cuando voy cargando la bolsita, imagínate en la ventana de esta casa, así aventarla con toda tu fuerza y dejar un mancho. Porque además está salida
11: por
9: del perro.
11: Por la ventana,
9: güey,
11: del coche que está en el semáforo.
9: Además,
11: así, en la jeta, güey.
9: ¿Por qué pienso esas cosas? No lo sé, pero las pienso constantemente.
11: No las piensas tú nada más, las pensamos todos.
9: ¿Pero por qué? ¿Por qué está ahí?
11: Bueno, no sé si todo el mundo, pero yo sí tengo muchos pensamientos antisociales.
9: Yo también.
11: Voy caminando en un restaurante horribles. De la Condesa y me dan ganas de... ¿Ves esos que tienen las mesitas en la banqueta, no? Me dan ganas de jalar el mantel y tirarles todo encima. ¿Por qué?
9: O pasar
11: veo
9: junto
11: la escena
9: y pelear.
11: En mi mente.
9: Pasar junto
11: pararme
9: y pelear.
11: Junto y descoserme.
9: Descoserte es durísimo. ¿Por qué? ¿Por qué, güey? Porque además te quedan al nivel, ¿no? O sea, estás pasando y pues ahí están... Sería horrible.
11: O asomarte por una ventana y ves un güey abajo y te dan ganas de escupirle.
9: ¿Por qué?
11: ¿Por qué?
9: Es cierto.
11: A ver si le atinas, además. Pero ya no hacemos esas cosas.
9: Es terrible. No, yo nunca las he hecho. O sea, no,
11: sí las hicimos, güey. Una vez nos subimos, cuando hacíamos el programa de Telejito y yo, nos subimos a la azotea de Televisa con unos globos de agua y con unas botellas y desde la azotea ahí estábamos viendo a quién le aventábamos y a quién le dábamos.
9: Globo de agua.
11: Eran otros tiempos, era otro siglo, era otro tipo de televisión y eso estaba mal, güey, porque ahí va el pobre Godín rumbo a su empleo con su traje y le cae un globazo de un par de imbéciles que están haciendo un programita de televisión caguengue.
9: Además de todo, cobardemente, porque no había manera de entrar a Televisa. Ni, no es como en tu casa que tocan y le dicen a tu mamá, o sea, no.
11: Sí, cobardemente.
9: Y además alguien nos dijo que hoy que estaban aventando, ¿cómo creen? Somos tenemos 25 años, somos profesionales.
11: Ya
9: claro
11: estamos
9: que lo estábamos
11: grandes,
9: haciendo.
11: Somos
9: claro
11: adultos, ¿cómo creen
9: haciendo?
11: Que vamos a estar? Y luego salen la tele.
9: Pésimo.
11: Pero bueno, ¿no te gustaba cuando ibas a pedir Halloween?
9: Sí,
11: que ibas de casa en
9: era
11: casa
9: niño?
11: Y
9: sí,
11: demás.
9: Sí, sí.
11: Sí. Pues yo tenía una tía, güey, que nos daba permiso de hacer una trinchera con globos de agua y huevos de harina. Y cuando llegaban los niños, les daba a ella los dulces y cuando se iban yendo, ¡moco, moco!
9: O sea, además de todo, era una trampa. Ella sacaba los dulces y ustedes los emboscaban.
11: Sí, sí, teníamos la bendición de la tía, güey, era lo máximo.
9: Y la tía era feliz porque, además de todo, si le decían algo a la tía, ¡malditos!
11: Voy a hablar con ellos, ¿cómo es posible?
9: ¿Cómo es posible que hagan esas cosas?
11: Esto fue en los años 70.
9: ¿Quién era tu tía, maldita?
11: Era otro México. No voy a evidenciarla de ninguna manera, pero gracias, tía. Qué risas y qué diversión en la infancia.
9: Terrible.
11: Y así era, ¿eh? A mí también me pasaba que íbamos a otra casa y de repente nos daban dulces y huevazos. Era otro México, era otro mundo hace 50
9: años. Pero además
11: años.
9: De todo, vendían los huevos o los podías hacer tú, o sea, que les ponías un papelito y los llenabas de confeti y de harina.
11: Y de harina,
9: y,
11: sí.
9: Y los aventabas.
11: Eso
9: y además se pegosteaba la harina y el confeti durísimo en la ropa y en el pelo y en todos lados. Y llegabas a tu casa hecho una basura, güey.
11: Cuando íbamos a dar el grito ahí a Coyoacán, a la
9: delegación.
11: Los elotazos y los huevazos.
9: Pero eso
11: esa
9: era peligroso.
11: Era la
9: porque te comías tu elote y luego aventabas el elote con todo y palo al aire a ver a quién le caía, güey. O sea,
11: con
9: como
11: todo
9: bomba.
11: Y palo, no, güey.
9: Y a alguien le daba en la cabeza, güey. ¿A quién sabe qué?
11: Supongo que esas cosas siguen sucediendo.
9: Yo una vez bajé a la directora del Colegio Moderno Americano, no voy a repetir su nombre por si alguien de su familia nos está oyendo, con un balón de básquetbol, güey. Y lo aventé tan alto como pude y tan lejos como pude y le di a la directora del colegio, güey. Que
11: cara?
9: Era una señora como de... No, en la cabeza, güey.
11: ¿Y
9: la
11: ¿Y senté. Se fue para abajo?
9: La senté, güey. Así, por supuesto, me acusaron.
11: Esos pobres
9: ¿no?
11: cervicales, pobre señora.
9: No, y me acusaron y tuve que ir a la dirección y, o sea... ¿por qué? La señora me decía, me intentaste matar. Y yo, no, de verdad, no, mis, no.
11: No tengo tanto control. Pues el güey que tú tenías 12 años, ¿no?
9: No, hombre, como 10, güey. Pues, no sé. O sea,
11: ¿y le tuviste que hacer un masaje de cuello?
9: No.
11: ¿Uterino?
9: A la señora acá. A la directora de la escuela, no.
11: Por fortuna, en este momento no están prendidas las cámaras, güey. Lo que acaba, el gesto que acaba de hacer el stack es unas cosas grotescas y soeces que... Qué bueno que en este
9: pues
11: momento
9: tú los has hecho,
11: no hay cámaras.
9: Ustedes sí, han hecho esos masajes.
11: Sí, por supuesto.
9: Que ya hasta te duele el dedo.
11: Sigue,
9: y tú ya estás con un calambre en el antebrazo.
11: Hasta el codo ya te duele. Todo
9: no
11: el antebrazo.
9: ¡Ah!
11: Sigue, así, más ahí. Rápido. Ahí.
9: Sientes la mano. Bro.
11: Pero tienes que seguir. Tienes
9: que terminar. Pues sí.
11: Aunque después te la amputen. Tú tienes que acabar.
9: La mano.
11: Llegar hasta el final. Sí.
9: Sí.
11: La mano.
9: Sí,
11: ¿no?
9: Sí, pues sí, no hay que ser.
11: ¿Por qué te la van a...?
9: Si estabas haciendo un favor.
11: ¿A santo de
9: qué?
11: Qué
9: feo.
11: Bueno. Okay. Pero bueno, inicia esta corneta de hoy.
9: Ahí está. Masaje uterino. Y de pronto ya llega el orgasmo. Deja cuando empieza la música.
11: Así estaba
9: acá,
11: el estaca con la
9: misma. Dándole durísimo. Y de repente... Gracias, qué rico.
11: Oh. Ay, sí, esta quita preciosa.
9: ¡Qué barbaridad! ¡Casi me matas! Ok. Bueno, ya, dejémonos de masajes uterinos. ¿Y este, ¿y a qué vamos? ¿Qué vamos a hacer ahora? ¿De qué se va a tratar?
11: Pues yo creo que el programa, ¿no? O sea, es viernes, trabajo. Viernes de esta semana de puente. Que,
9: así es.
11: Que gozaron ¿alguien? Algunos.
9: ¿Habría alguien oyéndonos?
11: Sí.
9: Gozaron
11: sí,
9: algunos. Hoy nosotros sí. Estuvimos aquí trabajando toda la semana.
11: Aquí estuvimos.
9: Pero bueno, está bien. Estos nunca lo habían oído, eso sí los podemos garantizar. Todo esto es nuevo, no lo habían oído. Entonces no estén chillando.
11: Tenemos las noticias. Hoy, por ejemplo, es 18 de septiembre. Yo quiero hacer un breve paréntesis para felicitar a mi amada esposa, Sofía Rivera Torres, que hoy cumple 34 años. Muchas felicidades.
9: Muy bien, muchos felicidades. Felicidades a Sofía. Este, que pases un día muy bonito y muy festejada, donde quiera que te encuentres.
11: ¡Hoy toca!
9: Donde quiera que estés. Pero bueno.
11: Así es. Muchas felicidades.
9: Allá en casita.
11: Te amo.
9: De los Windsor.
11: Bueno, vamos a la información. Ahora resulta, usted se ha subido al metro cuando hace calor, me imagino, en algún momento.
9: Al metro que hay olor a lavanda,
11: por ejemplo. Que huele a lavanda.
9: Y azucena.
11: O a un microbús o cualquier tipo de transporte público. Y de pronto como que sí huele, ¿no? A México.
9: A gente.
11: A gente, pero a gente mexicana, porque el humano mexicano come... sus cosas peculiares, ¿no?
9: Chile.
11: La tortilla, el chile, el condimento y demás. Entonces, los mexicanos olemos a mexicanos. Eso es una realidad.
9: Sí, es como los franceses que huelen a madres, pero huelen a francés.
11: Huelen a una madre francesa.
9: Así es.
11: Y así todos, ¿no? Los gringos, o sea, y los ingleses o los que tú quieras. Yo tengo la noción de los países que yo he visitado, no tengo duda. El país más limpio de este planeta es Japón.
9: Sí, yo también lo diría.
11: Los japoneses,
9: las partes que va uno y conoce, ¿no? Porque luego hay unas partes. Yo sigo una cuenta en Instagram que se llama Unknown Japan o una madre así.
11: Ajá,
9: y
11: ahí
9: también hay pobreza, hay suciedad. Nada más que son las partes que no ves, ¿no? Como turista. Pues vas a la parte de Tokio donde te mandan ahí. Es como ir a la Ciudad de México, ir a Polanco, ¿no? Que es la mejor parte de la ciudad. Y luego hay unas partes pues, donde sí hay suciedad y mugre, ¿no?
11: Pues yo no lo vi y fui a algunas ciudades en Japón y
9: yo también,
11: me impresionó. Bueno, lo hemos visto en los mundiales. Los güeyes recogen el estadio cuando termina.
9: Sí, es una cultura de respeto, sin duda.
11: En Tokio, por lo menos, no hay botes de basura. La gente trae sus mochilas y ahí guarda su basura y cuando llega a su casa la tira. Pero no hay dónde tirarla y no hay graffiti.
9: Cosa
11: no
9: que podríamos hacer todos.
11: Podríamos
9: eso no cuesta todos. Ningún trabajo. Si traes una mochilita y te guardas las cosas que vas a tirar en el piso, en la mochila, y cuando veas un bote de basura las tiras ahí, le haces un bien a la sociedad. Eso me gusta.
11: Sí, pero aquí ya ves, hay que poner una Virgen de Guadalupe para que la gente no tire basura en la calle. Solamente así entienden.
9: Solo con supersticiones. ¿Me va a castigar la Virgen porque tiré basura enfrente de su efigie?
11: Y no es que dejen de tirarla. Se van a otra cuadra y la tiran ahí.
9: Así es.
11: Es terrible.
9: Imagínate la frustración cuando hay vírgenes en cada cuadra. ¡Otra! ¡Ahí está otra vez, carajo! ¡Me lleva! ¡Maldita sea! No, caray.
11: No.
9: ¡Carámbanos!
11: Caramba,
9: ahí está.
11: ¡Carámbanos!
9: Ahí está otra vez.
11: ¡Recórcholis! ¡Otra virgen!
9: Exacto.
11: Bueno, pues resulta que los mexicanos no nos quedamos atrás. De todas las estadísticas que definen la personalidad y la identidad de los mexicanos, esta que es muy interesante y es insospechada, la limpieza. Los hábitos personales de los mexicanos, nuestra higiene, es realmente notable. Nos bañamos todos los días, nos cepillamos los dientes constantemente, incluso en las oficinas. ¿Cuántas veces hemos estado de godines en oficinas ahí con gente que se está lavando los dientes o lavándonos los dientes nosotros ahí?
9: Pero ¿sabes lo que es terrible? Y le mando un saludo a todo el ejército godín. Los baños de los edificios donde trabajamos, en oficinas y demás, de pronto a la hora que amaina el trabajo, a las 2, el baño está repleto, huele espantoso, hay 15 güeyes en hilera deponiendo y ahí te estás lavando
11: los
9: dientes.
11: Tres güeyes lavándose los dientes, respirando.
9: Respirando un horror, güey, sí, y oyendo unos ruidos infernales, güey, terrible, güey. Y luego yo salgo y apago la luz. O sea, muy mal, muy feo.
11: Y el papel con el que te secas las manos, lo haces bolita y lo avientas al güey que está sentado ahí.
9: Pero
11: que
9: mojado.
11: No sabe dónde le cayó un papel mojado.
9: ¿Por
11: ese comportamiento antisocial, en ese sí caigo, güey.
9: Sí, apagar la luz
11: sí,
9: yo sí
11: no
9: lo
11: no me aguanto las ganas de apagar
9: la
11: luz. Un papelazo también hay de repente.
9: Ahora todo el mundo trae un teléfono celular con linterna, ¿no? Entonces no pasa nada.
11: Ya no tiene el chiste de antes.
9: Pero antes apagabas la luz y era un problema, pues estás con los pantalones abajo, a media... Sí, no, está terrible.
11: Y te tienes que limpiar a la ojitos de huevo, ¿no?
9: Sí, no puedes checar si ya
11: no
9: acabaste,
11: hay otra. Sí,
9: si ya quedaste
11: no
9: bien
11: otra.
9: O no.
11: Por cierto, hoy va a estar con nosotros ese güey, va a estar con nosotros Ojitos de Huevo más adelante aquí en el programa, no se lo pierdan. Ahora ya miembro de las filas de este poderoso ejército de Radiópolis en Impresentables, el programa que se estrenó la semana pasada en esta frecuencia de 6 a 10 de la mañana, junto con Riva Pop y el George. Así que no, nos visita nuestro viejo amigo, el Ojitos de Huevo, que lo queremos mucho y lo conocemos hace mucho tiempo. Y disfrutamos enormemente siempre de sus visitas.
9: Vamos a tener una entrevista con él. Va a estar bueno. Okay.
11: Bueno, él no sé qué tan limpio sea, pero en México, pues ya saben, ¿no? En la Ciudad de México, en el centro, por ejemplo, hay muchos lugares de vapores que son muy limpios. Dicen que hay unas muchachas muy limpias ahí.
9: Muchachas y muchachos, güey, los vapores.
11: De las dos cosas,
9: más
11: ¿sí?
9: Bien, los vapores, eso no son para otra cosa que no sea. Que, según yo nunca ¿tú has entrado a uno? Yo la verdad es que nunca he entrado a un vapor de esos. No, nunca he ido.
11: ¿A un vapor de esos públicos?
9: No, nunca he ido. O sea, he estado en un vapor en clubes y así.
11: En el club náutico de Valle de Bravo, güey, ¿o en cuál club?
9: Ahí no había vapor. No, pero ¿sabes qué? En el club de golf
11: qué
9: sí había.
11: ¡Qué chafa, güey!
9: En el club de golf
11: que
9: sí
11: no
9: había.
11: Vapor. ¿Cómo que no había vapor? ¿Qué clase de club es ese?
9: Pues es que no había vapor. Es que además el vapor es muy gay. Porque además de todo, luego, ¿sabes qué era horrible? Estabas en el vapor relajándote solo y de pronto entraba un gordo de dimensiones, o sea, porcinas, güey, sin toalla. Y se empezaba a agachar para rasurarse y tenías que estar, o sea, tu vista de frente era unas nalgotas aguadas y llenas de pliegues, güey, frente
11: pero
9: a
11: eso
9: ti.
11: Es asqueroso, pero ¿de qué manera es
9: asqueroso?
11: Gay?
9: Pues, o sea, me parece que
11: he ido muchísimas veces al vapor en distintos clubes y nunca he tenido una sensación
9: gay.
11: ¿Gay? O sea,
9: yo
11: el que
9: no
11: estés rodeado de hombres desnudos no quiere decir
9: gay.
11: Que no es gay.
9: A mí
11: ¿no?
9: Siempre me pareció esa onda del vapor que se están ahí encuerados platicando. No, pero decía entonces, yo, bueno, güey, ¿por qué quiero ver estos güeyes encuerados, sobre todo al gordo rasurándose? Entonces yo iba cuando no había nadie, cuando llegaba alguien me salía. Bye, adiós, no quiero ver. Y luego había otro güey que tenía la horrible costumbre de que estabas en tu locker amarrándote los zapatos y llegaba el güey sin toalla a platicarte. Además se acercaba sigiloso y cuando volteabas te recibía un año.
11: Bueno,
9: o
11: sea, sí, hola.
9: ¿Qué onda, güey? Así de,
11: probando.
9: ¿Qué pasó esta caca? Y yo, güey, ¿por qué?
11: Güey, ¿puedes quitar tu glande de mi cara,
9: de
11: por
9: mi
11: favor?
9: Jeta, güey, si eres tan amable. O sea, de verdad.
11: Pero así es, o sea, la desnudez no conlleva necesariamente
9: no,
11: sexual,
9: nada
11: más
9: digo,
11: que en tu mente. O sea, si en tu mente estar
9: tener
11: con otros hombres desnudos es algo gay,
9: no.
11: Pues preocúpate
9: no, tú. Nada más te digo que yo en realidad lo usaba cuando estaba solo, ¿no? Y ya que llegaba el gordo a rasurarse, decía yo, bueno, con permiso, ya me voy, güey. Suficiente, no más.
11: ¿Has sido un hammam?
9: Nunca.
11: Un hammam es un baño turco. Ajá. Y es una cosa sensacional. Yo fui a uno en Estambul. Ajá. Y fui con Sofía y había una señora. Primero que nada, pues entras encuerados, hombres y mujeres. En este uh-huh. caso entramos en pareja los dos y había dos señoras ahí, ¿no? Uh-huh. Y te hace cuenta que te conviertes en un bebé. Tú no haces nada. La señora te lava, te enjabona, te echa
9: lava
11: agua tibia. Todo el cuerpo. Bueno, no todo el cuerpo. Ciertas partes las dejan a tu discreción, ¿no? Las partes más nobles, que en realidad son las menos.
9: Eso no te lo lavan.
11: Y te van haciendo distintos procesos, ¿no? El que más me gustó, creo que ya lo conté aquí alguna vez, agarran a una especie de funda de almohada y la meten en una cubeta que tiene mucha agua jabonosa. Ajá. Y luego llenan la funda de aire, como si la sacuden en el aire para que se infle, la cierra de la base y queda una burbuja. Empieza poco a poco a exprimir esa burbuja y sale una gran cantidad de espuma gruesa.
9: Ajá.
11: Mucha espuma. Y te hace como una cobija de espuma que te pones sobre el cuerpo y te quedas sentado, desnudo, pero
9: cubierto. O sea, como cuando eras bebé.
11: Con una cobija hecha de espuma, de burbujas.
9: Yo hacía eso con mis bebés. O sea, les hacías un traje de espuma y eran muy felices jugando con espuma.
11: Exactamente. Te hace un traje de espuma y ahí te deja. Y de repente volteo y Sofía estaba ahí con una señora y embarrándole, jabonándole por todos lados. Mejor no veo esto porque me van a correr de aquí. Porque quién sabe qué va a pasar. Me volteo para otro lado. Pero una experiencia muy agradable. No tiene connotación sexual, pero pues,
9: ¿no?
11: Es un baño
9: o
11: de
9: vapor. O sea, el hammam es totalmente inocente.
11: Pues en teoría sí, me imagino que ha pasado de todo tipo de cosas en el
9: ¿Y el hammam estaba en dónde? ¿En Estambul, dices?
11: En Estambul.

0: Y lo tiramos a la basura.
1: Adiós, envuelto en periódico. Adiós. El chiste viejo y malo. Adiós, vaya.
0: No.
1: Que el periódico lo sentiste muy feo. Que
0: sí, se, está fea la imagen, güey. El chiste ahí.
1: El chiste envuelto en periódico.
0: Recién nacido. Ahí, no, está muy mal, güey.
1: Está horrible.
0: Está horrible, haciendo? Realmente, güey.
1: Nuevo, bueno, estábamos en que los mexicanos somos muy limpios.
0: Ajá.
1: Esta encuesta mundial reveló que el 73.5% de los habitantes de este país se da al menos uno o dos regaderazos de lunes a domingo. Yo no soy de esos.
0: ¿No te bañas los domingos como Shakira?
1: No me baño diario, no.
0: ¿No te bañas diario?
1: No.
0: Yo sí, porque entre semana hago ejercicio.
1: Ayer no me bañé, por ejemplo.
0: Ni modo que vaya yo al gimnasio.
1: Ah, no, si hago ejercicio sin duda me baño.
0: Sí, voy al gimnasio de box y luego me quedo así oliendo a... No, güey, pues no puedo.
1: No, eso sería inaceptable. Si de hecho,
0: hay un cuarto, el cuarto de lavado de la casa.
1: Un güey que sude como el estaca.
0: Sudo muchísimo.
1: Tú me ves que sudo, ¿no?
0: Pero...
1: Una vez fuimos a echar un partidito de tenis, porque estábamos grabando en el abierto de tenis de Acapulco, allá en dicho puerto, y hacía muchísimo calor, ¿no? Y pues estábamos muchísimo. Sudando. Y estábamos con Verónica, ¿te acuerdas? Con Verónica,
0: sí, ¿sabes? Cómo no.
1: Que le pegaba bien al tenis y estábamos echando ahí unos huellos. Y el estaca caminaba por la cancha y las huellas de sus tenis quedaban impresas en la cancha. Ni siquiera estaba es que sí, descalzo. O sea, se desbordaba el zapato. ¿Cómo es eso posible?
0: Pues es que sudo mucho, ni modo, así soy. De hecho, te digo que en el cuarto de lavado de la casa, porque regreso del box y me tengo que quitar la camiseta y la echo a mi mochila y me pongo una chamarra aparte. Y de pronto, el cuarto sexy día, los jueves, pon tú, que hay como cuatro camisetas ahí que se estuvieron recolectando sudadas, güey. Huele el cuarto
1: a
0: madres.
1: No, pues no las acumules.
0: Ni modo que lave diario una camiseta, güey.
1: No, ten una cubetita con agua y las echas.
0: No, ¿por qué? Porque además ahí se deshacen, se joden las camisetas. No,
1: ahí
0: no,
1: sí
0: no,
1: se disuelven, ¿no?
0: Está bien así, se joden. Si las dejas en agua, se les impregna el olor.
1: Pero güey, no apestan, más se les va a impregnar el olor. Si
0: pero
1: no
0: es un
1: si
0: cuarto de
1: ahí
0: lavado donde nadie entra más que a lavar. Ya, entras y huele madres y ya pues lavas.
1: Pobre gente, la que sí convives, qué barbaridad. Pero te tengo una buena noticia, no sé si sea cierto, pero el otro día leí que la gente que suda mucho,
0: ajá,
1: es muy poco propensa a padecer cáncer.
0: Pues ahí está, güey.
1: Entonces, que es bueno, tiene, es todo bueno tiene sudar una ventaja, mucho, güey. Sí.
0: O sea, puedo seguir chupando y no me va a dar cáncer en el estómago por borracho.
1: Ojalá, así sea, te lo deseo. ¿No notaste como que después de que dejamos la cocaína sudábamos muchísimo?
0: Sí, la verdad sí. Y ahí sí que sudas.
1: ¿No sientes que ahí hubo una alteración?
0: Creo que sí. Sí. O sea, la verdad, creo que nos hicimos un daño con esa madre. Pero bueno, lo bueno es que ya no lo hacemos. Pero creo que el daño en algunos casos es irreversible, ¿eh?
1: Porque yo tuve una época en que sudaba cuando dejé esa maldita sustancia horrible, que me tenía que poner para salir en televisión toallas femeninas en las axilas, güey. Porque si no se me hacían unos lamparones gigantes.
0: Creo que todavía tengo unas camisetas que tú me regalaste que tenían
1: un padding,
0: unas esponjas en el sobaco, güey. Sí, y eso era por drogadictos, güey.
1: Porque eso pasó y ya se hizo. Pero bueno, el caso es que los mexicanos nos bañamos muchísimo. 88% de los mexicanos se bañan para tener una cita amorosa. Aunque ahora está este nuevo trend, de esta nueva mamarrachada que dice que hay que llegar sudado. No haberte bañado un día para
0: feromonas,
1: que las feromonas naturales de tu cuerpo te ayuden a ligar, a que caiga rendida a tus pies.
0: Esa teoría nos la dio Feromona Noguera. a quien le mandamos un saludo, perdón.
1: Pero Mónica Noguera.
0: Pero Mónica Noguera, que ahí anda. Saludos, perdón. Pero bueno.
1: 76% de los consultados en México dijeron sentirse incómodos si no se lavan la boca, los dientes.
0: Pues sí, güey. Pero eso
1: hay
0: es
1: gente
0: educación
1: a que no le
0: básica.
1: Es asqueroso.
0: No. Y sabes qué, hay otra cosa. Tenemos un mecanismo los humanos, que por ejemplo la gente que cuando estamos en Ciudad de México, llegas a Ciudad de México y huele a la Ciudad de México, huele a smog y demás, y después de un rato
1: huele
0: se te quita.
1: Chilango.
0: Te vas adecuando a los olores, ¿no? Por ejemplo, la gente que trabaja en fábricas donde hay unos olores muy fuertes, después de un rato no lo nota. La gente que fuma no se huele a sí misma que huele a cigarro. Lo mismo pasa con el mal aliento. Y es horrible, porque eso es equiparable a cuando eres pendejo. Lo sufren los demás, pero tú ni cuenta te das, güey. De cuán estúpido eres, güey.
1: No, es que realmente no te importa. Porque a todo mundo, si no se lava los dientes, pues le huele la boca, güey.
0: Le huele la boca. Pero no te das cuenta. Si te apesta la boca todo el tiempo, no te das cuenta. Hasta que alguien te dice, oye, lávate el hocico, güey.
1: No, sí, he conocido. ¿Te acuerdas nuestro

0: Maestro de biología, güey, no, que hasta en la última fila llegaba.
1: Sí, es que se tenía... Era una cosa estomacal, yo creo. Yo creo que era una cosa, no era nada más en la boca. Eso era una cuestión del sistema digestivo del señor.
0: Y corrieron a uno de los compañeros de la escuela y el último día, antes de irse, ya lo estaban casi escoltando hacia la salida y el güey salió corriendo y llegó con un de esos enjuagues bucales y se lo...
1: ¡Toma, güey!
0: ¡Úsalo, cabrón! Se lo deja en el escritorio.
1: ¡Úsalo, hijo de la chingada!
0: Y se va corriendo. Fue un momentazo, ¿verdad?
1: ¿Por qué luego corrían gente así de esa escuela? Que casi que te sacaban esposado.
0: No sé. Y
1: a la calle, una patada a la calle.
0: ¿Tú acuérdate nada más por qué nos corrieron a ti y a mí de esa escuela? Porque nos corrieron, ¿eh?
1: Sin
0: lugar a dudas.
1: Adiós. Corridos.
0: Lugares me han corrido.
1: Sin duda. Y mira.
0: Dos a tres veces se dan regaderazos en Yucatán, en Tabasco, en Sinaloa, lugares donde
1: hace mucho calor. Pues sí.
0: Y la gente en el norte dicen que se baña solamente de lunes a domingo, o sea, todos los días, una vez a la semana, pero solo 5 minutos para ahorrar agua, lo cual está muy bien. Y México pues gana este lugar del país donde más nos bañamos, creo que después solamente de Brasil.
1: Pues es que en Brasil hace mucho calor. Hace mucho calor. O sea, y el calor húmedo es asqueroso, porque ahí sí, para que veas, empiezas a apestar, güey. En Mérida, por ejemplo, cuando hace calor en Mérida, güey, que dices, güey, sáquenme de aquí, cabrón, por favor.
0: Sí,
1: es terrible. Barrio. Saludos a Mérida, la Blanca.
0: Qué bonita ciudad. Qué bonita ciudad. Qué lugar. Qué agradable su gente. Qué chistoso.
1: Ahí me voy a retirar.
0: Ya me lo echaste a perder. No, retírate en otro lado, güey, porque en Mérida, ese es donde yo quiero retirarme.
1: Bueno, ¿qué? ¿No podemos compartir Mérida?
0: No, güey.
1: ¿No es suficientemente grande para los
0: dos? No, ya después de toda una vida, ya en el retiro encima te voy a tener de vecino.
1: Voy por un helado y ahí está el güey en la heladería. ¡Bota este güey otra vez! ¡Me lleva la ch...! Está bien. Bueno, escoge un continente.
0: ¿Cómo se llaman los helados que hacen allá en Mérida? Que son como entre helado y malteada.
1: Son buenísimos, güey.
0: Ay, ya no me acuerdo. Pero bueno, existe algo profundamente mexicano, ya dejando de lado los baños. Una costumbre que a mucha gente le parece muy bonita, pero... Ahora resulta que puede ser agresiva e incluso de mala educación.
1: No estoy de acuerdo con esta información, ¿eh? O sea, la leí, no estoy de acuerdo, pero a ver qué opinión les merece a ustedes. Se supone, dicen por ahí, que la costumbre de decirle a una persona desconocida en un restaurante, por ejemplo, buen provecho, es de mala educación, provechito. ¿Por qué es de mala educación? No entiendo.
0: Mira, está relacionado con la clase social, la importancia de las reuniones... Ajá. La veneración de nuestras tradiciones. Porque yo he visto que si estás en una fonda o en un lugar así, la gente te dice provechito. Si vas a un restaurante mamilas en Polanco, nadie te dice provechito, provecho.
1: Pues mira, yo
0: Y eso
1: creo...
0: sí me parece una grosería. Que Pero pasen no junto parece... a tu mesa, te volteen Ajá. a ver y no te deseen buen provecho.
1: Pues yo lo hago, ¿eh? Si hago contacto visual con una persona de una mesa del restaurante más caro de la Ciudad de México, sí le digo buen provecho, que disfruten. ¿Qué tiene de malo? No, no le veo el problema.
0: El más caro de la Ciudad de México, dice el mamerto este.
1: Bueno, güey, es que estabas hablando de que si es una merendero o si es un restaurante caro, pues me vale madres donde esté. Si alguien hace contacto visual conmigo, pues sí, disfruten.
0: ¿Solo si alguien hace contacto visual contigo? ¿Y
1: sí,
0: es mujer?
1: Sí.
0: Y es,
1: ah, bueno,
0: y
1: eso es... sí. Y trae un escotote. Oye, provecho, ¿eh?
0: Y está buenísimo.
1: No, le dices provecho al güey que viene con ella. Oye, buen provecho. No, pues no.
0: Aparte, es muy extraño lo de provecho. Porque lo que te están diciendo es
1: que
0: tu estómago y tus intestinos extraigan correctamente los nutrientes de lo que te estás llevando a la boca.
1: La nourriture. Ahí está.
0: La nourriture, que es la comida, ¿no?
1: Bueno, pues está bien, que te haga provecho.
0: El alimento.
1: Alguna vez le expliqué, igual, pues ya ven que le explico muchas mexicanismos y cosas en español a mi entrenador de box. Y en México se dice provecho, que te aproveche la comida. May it do you...
0: profit.
1: Yeah, may you profit from it. Y güey, así que, perdón. Sí, o sea, que extraigas
0: los nutrientes.
1: Ah, ok, está bien. Dijo, wow, qué complejo asunto.
0: Qué cosa tan. Es que si lo. Estamos acostumbrados, si lo analizas, es una cosa muy extraña. No lo dicen en otros países.
1: Que te haga provecho eso que te estás comiendo. No, mejor que no extraigas nada de nutrimento de ello y te mueras, güey.
0: Sí, que
1: no lo dijeras.
0: Que lo surres todo.
1: Que salga igual.
0: Entró, igualito.
1: O sea, que lo puedas volver a servir. Así, de que no le hagas nada.
0: Bueno, en otros lugares dicen otras cosas más amables, ¿no? Bon appétit.
1: Buen apetito.
0: Buen apetito, que tengas buen apetito. Eso está muy bien, ¿no?
1: Pues sí, está bien. ¿Y en francés qué quiere decir bon appétit? con té al final.
0: Quiere decir, siéntate a comer.
1: Siéntate a comer, bon appétit.
0: Te sientas a comer en este momento.
1: Ah, merci, bon appétit.
0: Bon appétit, no existe, hasta donde tengo entendido, pero mi conocimiento es limitado.
1: Y el mío también, yo creo que bon appétit sí existe.
0: Sí existe, vamos a pensar que sí. Ahora, hay quienes aseguran que la expresión es una falta de respeto.
1: ¿Por qué?
0: Porque la palabra literal, así como provecho, está relacionada, dicen, con un eructo. Porque cuando lo estás aprovechando bien, tiendes
1: a eructar.
0: A arrojar este...
1: Sí, aire que se metió al estómago, lo deja salir por
0: a repetir,
1: acto.
0: A repetir, ajá, para que no,
1: no
0: se...
1: No, eructar, güey, echarte un sapo.
0: Un acto que es totalmente reprobado.
1: Tenemos un eructo, ahí está. Eso es un
0: que
1: eructo.
0: Que sí tenemos, por favor. Ay,
1: por favor, ¿quieren oír un eructo? ¿Quién quiere oír un eructo? ¡Va un eructo, viene! Ahí está.
0: Pero hay otro punto que es más sutil. Y es que al decir esta frase... Le estamos dirigiendo la palabra a los comensales, que en ese momento están masticando y deglutiendo. Y los obligamos a responder con la boca llena.
2: Gracias.
0: Bueno. Ahí está la violación a las reglas de buena conducta, al manual de urbanidad y buenas costumbres de Manuel Antonio Carreño.
1: A ver, ese manual, y no sé si lo especifica, pero lo que sí es de muy buen gusto es cuando alguien te está haciendo un favor oral, voltear y decirle
0: provecho. Me lo han hecho, ¿eh?
1: Y ella voltea y te dice...
0: A mí me lo han hecho al revés. Cuando me voy a... Cuando me dispongo a llevarme los alimentos a la boca.
1: Bon appétit.
0: Bueno, pues yo creo que cada quien debe decir...
1: O a lo mejor prepara el eructo asqueroso nuevo, el más grande. Cuando alguien pase que no conoces en un restaurante y te diga groseramente buen provecho, levantas la vista y le contestas... Gracias.
2: Gracias.
1: Eso sí es de buena educación.
0: Yo no voy a dejar de hacerlo. A mí me parece una muy bonita costumbre.
1: Yo tampoco lo voy a dejar de hacer.
0: Es un poco lubricar la relación social.
1: ¿No te gusta eructar así cuando tengan buen provecho un eructote asqueroso?
0: Voy a procurar hacerlo en la próxima ocasión que tenga.
1: Perdón, es que soy árabe.
0: Cuando vaya al restaurante más caro de la Ciudad de México, güey.
1: Pues güey, claro.
0: Lo bueno es que cuando fui a uno de los mejores restaurantes de la Ciudad de México, ¡pagaste tú! Porque pediste una apuesta.
1: Bueno, pero estuvo rico, la verdad, comí bien.
0: Sí, estuvo sensacional, te agradezco muchísimo. Y bueno, ya que estamos hablando, ¿todavía tenemos tiempo, Nuevi?
3: Ya muy poquito, ¿eh?
0: Bueno, entonces...
1: Estás hablando de nuestra edad, güey, vete al carajo.
0: Estás hablando de nuestras
1: vidas. Vete al diablo, güey.
3: Cada vez menos, ¿eh?
1: Ojalá, cualquier día te mueres tú también, cabrón.
0: Eso es verdad para todos, ¿eh? Todos tenemos cada vez menos tiempo. No,
1: les
0: no
1: queda muy
0: que
1: poquito
0: viejos.
1: Tiempo.
3: Cada vez menos, muchachos.
1: Cada vez menos.
0: Bueno, el top 10 del día de hoy se va a llamar... Te lo explico rapidito.
1: Te lo explico rapidito, mándelo suyo.
0: Todo lo que está pasando en México es culpa del PRIAN. Todo. Todo es culpa de Calderón.
1: Todo. Oye, fíjate en esto, te lo explico rapidito. Me traes de cabeza, chiquitita. ¡Ay, qué lindo! Y dos de pastor, por favor, con un chingo de salsa. Gracias.
0: Qué naco. Como es el de te amo, ¿no? Te ha mordido un perro.
1: Te ha mordido un perro. Te amo. Bueno, manden lo suyo, arroba la corneta.
0: Pero no tendrás dos pezones que me prestes. Pesotes, sí.
1: ¿Traes cambio? Pesote. Unos pezones.
0: No sé por qué me acordé. Arroba la corneta FM es la vía para conectarse con este espacio. Y volvemos en un momento. Volvemos con los ojitos de huevo, ¿no, mi querido nuevo?
3: Sí, ya está conectado acá.
0: Perfecto.
1: Bueno, no se lo pierda.
0: Y va a haber video. Se lo va a perder esos ojitos, pero...
1: No lo va a poder ver. Pero ustedes sí.
0: Si quieren, si gustan.
1: Bueno, ahorita bueno, venimos. Volvemos.
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9: La temperatura, 25 grados.
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2: Bueno, ya nos cayó el chagüiste, ¿eh? Ya le cayó al pastel.
3: Tiene que suceder. Tiene que suceder, ni modo. O sea, así pasa. Es una cosa cíclica, ¿no? Tú piensas que todo está bien y de pronto cae algo así.
2: Y tú quieres hacer tu programa y de repente cae un güey así sin que lo invites. Un tipo impresentable.
3: Exacto, nada más impresentable.
2: Porque cree que tiene la autoridad moral para sentarse en la corneta.
3: Alguien pensó que era buena idea traerlo al programa. Y la verdad es que estamos felices y contentos. No podríamos estar más orgullosos del invitado que tenemos ahora, porque se une a las filas en este momento de la corneta, pero además ya se unió a las filas de esta estación de radio. El único, el inigualable, el nunca visto. Bueno, no.
2: Sí, no, nunca visto. ¿Va? Nunca visto.
3: Nunca visto.
2: El original, el guapísimo, ¡Ojitos de Huevo!
4: ¡Qué bonito es sentarse en la corneta ciegas!
3: ¿Qué pasa, mi Oboáis? ¿Cómo andas,
4: güey? Saludar a mi naricita de oro.
2: A tus órdenes,
4: Y a mi boxeador de Chimalhuacán.
3: ¿Qué pasó, güey? ¿Cómo estás, mi querido Ojitos de Huevo?
2: Oye, tengo una idea. ¿Por qué no hacemos una pelea de box, el estaca vendado contra el Ojitos de Huevo?
4: Órale, que
2: no,
4: se
2: hay que hablar con Poncho.
4: Que se ponga un pandero en el sisirisco, fíjate. No, y vas a ver de que lo encuentro al güey.
3: Pero no quiero, ¿por qué le voy a pegar a los Ojitos de Huevo si también me cae tan buena gente?
4: Nos queremos mucho.
3: Además tiene trabajo que hacer, o sea, ya se gastó dinero en él. La estación ya,
2: o sea,
3: ya hizo
2: no
3: un
2: solo
3: contrato.
2: Se te abre con Omar Chaparro, se te abre con el Ojitos de Huevo
3: también.
2: Es
3: que el Ojitos de Huevo me dicen que pelea cabrón, güey. O sea,
2: es un arma letal.
3: Plano, que te puede meter su bastón ese de ese gatón que trae, o sea, y te lo mete de canto, güey. O sea, dicen que pelea súper sucio, güey. ¿Es cierto eso, ojo?
4: Con puro piquete de ojos, mi estaca.
3: Peleas acá horrible, güey.
2: Peleo, en este programa promovemos la paz, el amor.
4: Peleó más sucio que Carlos Trejo y Adame en un ring royal. Así
3: eso
4: te la
3: sí
4: pongo.
3: Que estuvo bueno, güey. Sí. Eso fue como, no sé, una especie de pelea en el asilo de viejitos, güey. Porque además, uno se estaba cayendo, el otro estaba todo fuera de forma.
2: Jadeaba.
3: Luego tiró al aire a Adame y se encontró el hocico del güey. Esto es una cosa deliciosa, pero bueno.
4: Horrible.
2: Magia pura, fue magia pura. Pero bueno, igual, hablando de magia precisamente, lo mismo es el nuevo programa que tenemos así aquí es. En Los 40, que nos tiene encantados a todos, la verdad, lo hemos gozado enormemente, y por eso quisimos invitar el día de hoy a el gran Ojitos de Huevo, que
4: así
2: ya es un hombre multimedia.
3: Oye,
2: ya
3: somos multimedia. Tengo varias preguntas para ti. Primero que nada, ¿a quién se le ocurrió esto, güey? O sea, eres ideal para radio, porque pues no tienes que voltear a la cámara, no tienes que hacer nada. O sea, está muy bien. Y además de todo, eres una persona cuya cabeza también está llena de cochinadas horribles. Yo he hablado contigo ampliamente y me parece que estás suficientemente loco para estar en esta estación. Pero ¿a quién se le ocurrió esta madre de ponerte en el radio, güey?
4: Bueno, de entrada, aunque sea, ya ves que ahora aunque sea radio, pues es en streaming, entonces sí estoy como medio güey volteando a ver a qué cámara veo. No, todavía la producción no le ha puesto un cascabel.
3: Ok.
4: Pero tanto en radio como en televisión cabe este humilde cegatón, ¿viste? A la Memo Ríos, a la Memo
3: bien
4: Ríos.
3: Hecho.
2: Con ritmo y todo.
4: O a la Memo Herdes, como tú quieras. Pues la verdad es que aquí la hermosa gente de los 40, desde que llegamos un día a promocionar Ojitos de Huevo de estreno.
2: A la segunda temporada,
4: Armando Reina dijo, este ciego tiene que hacer radio. Y llevábamos ya un rato platicando con la banda.
3: Ah, fue Armando Reina, pero espérate, parte por parte. Fue Armando Reina el
2: Armando
3: que dijo...
2: Armando Reina fue el artífice.
3: El que vio una chispa.
4: Fue el artífice.
3: O sea, tuvo la idea seminal de ponerte frente a estos micrófonos.
4: Él me vio... Güey, ahí
2: lo hemos subestimado, es un genio Armando Reina.
4: Ahí me estaba entrevistando en destreno, promocionando la segunda temporada, y me dijo... Tú tienes que hacer radio un día.
3: Pero primero tienes que venir a mi oficina y
4: ponerte de rodillas. Me compré unas rodilleras.
3: ¿Y qué tal?
4: Armando Reina trae buena escuela, ¿eh?
3: ¿A qué te supo el casting?
4: Trae escuela Luis de Llano. No, no es cierto. No.
3: Alejémonos de ahí rápidamente, güey. Muy mal.
2: Ojitos.
4: Dígame.
2: Tú empezaste, yo te conocí en un programa que se llamaba Duelo de comediantes.
4: Eras juez ahí, ¿te acuerdas?
2: Sí, tú fuiste un participante y dije yo, este güey pues es muy cagado, ¿no? Funciona muy bien, hace todo. Y después alguien tuvo la brillante idea de hacer la serie de Netflix en la cual triunfaste y te diste a conocer en toda América Latina y te volviste una superestrella. Y ahora, bueno, ya sigues dando shows de stand-up y ahora en el radio. ¿Qué reto representa para ti el radio? ¿Encuentras alguna diferencia con todo lo que has hecho antes?
4: De entrada, levantarte para llegar a las 6 de la mañana, porque el programa es de 6 a 10 de la mañana, entonces abrir el ojo tan temprano cuando uno...
3: Eso, güey, Tienes que hacer siempre esos chistes, todo el tiempo, güey. Abrir el ojo.
4: Todo el tiempo, nunca se acaban. Los chistes de ciegos son como el rating de la corneta. Son nunca se acaba. Nunca se acaba.
3: Bueno, pero sí está canijo levantarse esa hora, ¿no? O sea,
4: está canijo levantarse esa hora.
2: ¿A qué hora vendes ya tus mazapanes?
4: Ya no, ya no se puede. Afortunadamente ya no hay tiempo de venderlos los mazapanes. Por más que hemos ido afuera de qué importa, no nos los compra Olegario. Pero.
3: Pero no le gusta el mazapán.
4: No le gusta el mazapán a Olegario,
3: no,
4: fíjate.
3: No le gusta el mazapán.
4: Andábamos un
2: pero
4: rato
2: no
4: ahí.
2: Pero no se le desmorona, ¿eh?
4: No se animó a aventar presupuesto mi Olegario, pero le ganaron en Radiópolis.
3: Mazapanazos nos vamos a llevar nosotros, güey.
2: Por
3: saludos.
2: Tus pinches chistes,
3: pero bueno,
2: wey.
3: Está bien.
4: Ojalá los corran ya, porque ya,
3: ya casi,
4: chole.
3: ¿Eh?
4: Están en radio, están en la tele, ya también ya nos tienen hartos, o sea... Los fifís más inteligentes de la radio, ahí están.
3: En cualquier momento nos mandan al carajo de todos lados, güey. O sea, no pasa nada.
4: No pasa nada. Y luego tú en Chicago, la noche en que Chicago se murió, pero hablando de los retos de radio, justo creo que, a ver, bajar los decibeles un poco del show, ¿no? De estar trepado en el escenario a tener que bajar los decibeles y hablar un poco más moderado para la radio, aprender a microfonearte a ciegas, ¿no? Entender que tienes una ingeniería bastante chida en una cabina de audio donde...
2: Es si, una cosa técnica que se resuelve.
4: Si gritas, saturas, ¿no? Entonces, como okay. Que aprender
3: es,
4: eso...
3: Es neurocirugía, está cabrón, no
4: exacto.
3: Cualquiera.
4: Exacto. Sobre todo,
2: es dificilísimo.
4: Sobre todo si suturas. Ah, no,
3: es dificilísimo hablar en un micrófono, está cabrón. Pero no, no es cierto. Tiene lo suyo, la verdad. Pero yo creo que más allá de ello, mi querido Ojos, es que tú lo que tienes es una habilidad especial... De ver al mundo de una manera torcida.
4: Cuando dices especial, es especial por especial.
3: Especial.
2: Sí. ¿Cómo que de ver al mundo, güey? Ten sensibilidad, cabrón.
3: Güey, estoy tratando de incluirlo. Bueno, de pensar en el mundo. Sí, es cierto que tú no ves el mundo.
4: No, pero claro, tú déjalo. Güey. El estaquita es muy sensible, el estaquita.
3: Está
4: ¿Por qué crees que ama tanto a Alito Moreno? Él es sensible.
2: Sensible no es la palabra que yo usaría para José Ramón, pero ¿qué?
3: Soy muy sensible.
4: Es que, no le has, visto el culo. No,
3: soy muy
4: no.
3: Sensible de aquí. Tú lo sabes de dónde soy
2: sabes.
3: Sensible, güey.
2: Claro.
3: De aquí, de la...
4: Tiene pero unas almorranas el estaca.
3: No es
4: pero
3: cierto.
4: Marca güey. Diablo, marca
3: eso no
4: diablo.
3: Es cierto. A ti se te sienten, pero no tienes, güey. Eso es diferente, güey.
4: Yo me confundí, bueno. Dije, el estaca tiene clítoris, pero no.
3: Me confundí
4: era
3: yo.
4: Era una gigantesca almorrana, era...
3: Fíjate, entonces, ya entendiste una parte. Cuando la cosa se aguanga, nomás es decir unas cosas horribles y espantas como almorrana, y ya con eso, ya.
4: Imagínate
3: ya tienes almorranas.
4: Lo que está feliz nuestro patrón de Radiópolis cada vez que a las 6 de la mañana, mientras los niños van a la escuela... Y mandan al carajo a Toño Esquinca con su caminito a la escuela, le cambian a los 40 y entonces escuchan al ciego decir, una almorrana gigante. Imagínate es lo feliz bonito. Que está Radiópolis. Imagínate lo feliz.
2: O sea, que, entonces están haciendo radio cultural por las mañanas en este programa.
4: Haz de cuenta, estamos nosotros y los de Opus 94, así de cultural, imagínate.
3: Oye, a ver, pero
2: ¿quiénes son
3: el programa,
2: los impresentables?
3: Exacto, ¿quiénes están contigo?
4: Impresentables están está la Riva Pop, que ustedes la han escuchado.
3: Ok, ¿cómo no?
2: Pero Riva Pop es una dama.
4: Riva Pop es una dama.
2: Es de verdad una delicia tratar con ella.
4: Riva Pop es muy decente, es una dama, pero ella nos ayuda justamente a mediar, porque los otros dos son unos balagardos que somos tu servidor y el George... Que al George lo han visto en
3: ¿El George?
4: Sí, lo han visto en el podcast de ¿Qué importa? Del Capi Pérez.
3: Ok.
4: Entonces, imagínate que estamos esos dos balagardos y Riva tiene que mantener esta bonita esencia de la radio de los 40, o sea...
3: Pero además, Riva tiene experiencia, o sea, Riva
4: sí.
3: Es una vieja loba de mar.
4: Exactamente.
3: Ella ha estado... ¿Qué? Pues es una persona
2: raro,
3: con
2: wey.
3: Experiencia en el radio, güey.
2: Es una vieja loba de mar.
3: Es una persona
2: radio.
3: Con experiencia radiofónica.
2: Exacto.
3: O sea, tiene camino andado, sabe lo que hace, pues, entonces...
2: Joven señorita, muchachita.
3: No es señorita porque está casada.
2: Es verdad, está casada.
3: Sería
2: una señora.
3: Sería un desperdicio horrible. Es una señora. Sí. Decirle señorita está mal. Porque
2: y de verdad es un elementazo porque tiene unas nociones de cómo se hace la radio impecables, ¿no?
4: Impecables porque entonces en cualquier momento en el que este balagardo o yo tropezamos, ella entra con su carisma y con su acento colombiano y conduce y dice, hombre, esto es una chimba, marica. Y ya con eso...
3: No, ¿cuál chimba? Eso oye. Es otra cosa, güey.
4: La chimba es la que le gusta al estaca. Pero
3: la chimba es la... O sea, para que entiendan, la chimba en Colombia, hasta donde yo entiendo, es la...
4: No,
3: entonces,
4: estaca, no inventes cosas que no
3: sí,
4: son.
3: ¿No? Es
4: chimba es como que está chévere, está padre. No,
3: chimba
4: no.
3: Es la ver, sí, estoy seguro, güey.
4: No.
2: Tú en todos lados ves miembros visibles,
3: bueno,
2: todo es,
3: que es
2: la ver.
3: Así es, güey, es
4: te
3: como la corneta.
4: Mucho,
3: por
4: apetece
3: eso
4: apetece
3: se
4: mucho.
3: Llama, por eso se llama así el programa.
2: No,
3: entonces,
2: no
3: bueno.
2: Se llama así por eso. No se llama la corneta por el miembro viril de ninguna manera.
3: Claro que sí, pero bueno.
2: Chimba.
3: No nos hagamos güeyes.
2: Chimba es una expresión popular en Colombia.
3: ¿Qué dice?
2: que significa algo excelente, algo bueno.
3: Por eso es la ver, es la ver. Exacto, es la ver. Bueno, o sea, te estoy diciendo, güey. Esto es una chimba.
2: Se utiliza como una forma, un adjetivo positivo. Por ejemplo, este lugar es una chimba, significa es un lugar maravilloso.
4: Exactamente.
3: La chimba a tu madre le
2: Originalmente,
3: encanta.
2: Originalmente y de forma vulgar, se empleaba para referirse a la vulva.
3: A la vulva, no a la ver. Ok, estaba yo, bueno, está bien. Estaba yo
2: por ahí andabas, socket, por ahí andabas.
3: Del socket y no del enchufe. Pero bueno, no importa, dejemos es la chimba ahí. Dejemos la...
2: ¿Perdón, Jorge?
0: Es una ver.
3: Es que sí. ¿Qué es, ¿en qué está sentado el Ojitos? En una...
0: Es una ver.
3: Ah, ya, oye, a ver, Ojitos, y el, la temática del programa, digo, siendo la mañana, yo sí. Me imagino que mucha gente va a trabajar, otros van a la escuela. ¿Qué tipo de temas van a abordar? ¿Van a tener actualidad, noticias? ¿Qué
4: exactamente,
3: va a haber?
4: No, es un morning show donde hablamos de temas de cultura pop. Tenemos la sección Abriendo el Ojo, donde hablamos, por ejemplo...
2: temas de cultura
4: claro,
2: pop.
4: Claro, por supuesto.
3: Morning show.
4: Morning show, hablando de cultura morning pop. Show. Por ejemplo, Abriendo el Ojo, hablamos de cosas como... digamos rojo. el 7 de septiembre, por ejemplo, fue el día mundial
3: de nuestro aniversario.
4: El día de nuestro aniversario
3: está el 7 de septiembre. Si ustedes conoce esa referencia, está muy viejo ya.
4: Haga de cuenta, por ejemplo, que ese día fue el día de Mecano, entonces hablamos del día de Mecano, hablamos de ese tipo de cosas. Tenemos también nuestra bonita sección de donde hablamos de notas, hablamos de las notas más virales que están ocurriendo en el día. Tenemos okay. El dilema o el impresentema del día, que normalmente el impresentema del día son cosas muy turbias que le pasan al Memes por la cabeza a nuestro productor, como okay. Que han
2: sí, hay que hacer notar que nos dieron baje, ¿no?
3: Nos
2: a nuestro
3: fíjate,
2: productor
3: wey.
2: De nuestro
3: sí,
2: programa
3: sí.
2: De televisión y jefe de información
4: también
2: de este
4: nos
2: programa.
4: Lo llevamos.
3: Dijo, ¿cuál es el mejor programa de la estación? Tráiganme al productor y se le hizo lo chingón así.
4: ¿Sí?
3: Así,
2: no,
3: así.
2: No, el productor es el nuevo, pero ese no nos lo van a robar, no más faltaba.
3: No, ¿no? Pues es exacto, güey, ese no se puede,
4: pues
3: ya es demasiado.
4: Cuídalo mucho al nuevo, porque en una de esas nos lo llevamos, ¿eh? En una de esas.
3: Nuevo, ¿te irías? O sea, ¿nos traicionarías, güey?
1: No, de ninguna manera, de ninguna manera. Cornetero de corazón, muchachos.
3: ¿Por cuánto dinero?
4: Bueno, yo no sé, no les digas lo que me dijiste en el baño, nuevo.
1: No, eso es otra cosa, amigo.
3: Ah, ¿que te sabía chocolate?
4: Sí.
3: Ya, güey. Ya.
4: Me dijo, eres el piwi porque te sabe a chocolate.
3: Así me dijo.
2: Qué horror. Qué horror, güey. Bueno, entonces, tienen secciones varias,
4: sí,
2: hablan de temas
4: hablamos de temas cultura
2: ¿toman pobre. Llamadas de la gente?
4: Tomamos llamadas de la gente, por supuesto, para que opinen sobre el dilema en cuestión, ¿no? Okay. Tenemos invitados, tuvimos el honor de en la sección de estreno que tuvo a bien llevar a cargo nuestra querida Riva, tuvimos a Eugenio Derbez.
3: Ah, cabrón, ¿de veras?
4: Y a Pedro
2: pasada, sí,
4: y a Pedro Alonso, que ustedes lo recordarán por Berlín.
2: Con Berlín.
4: En la Casa de Papel, vinieron a promocionar esta serie del juicio de Prime Video, donde toman una temática bastante seria y bastante importante a tocar en la mesa, y vinieron, también ya estuvo Moenia, estuvo Patti Cantú, entonces Paulina Goto, Mar Escalante.
2: O sea, si Patti Cantú estuvo, creo que fue su madrina, ¿no?
4: Fue nuestra madrina, Patti Cantú, exactamente.
2: No, pues entonces ese programa ya está bendito, tienen el camino al éxito asegurado.
4: Exactamente.
3: Así es, mi querido Ojitos.
2: Y oye, bueno, ¿cómo te llevas con tus compañeros?
3: ¿Qué?
2: Porque el otro güey, la verdad no tengo el gusto de conocer al George.
4: Te va a caer muy bien, te va a caer muy bien el George, es muy carismático, muy simpático y además es guapo.
3: ¿Cómo sabes que es guapo? Bueno, ¿tocas?
2: Ya le tocaste la
4: ya
2: cara.
4: Ya le toqué el mión.
3: Le tocaste la cara.
4: El mión,
3: no,
4: le toqué.
3: No, güey, no.
4: El mión, y ¿sabes? Se parece a David Guetta. Es como un David Guetta de la Narvarte. Algo
3: estaba
4: así.
3: Un día sentado David Guetta en la banqueta, escupiéndose las manos para hacerse una canción.
4: Ah, ándale. Sí, así mero.
2: Con el ojito de huevos tocándole
4: la
2: bragueta. Oye, bueno, pero no tienen rencillas así de que, ay, no me dejas hablar, güey. Porque al principio de los programas es difícil acomodarse,
3: me hablas,
2: ¿no?
3: Encima. Yo
4: ¿sabes qué?
3: Que me interrumpiste.
2: El estaca y yo llevamos ya muchos años ya y nos seguimos peleando de repente por ese tipo de cosas, ¿no?
3: No, a mí me gusta mucho que hable.
2: Oye, no me dejas
3: terminar,
2: no me interrumpas.
3: Me gusta mucho interrumpir a Eduardo así como ahorita y entonces él se enoja. O sea, es muy divertido. Lo haces con tus compañeros, te da por joderlo,
4: güey. Es que algo muy bonito que ha pasado.
3: Porque eres bien jodón, huevo.
4: Sí soy. Pero algo muy bonito que nos ha pasado es que la gente ha dicho que parece hace que lleváramos toda la vida haciendo radio juntos porque nos llevamos muy bien, de veras, de veras nos llevamos muy bien.
3: Espérate al primer problema, la primer bronca.
4: Nos llevamos también como ustedes se llevaban con Cepillín.
3: Yendo a la oficina de Julio, ay, este pendejo no me deja hablar y me tapa y me da chicharrón.
2: La guerra de egos, porque va a venir, va a venir.
3: Yo soy aquí el líder del programa y estos güeyes son mis gatos y así. Espérate, güey,
4: eso sí lo
3: problemas.
4: Pienso, pero no importa, tengo que ser políticamente correcto. Claro que
3: vienen
4: no,
3: problemas.
4: Hermano. Hay amor y paz en la radio también. Habemos
3: eso
4: gente,
3: crees.
4: Habemos gente que nos queremos mucho. No todos somos unos balagardos infernales como
3: oiga,
4: ustedes
3: todo
4: dos.
3: Va a valer gorro.
2: Esto se está transmitiendo en la página de los 40, ¿no? ¿Nuevo?
1: Sí, en el YouTube. YouTube
2: los
1: 40
2: de
1: México.
2: Es que estoy viendo las cámaras y veo al ojitos de huevo, al estaquita cabeza de huevo y a un servidor nariz de huevo.
4: Nariz de huevo.
2: Todos somos huevos en este momento.
3: Ahí está.
4: Ese sería un gran hashtag para hoy en la corneta, todos somos huevos, ¿no?
2: Todos somos huevos.
4: Todos somos huevos.
2: Todos somos ojitos. Y mis huevos. No,
4: ¿Cómo le hacía Pepillo Origel? Yo, para que vean que yo sí los escucho. Yo los escucho en el carro. ¿Cómo le hacía Pepillo Origel?
3: Sí, ¿qué onda con ese huevo? ¿Por qué hace esos ruidos?
4: Pues tal vez tiene un vello púbico atorado en la garganta, ¿no? Hasta
3: puede
4: el cogote.
3: Ser. Que se le quedó ahí.
2: Pero eso ya no está de moda. Eso debe de llevar ahí 20 años, entonces.
4: ¿Qué, el vello púbico?
2: Sí, porque
4: pues a lo mejor
2: ya
4: era,
2: no se estila.
4: Era muy largo.
3: Ese ruido, ¿qué está haciendo, güey?
2: Pepillo,
3: ¿por qué?
2: ¿Te gustó el programa de Impresentables?
3: ¿Por qué hace ese
4: es
3: ruido?
4: Es como el
3: wey.
4: Demonio de Tasmania, Pepillo Origel.
2: Tal cual. Oye, ojitos, bueno. ¿Y tú te rasuras allá abajo?
4: Yo, no, sin ver, imagínate, me llevo un pedazo de cacho.
2: En la cara del estaca.
3: ¿Qué onda con las curiosidades de Eduardo, güey? O sea, ¿te has rasurado el escroto? ¿Por qué? ¿Por qué, güey? Exacto.
2: Su carita está muy bien rasurada.
4: Está muy bien rasurada. Me cuido, querido. Oye, eso,
2: pero
3: si
2: para
3: tienes,
2: mí es
3: si
2: un
3: tienes
2: circo
3: un
2: rasurarme allá abajo.
3: Ojitos de huevo. Si tienes una entrevistada, por ejemplo, una famosa cantante, hoy tienes rasurada la panocha.
2: No, pero este güey es mi amigo, güey.
3: Acabas de hacer
4: me
3: eso,
4: corre,
3: güey.
4: Julio, me corre.
2: Nos tenemos confianza, o sea, no hay
3: te
2: problema.
3: Te rasuras la pan.
2: Oye, es no. Que es, debe ser difícil. Los que lo hemos hecho sabemos que tienes que poner mucha atención y cuidado. O sea, hacerlo en las condiciones del ojitos está difícil.
4: Creo que
2: ¿no?
4: Todo el mundo se está imaginando que tengo los huevos como King Kong, ¿no? O sea, que al no ver no me lo he rasurado nunca y entonces
3: más
4: tengo
3: bien,
4: ahí...
3: Todos arañados, güey, de la rasuradora que no ves, güey.
4: Exacto.
3: Está difícil. Yo la verdad
2: llenos
3: es que...
2: de cicatrices.
3: Yo le bajo
4: tengo,
3: al pasto.
4: Tengo la ñonga como Harry Potter, güey.
3: Sí, güey.
4: Como la frente de Harry Potter.
3: Ya de plano.
2: Con un rayo ahí.
3: Bárbaro.
4: Ay, tú dijiste la ve y te quejas
3: qué
4: por la ñonga. Bien
3: wey.
4: Que te encanta esta acá. Ni gestos le hace.
2: Ojitos, si necesitas ayuda, ahí está el nuevo.
4: Ah, el nuevo.
2: Que te,
4: le
2: que
4: sabe.
2: Ahí está,
3: no,
2: mira,
3: y además,
2: en este momento
3: él,
2: lo está trasquilando.
3: Él hace la técnica tailandesa, lo hace con los dientes.
2: Ah, no.
4: Y trae brackets, imagínate.
2: Y luego yo soy el naco, güey, de veras. Yo hice una simple pregunta, es, conozca al entrevistado.
3: Están rasurados los dos. Ahora ya estamos hablando del escroto del señor, que va a ser un programa. O sea,
4: el ojito es de escroto.
3: ¿Sabes qué? Creo que estamos cayendo en la parte más baja del humor. O sea, trayendo el saco escrotal del conductor.
4: Vámonos a lo intelectual, ¿verdad?
3: Vámonos a lo intelectual.
4: Sí, vámonos.
2: O sea,
4: vámonos
2: a lo intelectual. ¿Cuál es tu meta?
3: ¿Qué meta?
2: ¿Quieres sembrar en la mente de la gente?
3: ¿Qué quieres hacer
2: qué
3: en la radio mexicana?
2: ¿Para qué quieres usar un medio tan potente como son los
3: correcto.
2: 40? En el horario estelar, el prime time de la radio, que es la mañana.
3: ¿Estás consciente del poder que tienes ahora con
4: por
3: un
4: supuesto,
3: micrófono en la boca?
4: Por supuesto que estoy consciente del poder que tengo con un micrófono en la boca y lo que quiero es alegrar las mañanas de todos nuestros radioescuchas que nos hacen el honor de acompañarnos en sus rutinas cuando van a dejar a los chamacos a la escuela, a los que van en transporte de
3: yo,
4: aplicación.
3: Yo, por ejemplo, tengo una misión muy distinta. Ojito.
4: ¿Cuál es tu
3: o sea,
4: misión?
3: Yo vine aquí a joder, güey. ¿Sí? A eso estoy en el radio, a joder. Y lo he dicho varias veces, yo no quiero ser parte del problema. Yo quiero ser
4: el problema
3: entero, güey. El problema mismo, ese soy yo.
4: Y por
3: wey.
4: Eso amas a la 4T, es ¿verdad? Está acá. Tú y la 4T son
3: que
4: uno mismo.
3: Que vayan todos los de la 4T de puntitas y con una lata
2: este
3: amarrada
2: limpio.
3: A tirar su puta madre.
4: Te manda muchos saludos, Clara Brugada, dice, yo como Clarita. Quiero al estaca.
3: Ajolotita.
2: Clarita está haciendo un gran trabajo en la Ciudad de México,
4: te manda
2: utópico.
4: Te manda pintando. Muchos saludos, doña Claudia Sheinbaum, o como por ahí le dicen, Alex Lora, te manda muchos saludos, te manda muchos saludos, estaca.
3: Fíjate, la presidenta la vamos a dejar de lado de los comentarios
2: trabajar.
3: Rudos.
2: Dejémosla trabajar.
4: Ok, dejémosla trabajar.
3: La verdad que no me gusta mucho de lo que hace. Hay muchas cosas que me parece que las hace bastante mal, pero como lo hice con el viejo pedorro el sexenio pasado, hasta que deje de ser presidenta daré mi opinión
4: mira,
3: real.
4: Mira, ¿quieres que te mande saludos el viejo? Mira, te lo voy a traer.
3: Por favor, venga, venga.
4: Oye, estaca.
3: Viejo pedorro, ¿cómo está?
4: Estoy bien.
3: Oiga, ¿por qué no sale o sí sale de su madriguera? ¿Usted está en la chingada o ya está en la Ciudad de México confabulando y teniendo reuniones secretas porque siente pelos y pasos en la azotea?
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3: Muy bien, huevo.
2: Muy bien.
3: ¿Te puedo decir huevo o te tengo que decir ojitos?
4: Puedes más huevo. Me gusta que me digas huevo. Me gusta que me digas huevo porque entonces tienes el huevo en la boca. Dime huevo,
3: huevo
4: más.
3: Huevo.
4: Ah, está acá.
2: Suena José Ramón te huevo. Respeta tanto que te llama por tu apellido.
4: Por mi apellido.
3: Tu
4: huevo.
3: Apellido, exacto.
2: De huevo.
4: De huevo.
3: Señor
4: de huevo.
3: Señor de huevo. Ándale. Es el señor de huevo. Así me voy a referir a ti.
4: Qué bueno que soy el señor de huevo y no el señor de hueva, como el programa que estaba.
3: No, no.
4: Como el programa que estaba antes de los impresentables.
2: No, espera.
3: Sí,
4: no.
3: No por se eso. Habla así de los compañeros.
4: No,
3: huevo.
4: No se habla así de los compañeros a los que ya les bajamos el sueldo. No,
2: ya qué barbaridad.
4: Por eso no se pierdan todos los días, de lunes
3: eres
4: a viernes, de 6 a 10 de la mañana,
3: eres
4: de 6 a 10 de la mañana, Los Impresentables. Y algún día haremos una colaboración que se llame La Corneta Impresentable. ¿Eh?
2: Correcto. Me gusta la idea, solamente porque está arriba, que es una persona decente y agradabilísima. ¿Y
3: siempre está arriba? ¿O sí. a veces
4: no?
3: Ya.
4: No. Ya. Eso tendrías que preguntárselo a su esposo.
3: Ya.
4: Pero siempre está arriba, porque ella mantiene esto a flote y es una gran conductora. ¿Viste cómo lo estoy salvando todo esta cara?
3: Muy bien. Naco. Exacto.
4: Eres un naco.
2: No sé a quién de los tres le queda el saco. Oigan, creo que a los tres.
3: No se pierdan esta delicia radiofónica. Ya hablando en serio, se antoja muchísimo escucharlo, se antoja además de todo que va a ser un programa realmente exitoso. Y mi querido Ojos de Huevo, te deseo muchos, muchos años de mucho éxito en este grupo radiofónico. Más te vale, cabrón.
2: Qué placer,
3: porque necesitamos más dinero.
2: Wey.
3: Necesitamos más dinero.
2: Y,
3: así que,
2: y queremos que nos dejen mucho. Un rating impresionante como el que nos deja ¿cómo se llama?
3: Gaby Cam.
2: El brunch de Gaby Cam.
4: Gaby Cam.
2: ¿Y qué pasó con iba a decir una cosa terrible. Con el espacio que dejó vacío. Riva dentro del brunch. ¿Quién se fue para allá?
4: Ahora alguien se incorpora al brunch. Eso lo tendrías que preguntar a alguien que lo sepa, porque yo no lo sé.
2: Tú no
3: te comparten información privilegiada, pues no, es que acabas de llegar.
4: Acabo de llegar.
3: Estás a prueba todavía.
4: Sí, exacto.
3: No es cierto.
4: Todavía traigo rodilleras puestas.
3: Acuérdate que a Julio
2: esas
3: le gustan
2: no se quitan
3: mucho
2: nunca, ¿eh?
3: Las halls esas que adormecen.
4: Ah, a Julio le gustan las negras.
3: Las recomiendo, sí. Te las recomiendo.
4: Qué bueno que yo todo lo veo negro, güey. Entonces,
3: para las juntas.
4: Va a ser fácil.
2: No para este güey con los mismos chistes de monotema.
4: Ay, cálmate tú, el monotemático del humor.
2: Estás viendo y no ves.
4: Ay,
2: ojitos.
4: Qué bárbaro.
2: Bueno, ya tenía que echarme uno. Ah, mira, el nuevo que me dice que no sé si eso puede decir al aire, pero.
6: Sí, no sé, pero yo ya
2: se
6: sé.
2: Se vienen
6: quién.
2: Cositas.
6: Exacto.
3: ¿Se vienen cositas? Ok.
4: Se vienen. Bueno. Hoy que se vienen cositas en tu carita, en tu narizota.
3: Compañeros moñotemáticos, porque nomás hablan de eso. Nos vemos luego. Gracias, mi querido Ojos de Huevo. De
4: Los
3: verdad.
4: Quiero mucho.
3: Felicidades.
4: Gracias.
3: Y pues esperamos bueno. Grandes cosas de ti, no la vayas a cagar.
2: Grandes
3: digo,
2: cosas
3: no,
2: vendrán.
3: No, que tengas muy buena suerte.
2: Por ahí nos encontraremos, ojitos, ahí en los pasillos o en algún evento. Me
4: ay,
2: da mucho,
4: si en los
2: me
4: pasillos.
2: Da mucho gusto saludarte.
4: Usted está en su mansión allá en Miami y el otro está en Chicago.
2: No estoy en Miami.
4: Rascándose los huevos allí. Y dice que por acá nos encontraremos. Ustedes no bajan con la prole, ustedes están allá con sus escoltas.
3: ¿A qué le huele la boca al Ojitos de Huevo?
4: A huevo. A chupas.
3: Bueno, gracias.
2: El top 10 del día de hoy se va a llamar Te lo explico rapidito.
3: Mande lo suyo, arroba la corneta FM. Esa es la vía gratuita de este su programa de su radio. Gracias, Ojitos
4: los
3: de Huevo.
4: Quiero mucho, mi Alfonso Sayas y Rafa Inclán de la nueva era.
3: Besos. Besos.
2: Mira, te lo explico rapidito, Ojitos. Tengo una pierna más corta que las otras dos.
4: Ok.
3: Pero ligeramente más corta que las otras dos. Mande lo suyo y ya sabe, no se pierda Los Impresentables. Gracias, Ojo de Huevo.
2: Abrazo.
4: Gracias a ustedes, se les quiere, perros.
2: Igualmente. Bye.
3: Como siempre, hoy toca.
2: La corneta.
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3: La corneta.
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2: Bueno, vamos a abrirle un espacio a lo más asqueroso que hay, ¿no?
3: A lo más asqueroso que hay. Estás hablando, sí, de la política.
2: Por supuesto, no hay nada más sucio.
3: O sea, no hay nada más asqueroso
2: y delicioso que la política.
3: Pues bueno, miren,
2: sí,
3: lo que
2: sí
3: pasa
2: se me
3: es que tenemos
2: algo más sucio y delicioso. De
3: sí, sí, sin duda. Digo, la política, la verdad es que es sucia, pero es importante que estemos al tanto, porque si no, estos güeyes y estas mujeres.
2: Sí, güey, pero ahorita no vamos a hablar terribles de propuestas, nada más vamos a hablar de politiquerías.
3: Por
2: y
3: eso,
2: de lanzamiento
3: hay que,
2: mutuo
3: de hay que verlos, hay que verlos, hay que observarlos, hay que de alguna manera controlarlos, porque se las mega mastican, güey.
2: Solo hay una manera de controlarlos. En las urnas, en la casilla, en el momento de sufragar, de ejercer el voto. Ahí es donde tenemos control los ciudadanos. Y ahí es donde debemos de pensar muy bien las cosas y hacerlas realmente pensando en el bien de todos.
3: El problema es que
2: nadie vota pensando en el bien de todos. Todo el mundo vota pensando en el bien personal.
3: Y está bien, o sea, si tú votas por un político que, por ejemplo, tiene buenas propuestas económicas, pues estás votando por tu bien personal, pero me imagino que muchas otras personas obtendrán ese bien también.
2: Por
3: si
2: ejemplo,
3: tú votas como equipo de fútbol, porque estos güeyes son del partido al que le voy, pues eres un imbécil, güey. O sea, tienes que, de verdad, tienes que ver este.
2: En este caso, por ejemplo, tú vas a votar por resultados. Donald Trump por los $5,000 que te vas a llevar en caso de que los republicanos ganen la mayoría. Fíjate en la Casa de los Representantes.
3: Ya hemos hablado de esa mentirota. Como la Cámara de Diputados. Esa mentirota de Donald Trump, y de verdad, este, yo creo que no ha habido persona más perniciosa para los Estados Unidos que Donald Trump. O sea, ha hecho retroceder al país en tantos aspectos. Le ha dado en la madre a la economía. Y al planeta, güey. Al planeta entero. Se deshizo de las alianzas de la OTAN, de, o sea,
2: ofende a sus vecinos del norte y del sur, amenaza con adueñarse de territorios que no le corresponden, como Groenlandia.
3: Oye, vi un video.
2: Ataca vilmente a Irán.
3: Hablando con una periodista y le, oiga, le preguntan, es que no, tú no, y de pronto la encara así como si le fuera a pegar, y dice que tú no, y le grita. Y yo nunca he visto que le haga eso a un hombre. Porque este güey es muy cobarde, además de todo. A una periodista mujer, maltratándola de una manera, o sea, casi casi amenazándola físicamente, el presidente de los Estados Unidos. Lamentable, güey, lamentable.
2: Bueno, yo sí he visto que haga cosas así con hombres. Pregúntale a Jorge Ramos, por ejemplo, que lo sacó de una conferencia de prensa, así lo
3: no,
2: sacó.
3: No, pero el lenguaje físico no es igual. O sea, es un lenguaje físico de amenaza, o sea, de golpeador, pues, de mujeres. Un asco de tipo, pero bueno.
2: Bueno, y hablando de gente de esa calaña, en la política, pues son todos, ¿no? Aquí en México, abrazos, honrosas excepciones. Vamos a dar beneficio de la duda a ciertas personas.
3: Se me ocurren pocas, la verdad.
2: A mí también se me ocurren pocas, pero sé que las hay, sé que las hay. Y bueno, aquí ustedes determinan si esta persona entra en ese rubro. El presidente del PRI, Alito Moreno. Lo que queda del PRI. El sepulturero del PRI, como dice Noroña.
3: Alito Moreno, ya hemos hablado de ello muchísimas veces, es un tipo que ha amasado una fortuna gigantesca, quién sabe cómo, digo, sabemos cómo, ¿no? Fue gobernador de un estado, está en la política, pero bueno, ya sabes que le salieron allá en Campeche mansiones y unas oficinas de superlujo y una colección de
2: Noroña
3: autos.
2: Lo acusa de que anda en camionetotas blindadas, bueno, con armaduras, con armas largas.
3: Noroña también.
2: Y demás.
3: Noroña también, no sé si traiga guaruras con armas largas, pero sí trae camionetota, o sea, sin duda.
2: Trae ahí a su putativo amante, ¿no?
3: El güey de verde.
2: El güey de verde, el que se puso el collarín, que siempre lo anda grabando a todos lados.
3: Sí, la verdad.
2: Que luego decían que era su hijo y que resultó que no.
3: No me dejará de dar risa la escena esta donde lamentablemente se agarraron.
2: Alito Moreno lo empuja y...
3: Pero se le pone enfrente el de verde así como que te voy a... Y lo quita con una mano así, sácate, güey. Lo quita como palo de escoba, güey.
2: Eso está muy mal,
3: no,
2: güey.
3: Muy mal. Pero me dio risa que el güey como que se pone físicamente entre ellos y con una mano, ya quítate,
2: sácate,
3: cabrón.
2: Bueno, pues Alito Alejandro Moreno ahora critica a la presidenta de Morena por llegar también ella en una camionetota, creo que de 4 millones de pesos. Adelante, Alito Moreno.
0: Ya ves que a mí me atacan. No, Alito y sus camionetas y la seguridad, claro, yo tengo seguridad, yo tengo camioneta blindada y mucha. ¿Por qué? Porque yo todo el día los señalo, los critico, estoy en contra del gobierno y me amenazan.
3: Vamos a detenernos un poquito aquí, Alito. A ver, ¿traes camionetas blindadas porque hablas de los del partido de enfrente? O sea, porque ¿a qué le temen los políticos que tienen que andar con gente armada y camionetas blindadas? No creo que sea a los
2: si hay ataques
3: políticos.
2: Sí hay ataques políticos. Nada más la cantidad de candidatos que han sido ejecutados
3: en los últimos años. Sin duda, pero también me llama mucho la atención que tengan que andar tan cuidados y tan armados y tan blindados. Porque,
2: y además
3: ¿qué deben?
2: Tienen mucha lana.
3: ¿Qué
2: mucha
3: deben? Lana. O sea, mucha lana que a quién le... ¿De dónde la sacaron? O sea,
2: esa es la pregunta.
3: Esa es la
2: pero
3: cosa,
2: bueno, okay, vamos a decir que Alito Moreno, según él, pues es porque critica a los de Morena. Adelante, continúe, por favor.
0: Y me amenazan a mí, a mi familia, a mí qué me importa lo que digan estos. Pero ahí tienes a Ariadna Montiel con su camionetota de 4 millones de pesos, llenos de escoltas. Sí, sí. Te mando ahí el video para que lo vean.
1: Es la hipocresía. Es la hipocresía.
0: Y obviamente, ¿sabes por qué te atacan mucho a ti? Por eso Azucena es valiente y lo digo, porque cuando vengo al programa dirán aquí Azucena y Alito. No, Azucena es crítica, Azucena es profesional, nos critica. Ya,
2: muchísimas gracias.
3: Oye, pero fíjate, él está diciendo que él habla de los otros políticos y se tiene que cuidar. Y Ariadna Montiel, pues, bajo tu propia lógica, Alito, tendría que hacer lo mismo. Yo entiendo el punto, claro, y me parece muy válido de que si hablan de la pobreza franciscana y sus mamarrachadas populistas, pues no deberían andar en camionetas de 4 millones de pesos, pero...
2: Pero sí blindadas, o sea,
3: según
2: si
3: tu
2: hay
3: lógica,
2: un tema de seguridad.
3: Según lo que acabas de decir, pues ella también se tendría que cuidar. Entonces tu argumento es bastante tonto.
2: Sí, no estoy de acuerdo. Creo que aquí el que está resultando hipócrita es Alejandro Moreno, porque dice, correcto, yo tengo que hablar por esto, porque
3: pero los critico, no.
2: Además. Ariadna Montiel, presidenta de Morena, pues podría usar exactamente los mismos, exacto, argumentos que, ahora, que Alito.
3: Morena, que habla de la pobreza franciscana y la medianía y la chingada, pues la sí, se ven, se ven muy mal en camionetas de bueno, y con joyas, y con, no sé, nuestra querida gobernadora, que parece la tigresa del oriente.
2: Laida Sansores.
3: Laida Sansores, con unas colecciones de joyas, o sea, ostentosísimas, pero representa España, Morena, ¿no? O sea, representa
2: en España,
3: Morena,
2: ya no van a Estados Unidos, es una cosa muy, muy curiosa, muy peculiar.
3: Pues no.
2: Pero bueno, la mismísima presidenta de Morena, Ariadna Montiel, se defiende así.
4: Este es el raid más famoso de mi vida.
2: Ay, ay, ay.
4: Yo no tengo ese tipo de vehículos, ¿no? El gobernador me hizo favor de ir por mí y me dio un raid. Y luego dijeron que el diputado Carlos Castillo era mi escolta. A ver, pongan ahí a Carlitos. Carlitos, el diputado Carlos Castillo, miren, es mi amigo. Esta es una foto en la universidad.
3: Mi súbdito.
4: Mide 2 metros.
2: Ay.
4: Es mi amigo. Ay.
3: Niña, ah,
4: miren, mira. Si de, es lo único que tiene la oposición que decir de mí, ándenle pues. Se ocupan de eso. Alito dijo que tenía camionetas blindadas, que él sí tenía escoltas o guaruras. Pues yo no.
3: Bueno,
4: a pues
2: no, tampoco le creo a Ariadna que no tiene escoltas. Es no. La presidenta nacional de Morena. ¿Cómo no va a estar cuidada? Tiene que estar cuidada, por Dios.
3: Correcto. Pues sí. Pero les encanta hacerle al.
2: Pero son lo mismo, tío Lolo. Todos. Y nada más se avientan miércoles del uno al otro. Y,
3: es correcto.
2: Y se la
3: pero
2: regresan.
3: Bueno, acuérdense que el discurso de un político, y ya, bueno, eso lo comprobaron con López Obrador. Y se ha dicho mil veces: una cosa es en campaña. Pues sí, a decir mentiras y a prometer imposibles. Y a la mera hora, hacer
2: pero no
3: exactamente
2: en
3: lo opuesto. No, siempre están en campaña estos güeyes, siempre están diciendo mentiras. A mí realmente me parece asqueroso, asqueroso cómo los políticos no tienen el menor empacho. No, pero no tienen el menor empacho en decir mentiras. Les es natural, o sea, ni siquiera reparan en ello. Nada más dicen su mentira y siguen adelante.
2: Pero hay un Dios, Estaquita.
3: No, no lo hay, es lo malo.
2: Que se llama el pueblo, y el pueblo sabe de lo que habla, y el pueblo sabe por quién vota, y por eso votaron a ciertos partidos, ni modo.
3: El pueblo sabe por quién vota.
2: Y no sé cuánto tiempo dure Morena en el poder, pero si empieza el pueblo a notar actos de corrupción y se empieza a desilusionar, cambiarán las cosas. En este momento no hemos llegado ahí.
3: No me digas que no se está dando cuenta el pueblo de la bola de raterías, de corruptelas, de esquemas, de engaño.
2: Lo sabremos en las elecciones del año que viene.
3: Es que es increíble, güey. Es increíble que la gente sigue todavía tragándose esta ideología barata, populista y chafa que le ha dado en la madre a la educación, a la seguridad, a la obra pública.
2: Sí, yo entiendo. Entiendo lo que es increíble que haya gente que se traga esto.
3: Es correcto, tienes increíble. toda la razón, güey.
2: No salgo de mi estupor, pero bueno, continuando con los ataques, ahora este panista llamado Víctor Hugo Sondón, que a mí lo que más me llamó la atención es el tinte negro azabache que utiliza para su todavía abundante cabellera.
3: Sí, sí, sí, bueno, le gusta pintarse el pelo muy
2: parecía
3: negro.
2: Recién salido del salón, de verdad.
3: De una película de los 50, ¿no?
2: De una película de los 50, sí, sí. Y su tinte se ve como de esa época, porque se nota desde la luna. Pero bueno, esa es una irrelevancia. Es un panista que le dedica este mensaje, es Víctor Hugo Sondón, a los morenistas que dice que pues, se llevan y no se aguantan.
5: Nada más le quiero decir que luego no estén de chillones. Porque el que se ríe se lleva, el cártel inmobiliario. Ah, pero uno les dice que son el narcopartido y enseguida van con sus jueces del bienestar a poner las denuncias penales en contra de quien les dice así. A ver, aguántense, no hay bronca, díganos así cuando quieran, pero no estén de chillones cuando les digamos narcopartido o narcopolíticos, porque aparte es cierto.
3: Esto porque Morena promovió este asunto con el INE de la prohibición, ¿no? Que no, porque sí que les hace mella.
2: La oposición no puede llamar narcopartido a Morena y no puede decir la palabra narcogobierno o narcopolítico.
3: Nosotros sí podemos decirles narcopartido y narcogobierno y narcosecta, porque no estamos
2: yo creo que a todos los políticos político. Les podemos decir básicamente nacopartidos y nacopolíticos.
3: Sí, sin duda, sin duda.
2: Porque eso me queda claro que todos lo son. Pero señalar, generalizar todo el partido es un narcopartido, me parece un error. También me parece un error del INE censurar y decir no lo pueden hacer.
3: Lo que sucede es que hay
0: tantos no valen trallazos.
3: Tantos panistas. Elementos morenistas que han sido señalados precisamente de cochupo y de relaciones non sanctas con grupos criminales que pues sí, se han ganado a pulso el mote de narcopartido, ¿eh? Yo sé que no todos.
2: Todos los partidos tienen vínculos con el narco. Todos. Ahí está el PAN con García Luna.
3: A ver, pero ¿quién abanderó el abrazos no balazos? ¿Quién les dio carte blanche a los criminales?
2: ¿Quién inició la guerra contra el narco y luego se alió con un cártel?
3: ¿Quién soltó criminales así? No, déjenlo ir porque quiero evitar un problema. Quiero salvar mucha gente.
2: ¿Sabes cuántas vidas se salvaron en Culiacán gracias a eso?
3: ¿Tú crees realmente? No, yo creo que ahí fue más bien te debo algo, güey.
2: No,
3: pues eso es lo que yo creo.
2: Un supositorio.
3: Sin duda. Pero y también también es un supositorio decir cuántas vidas se salvaron. Pues no sabemos, también es una suposición.
2: No, porque hemos visto otros narcobloqueos y lo que sucedido y las consecuencias que ha tenido para
3: el
2: la población civil.
3: El asunto es que él no quería que se hablara. Lo malo es que se los llevaron a Estados Unidos y allá hablaron y por eso estamos en la situación presente. ¡No nos hagamos güeyes!
2: ¿Cuál situación presente?
3: La situación de que les quitan visas, de que los señalan, de que les congelan cuentas.
2: Sí, es así.
3: Pues sí, güey. Y eso fue, ¿por qué lo soltó? Pues porque no quería que pasara lo que ya está pasando, porque lo agarraron en Estados Unidos al mismo güey. Así.
2: O sea, todo ese calibre. Este zafarrancho solo porque le quitaron su visa a Andy hace unas semanas.
3: Bueno, solo Andy. Eso, todo. Porque le congelaron cuentas a Rocío Nale, porque están buscando a Rochamoya, por todos estos personajes que están embarrados. ¿Por qué no investigan a Dan Augusto? Correcto. O sea, no nos dejemos de hacernos güeyes. Eso, todo eso lo hizo Morena y su líder, López Obrador. Todo eso es cosa de él.
2: Bueno, ya saben que el Estaca siempre lo sabe todo, ya se los dijo todo.
3: Bueno, pues
2: no hay nada más que hablar en este
3: programa. Es información pública.
2: Aquí se acaba la corneta, gracias. Ya no tiene ningún sentido siquiera hacer el top ten. Ya nos dijo la realidad.
3: Por eso te considero.
2: Nos abrió los ojos.
3: Porque reconoces y sabes cuando el punto ya quedó, llegó.
2: Agotado.
3: Se acabó, agotado. Pero bueno, podemos hablar de otras cosas, ¿no?
2: Tenemos otra
3: cosa. Es más, tenemos un top ten.
2: Espérate, es que esto también tiene que ver con lo que estamos hablando. Alito Moreno no se ha cansado de llamar narcopartido a Morena y narcopolíticos a sus integrantes. Y Gerardo Fernández Noroña, que híjole, ya es como el novio de Alito, que se aman y se odian.
3: Ya dejó a Lili Téllez y ahora es novio de Alito.
2: Ahora es Alito Moreno. Le contesta de esta manera, a ver si les hace sentido lo que dice Noroña.
6: Porque siguen avanzando en su intriga de que todo mundo estamos gobierno criminal, gobierno mafioso, gobierno, o sea, lo he dicho, no se atreverían a decírnoslo si fuéramos lo que dicen. O sea, el cobarde de Alejandro Moreno Cárdenas, ¿ustedes creen que me hubiera puesto la mano encima el tipejo si yo tuviera vínculos con el crimen organizado? No se hubiera atrevido ni acercárseme siquiera.
3: Ay, tú, suena de lo más pusilánime lo que acabo de oír.
2: Pero el
3: y
2: argumento,
3: ¿qué
2: te parece? Si yo realmente, si tuviéramos vínculos con el narcotráfico, no se atreverían a decírnoslo,
3: o sea,
2: porque
3: lo que
2: los mandarían matar.
3: Lo que está diciendo Noroña, si pudiera, los mandaría a matar, pero como no tengo vínculos con el crimen organizado, no lo puedo hacer.
2: No está diciendo eso. Esa es
3: ¿podrías
2: una
3: entenderlo
2: horrible.
3: Así?
2: No,
3: bueno, pues sí.
2: Eso no es lo que está
3: ¿podrías
2: diciendo.
3: ¿Podrías entenderlo así?
2: No, si fueras un malqueriente y quisieras tergiversar la realidad, podrías entenderlo.
3: ¿Tú crees que Alito Moreno, por ejemplo, no tiene vínculos con personas de dudosa actitud y demás?
2: No lo sé. No lo puedo aseverar.
3: Yo no puedo aseverarlo tampoco, pero no me extrañaría en absoluto.
2: No, es entonces, México, cualquier gente.
3: De poder a poder, o sea, no nos hagamos güeyes. Y estas simplificaciones que presentan personajes como Noroña, me parece...
2: El

0: manchó fue Alito. El que inició la agresión fue Alito.
1: Aquí Noroña sí
0: el que lo llevó
1: diciendo,
0: a lo físico fue Alito, no
1: aquí
0: Noroña.
1: Está, sí, no, sin duda, pero aquí está Noroña. No se hubiera atrevido a tocarme. Porque además de todo, Noroña famosamente siempre ha sido un tipo bronquero.
0: O sea, antes, que, pero ahorita ya es un
1: nada más que ese
0: ñango,
1: día,
0: wey,
1: ese día, ese día se le hizo, pero de pollo, güey, porque le iban a reventar.
0: Noroña
1: los
0: tiene
1: cinco,
0: casi
1: güey.
0: 70 años y está más pues fofo sí. que un Twinkie, güey. ¿Cómo crees?
1: Pues sí, hay que hacer un poquito de ejercicio para que no tengan lo que tener ese tipo de actitudes tan lamentables de salir corriendo para el otro lado y casi caerte corriendo. Pero bueno, estoy de acuerdo en que esa violencia está mal, ¿eh?
0: 66 años, güey, ya es un hombre de la tercera edad.
1: Pues sí.
0: Pero Adame se subió al ring siendo correcto, más viejo, Noroña.
1: Correcto. Yo tengo compañeros en el gimnasio de box de 70 y tantos años que lo agarran y lo doblan como portafolio, güey.
0: Sí, no, a Noroña, bueno, mira que está grandote, pero no, está difícil de bajar, ¿no?
1: Pero siempre ha hecho la
0: está todo fofito.
1: Gala de estar pecheando y bronqueando. Hay varios videos por ahí de
0: muy
1: cuando
0: nalga, güey, ¿no?
1: A la mera hora cuando lo encaran, se abre, güey. O sea, no hay duda.
0: Es que lo suyo es el debate, no lo físico.
1: Mira, lo
0: físico
1: suyo es la payasada, lo suyo
0: por debajo
1: es
0: de
1: la
0: él.
1: Simulación.
0: Es uno de los mejores oradores que ha tenido el Poder Legislativo mexicano en los últimos años.
1: Sí,
0: Noroña,
1: saliva,
0: no se
1: es
0: puede
1: baba,
0: negar.
1: baba de perico.
0: No, son ideas.
1: Bla, bla, bla, bla. Bla, bla, bla.
0: Son ajá. ideas.
1: El héroe de Palestina.
0: ¿Eso qué tiene que ver con lo que estamos hablando?
1: Este hombre que fue, hizo tantas cosas luego, que defiende
0: a
1: ultranza,
0: sí, güey, pero
1: las patrañas y las jaladas de Morena.
0: ¿Se ha madreado él verbalmente en
1: sí,
0: discusiones
1: sí, sí.
0: en el Senado y en la
1: eso
0: Cámara de Diputados?
1: Eso es lo suyo. No, pues habla mucho, sin duda
0: sí,
1: habla mucho.
0: Las ideas.
1: ¿Qué resultados es lo le suyo. Ha traído a México tal la palabrería de este señor? ¿Qué nos ha dejado legislativamente?
0: Ver,
1: ¿qué propuestas ha hecho? ¿Cómo ha mejorado el país por el trabajo de Noroña?
0: Ahorita te digo, déjame pensar. ¿Te puedo contestar el año que entra? Es que lo tengo que pensar.
1: Es que va a pasar otro año y no va a haber ningún resultado. No va a haber ningún resultado.
0: Profundamente.
1: Entonces, ¿de qué nos sirve su gran habilidad como orador si no le
0: eleva el nivel del
1: nada?
0: Discurso en la Cámara?
1: ¿Crees realmente que lo eleva?
0: No.
1: Yo tampoco, güey. Yo
0: divierte
1: tampoco.
0: En el canal del Congreso. Pero Salito también.
1: Sí. O sea, pero, si estamos hablando de dar show, pero ¿qué han dado? Tanto Alito como él, ¿eh? No estoy diciendo que Alito tampoco ha hecho nada por este país, güey. Nada relevante. O sea, ese es el problema.
0: ¿Qué ha hecho Alito
1: con
0: por México?
1: Nuestra clase política
0: mantener
1: solamente,
0: vivo al PRI, puta, gracias.
1: Solamente hace cosas, nada.
0: Gracias, Noroña.
1: Gracias, Noroña. Solamente hacen cosas que benefician a sus grupos políticos, a sus institutos políticos, a sus partidos, pero el país,
0: oye,
1: el país les importa un pito.
0: Noroña, oye, dime, ¿y ¿y tú qué has aportado a México?
2: Absolutamente nada.
1: ¿De qué nos sirves, Gerardo Fernández Noroña? O sea, ¿de qué sirve pagarte tu sueldo?
2: Nada.
1: De nada, pues sí.
0: ¿Qué has propuesto en el Senado?
2: Absolutamente nada.
1: Correcto.
0: No, propuesto. No hay lengua de araña ni nada así.
1: Nada.
0: Ay, bueno. ¿Y qué nos vas a decir acerca de tu casa de 12 millones de pesos en Tepoztlán?
1: ¿Nada?
2: Absolutamente nada.
1: Pues no,
2: nada.
1: No
0: vamos claro. a hablar de eso.
1: Claro que no.
0: Bueno, ni modo.
1: Que la hizo con sus videos de YouTube.
0: Vámonos a otra huevo. Cosa más bonita, ¿no? Porque esto ya estuvo horrible.
1: Nosotros tenemos una presencia así, pero muchísimo más grande que este señor en plataformas y redes sociales. Y no tenemos para casas de 12 millones de pesos, señor Noroña. No. Así que no nos venga con ese cuento, por favor.
0: Bueno, vamos entonces con esta sorpresa que se llevaron algunos usuarios del metro de la Ciudad de México. Imagínate irte ahí esperando a abordar tu tren, estás parado en el andén, cuando de pronto te llega un mensaje de nuevo que te dice, vámonos a corte.
1: No puede ser.
0: Chinga.
1: ¿Por qué? A medio chiste, a media...
3: Bueno, se lo dije antes, pero no me le echen.
1: Está bien.
0: Perdón, pero ya. Bueno, entonces ahorita les contamos de la sorpresa en el metro, pero antes recordarles cuál será el top 10 del día de hoy. Hoy se va a llamar...
1: Te lo explico rapidito.
0: Regresando del corte.
1: Así es, no se muevan.
0: No soy actor de doblaje, pero yo te la doblo.
1: Caray, okay. Bueno.
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2: Bueno, antes de ir a corte, antes de que groseramente interrumpiera este programa el productor, nada más porque hay que meter anuncios, porque que es que de eso vive la estación.
3: Que es que esto es un negocio y que es que tenemos que ganar dinero para nuestros jefes rapaces que lo único que hacen es rellenarse de dinero.
2: Considerando saludos, que jefes. Además nosotros hacemos este programa prácticamente por una cuestión de caridad.
3: Gratis, prácticamente.
2: Prácticamente gratis y encima nos interrumpen para meter anuncios. Es inconcebible.
3: O sea, además del insulto que recibo cada mes con mi paga, esto, además de todo me cortan.
2: A la mitad.
3: Y todo, además de todo, bajo las órdenes del sicario a sueldo que tenemos por productor en este programa que trabaja para el gran corporativo que nos controla.
2: Porque no tiene alma, güey. Por eso se vendió.
3: ¿El corporativo o el nuevo?
2: El nuevo, sí. No tiene. Es, no, el joven sicario al que mencionas.
3: ¡Vendido! ¡Vendido! Prensa ¡vendido!
2: Vendida, prensa sí, vendida. Sí.
3: ¡Nuevo vendido! ¡Nuevo vendido!
2: Y ya no es nuevo, es seminuevo, si acaso.
3: Además.
4: Es seminuevo.
3: Es seminuevo. Qué bruto. Está bien, ya.
2: Bueno, yo estaba tratando de regalarles este momento. Convidarles de la alegría que gozaron algunos usuarios del metro de la Ciudad de México cuando estaban esperando en el andén y de pronto, imagínate que estás ahí tan tranquilo en tu godinato y esperando tu transporte y de pronto tu banda favorita empieza a sonar ahí mismo
3: en vivo
2: a unos cuantos metros de ti. Adelante.
3: Pues eso sucedió.
2: La banda MS sorprende a usuarios del metro.
3: Ahí está.
2: Esos metales, como usamos.
3: Escandalazo, ¿eh? Y la gente cantando feliz.
2: Toda la banda MS, completa. No cabían en el vagón, por supuesto. No cabían en el andén. No sé cuántos sean en la banda MS, pero sí son un frego, ¿no?
3: Pues son como 10 o 12, ¿nuevo? ¿Cuántos son?
4: Sí, como 12, yo creo.
3: Sí, son 12, güey. O sea, se oye un gran desmadre. Sí. O sea, eso se oye un gran desmadre.
2: La banda MS que se llama así por Mazatlán, Sinaloa.
3: Muy bien. Pues bueno, la gente estuvo feliz coreando sus canciones, disfrutando de la música, quedándose prácticamente sordos. Me imagino que tuvieron que irse a revisar después el oído, después de esos cornetazos a esa distancia. Porque sí está canijo. O sea, alguna vez, no sé si han estado en un bar donde hay una banda sinaloense, cuando arrancan dices, güey, es como un claxonazo en la oreja, güey. Peor.
2: Yo fui al cumpleaños de un cuate que es de Culiacán. Y la pasé increíble, estaba yo en un hotel, me dormí a las 5 de la mañana, tenía que agarrar un vuelo, bajo a las 9 de la mañana y en el lobby del hotel. Haz de cuenta que estaba la banda MS en un espacio cerrado, así reducido, dando unos pinches trombonazos, pero de miedo. Y ahí estaban todos los culiches con los que había estado embriagando la noche anterior, todos felices, desayunando, y qué onda, y cerveza para prenderla otra vez, y los tubazos acá con todo.
3: A mí, ¿sabes qué me da risa?
2: Son otra especie los culiches.
3: Los videos, luego de gringos en las playas, culiches y demás, que quieren ir a la tranquilidad del mar, y les sale un güey atrás, con unos cornetazos en la oreja, y los ves con cara de, güey, qué pedo.
2: ¿Dónde está mi paz?
3: Pues, ¿dónde estás? Estás en Culiacán, güey, ni modo.
2: En Mazatlán.
3: En Mazatlán.
2: Porque Culiacán no tiene playa, pero...
3: Bueno, pues, o sea, pues estás en tierra culichi, pues.
2: Tienen Altata, que está ahí cerquita, así se llama la playa de Culiacán. Pero bueno, váyanse a La Paz, ¿no?
3: O váyanse a la ver, también.
2: No, sí traigan sus dólares, turistas gringos, vengan para acá y...
3: Pero no se quejen de la música local, güey.
2: Sí, pues,
3: o sea, güey...
2: Es lo que prende y pone.
3: Y es lo que hay, además.
2: Y es buenísimo. Es lo del lugar. Me encanta. Pero bueno, dejemos atrás la banda sinaloense y vámonos con lo que corresponde en este momento del programa, que no es otra cosa que el Top Ten. Hoy lleva por título...
3: Te lo explico rapidito. Te lo explico rapidito. Y esta es la número...
2: ¿Qué tuvo que ver eso? ¿Por qué?
3: Nada, pero lo dejamos pasar. Haz de cuenta que pasó un angelito. Ya.
2: Ya no podemos tener sexo, Juan Ramón.
3: ¿Por qué no? Los dos estábamos disfrutando mucho.
2: Porque somos hermanos, Juan Ramón.
3: Bueno, háblale a papá y hacemos un trío. Digo, es un chiste, ¿no?
2: Esas cosas habrán sucedido en algún momento en la historia del
3: horror. Qué feo. Sí, pues sí. Qué bárbaro.
2: Sí, no, está terrible. Es un poco...
3: Bueno, entonces háblale a mamá.
2: Iba a decir ¿por qué no está tan feo? Con mamá no está tan feo. No, incluso creo que con papá está menos feo porque no hay posibilidad de embarazo.
3: Pues sí.
2: O sea, será contra natura, pero no hay consecuencias.
3: ¿Sabes qué? Ese chiste fue una mierda. Vámonos a lo que sigue.
2: A ver qué tal. ¿Qué
3: es el número? ¡El número!
2: ¿Nueve? Te lo explico rapidito. Mira, para preparar el camarón en barro, debes de saber que el camarón está listo cuando pasa de blanco a rojo.
3: No me digas. Ahí está listo. Tengan mucho cuidado cuando cuezan sus camarones. Porque si se pasan, saben a chicle.
2: Y el camarón en plástico no sabe igual que el camarón en barro, ¿no?
3: ¿Y el camarón en látex? ¿A qué te sabe?
2: Perdón. Ese no existe.
3: ¿Cómo no?
2: No, sí, es ya
3: con preservativos.
2: Las reglas, brincarse con preservativos. Las trancas. Conservadores, como tunas.
3: Conservadores. Bueno, la que sigue es la número
5: 8.
3: Te lo explico rapidito. Fíjate, que le vaya yo a la América y que grite águilas, águilas, no quiere decir que soy gay, ¿ok, papá? Águilas. Ay, el ave. Es el ave. El más grande y el mejor. Exacto. Bueno, la que sigue es la número.
2: ¡Número!
5: 7.
2: Oye, ¿de dónde viene eso de que los americanistas son de esos gustos?
3: Pues porque viene
2: de la diversidad.
3: Es evidente para todos que cualquiera que le vaya a la América le gusta el rifle.
2: Es evidente. Tú le vas a la América.
3: Ah, y que, y mira.
2: Pero no que ahora ya le ibas al Atlante. No, o eso era nada más para quedar bien con...
3: Para quedar bien con Félix.
2: Con Félix Fernández.
3: Nada más para quedar bien con Félix Fernández, que siempre ha sido mi héroe futbolístico.
4: ¿Ya le pasaron su WAPS?
3: Ah, no, no le mandaron nuestro WhatsApp.
2: ¿Tú lo tienes, el WhatsApp de Félix?
3: Recuérdame mañana, ¿no?
4: Ok, en sábado.
3: Ahí nos recuerdas. Órale. Mañana. Vamos a mañana la número...
5: Sábado.
3: Sí.
5: 7.
3: Te lo explico rapidito. Oye, ¿por qué se enojó tu novia, eh?
2: Porque fíjate que no noté que se pintó las uñas de color azul cielo.
3: ¿Y de qué color las traía antes o qué?
2: Azul cielo. No, así no.
3: Azul cielo. Bueno, está bien.
2: Sí te ha pasado, ¿no? Que
3: si no
2: se corta el
3: algo.
2: Pelo y tú no te das cuenta y pasa.
3: ¿Y te dice que no vas a decir nada?
2: ¿De qué?
3: Sí, ¿de
2: ¡ah!
3: Qué? ¡Ah! Los tacones son nuevos. ¡No, imbécil! ¡Me corté el pelo! Ok.
2: Claro. Te operaste la nariz.
3: Te pusiste chich... No. Te operaste la nariz, güey. Sí. Bueno, ya. La que sigue es la número
5: 6.
3: Te lo explico rapidito.
2: Llegué a tu casa, tu hermana se salió de bañar, dejó el piso mojado, pasé por ahí, me resbalé y por eso acabé en la cama con ella.
3: Ahí está, te lo explico rapidito. Se resbaló y cayó sentada en mí. No,
2: se cayó sentada. Ay, vas a ser tío.
3: Ni mozo. Hacer tío. Güey.
2: ¡Ahí te haces cargo!
3: No, aquí se va. ¡Ahí te haces cargo! ¡Qué bruto! ¡Qué horrible, güey! Lo bueno es que es un chiste, no es realidad. ¡Qué bruto! ¡Vamos a la número
5: 5!
2: Ok, vamos a la número. ¿No te parece terrible el gran dicho de préstame a tu hermana? O sea, como si fuera propiedad del güey, la hermana. Sí, sí. Como si fuera bueno, una. Préstame tu coche, préstame a tu hermana.
3: Aviéntame una prima, güey. ¡Una hermana! Cuando avientan cosas, güey.
2: Aviéntame una hermana, sí. Aviéntame una hermana. O sea, tus hermanas son cosas para prestar y aventar.
3: Para aventar.
2: A los demás güeyes.
3: No, no lo son. Pero bueno.
2: Es un machismo horrible.
3: Horrible. Pero bueno, hombre, es una idiosincrasia mexicana. Es una estupidez.
2: El que sí está buenísimo. Te lo explico rapidito. Oye, número.
5: ¿Número 5?
2: Te lo explico rapidito. Oye, ¿cuál es la diferencia entre las cortinas y un papel de baño, Estaquita?
3: No, pues no sé.
2: Ah, entonces fuiste tú, pinche cerdo.
3: Las cortinas. En las cortinas, güey. En las cortinas del baño. En la cortina de la regadera. Güey, estas motitas no estaban... ¡Ah!
2: Okay, estos no. Tallones.
3: ¿Esto qué es? ¡Es! ¡Ah! No. No, eso está terrible, güey. ¿No te acuerdas de...?
2: Pero sí me dio risa.
3: Los cacos que dejaban, los...
2: Sí, los caquitos, en este caso, y dejaban, nunca mejor dicho.
3: Y dejaban mojón ahí.
2: Robaban una casa y luego de paso se zurraban en la sala o en la recámara y ahí dejaban un mojón. ¿Por qué?
3: Para marcar. O sea,
2: ya lo robaste. Ya encima la humillación de hacer eso.
3: Ahora me cago.
2: Que no te da ningún beneficio. Ahora encima.
3: Más que unas risas, me imagino, ¿no? O sea, eso si eres sí un criminal.
2: Mal.
3: Pues sí.
2: Pero ya, si pobre gente, criminal. Ya que las despojaste de sus bienes, encima eso.
3: Pero ya en serio, si pudieras así, no sé, una vez que te vas de un trabajo que no te gustaba nada y que odiabas a tu jefe, vas y le dejas un pastel en el escritorio.
2: Hay la oficina de un güey con el que trabajamos hace mucho tiempo que me encantaría abrirla
3: y ahí
2: decorarla encima de su escritorio y de su silla e irme.
3: Bueno, incluso me gustaría más hacerlo encima de su cara y tú sabes quién eres, pero bueno.
2: De veras, con él ahí.
3: Pues sí, sí.
2: Bueno, vamos a la que sigue, la número...
5: 4.
3: Te lo explico rapidito.
2: Mire, las donaciones de sangre son más baratas que las de esperma, que son hechas a mano. No, me autogolé solo.
3: Exacto, güey. Yo estaba esperando a que lo terminaras de leer, güey. Así de, sí lo va a leer, güey. Estaba mejor la otra opción, digo que ya lo oyeron, pero ahí les va otra vez, que me gusta mucho.
4: Oye, flaca, me traes de cabeza.
2: ¡Ay, qué lindo!
3: Y dos de pastor, con mucha cebolla, salsa.
2: Y un refresquito.
3: Y un refresquito.
2: Yo por eso siempre se la soplo al stack. ¡Ah! A veces ahí falla. Hasta Messi falla penales en un mundial.
3: Ahí
2: Dios.
3: Está. ¿A veces qué dijiste?
2: Messi falla mundiales en un... Falla no, penales no, no. en un mundial.
3: ¿A veces qué dijiste, Eduardo?
2: Yo por eso siempre se la soplo al stack. ¡Ah! A veces nada más.
3: Eso es como cuando pisas algo no en la siempre. Calle. ¡Ah!
2: Exacto.
3: Es la misma sensación.
2: Me lleva.
3: No hay nada peor que eso, güey. Que caer en un... acá que no viste. Estabas limpiando el patio y... ¡Chin!
2: ¡Ah! Y sabes que tienes que ir...
3: Y luego es con un palito sacándole al tenis ahí de las...
2: No, con no. agua y...
3: Horrible, güey. Lavando con un cepillo ahí. Y lo peor es que le pasas el cepillo y salen pequeñas partículas para todos lados.
2: Hacia arriba, hacia tu cara.
3: Tienes que lavar la pared. Te caes en la boca.
2: Si lo dices es porque te ha pasado.
3: No me digas que nunca has agarrado un cepillo de esos de plástico y le limpias y haces un batidillo peor, güey. Ahora hay que limpiar la pared y la chica. Entonces es horrible, güey.
2: Vamos a la que sigue, que es la número...
5: 3.
2: ¿Cómo era? Les
3: un explico... programa lleno de... O sea...
2: Ya. Les explico rapidito. En el envase de galletas hay aluminio, no hay galletas. Perdón, en el envase de galletas de aluminio no hay galletas, hay alfileres. En el bote de helado no hay helado, hay frijoles. En la cocina hay una bolsa de plástico para guardar otras bolsitas de plástico, que son para guardar la basura.
3: Y en el horno están todas las ollas y los sartenes de la casa, ¿ok? Cosas
2: eso es,
3: son mexicanadas para guardar ollas. Me choca que hagan eso.
2: Yo me imagino que en todo el continente, en toda Latinoamérica se hace, en todo África.
3: Pero es muy molesto porque quieres usar el horno y ahora hay que dejar por todos lados de la cocina las ollas. Encuéntrenles otro lugar.
2: Qué barbaridad, qué terrible.
3: Es que a mí sí me gusta cocinar.
2: Un ratito. ¿Y?
3: A mí como sí me gusta cocinar, me gusta que mi cocina esté organizada. ¿Sabes qué es terrible cuando tienes ya hijas adultas y adolescentes? No, llegan y usan tu sartén favorito y no lo guardan donde iba y luego lo estás buscando. ¿Dónde está el sartén de los omelets, chinga? Y te lo pusieron quién sabe en dónde. Tengo uno especial para eso.
2: Viejo mañoso, lleno de manías.
3: Tengo uno especial para eso, güey.
2: Viejo maniático.
3: Me acabo de comprar un sartén para mis huevos. Es de hierro forjado. Para no utilizar teflón, que seguro dicen da cáncer.
2: Padrísimo. Ojalá te queden muy ricos tus huevitos.
3: Y no sé dónde me lo dejaron. Lo compré y ahora me lo guardaron quién sabe en dónde. Lo tengo que ir a
2: ya
3: buscar.
2: Ya te revisaste a ver si no lo estás ahí
3: en el...
2: La que sigue es la número...
5: 2.
3: Te lo explico rapidito.
2: Ya. Ya formalizamos la relación. Ahora nada más me cobra 200 más el cuarto.
3: Por medio de este contrato. Bueno, la verdad es que no me considero cazador, pero he matado tantos osos a puñaladas, güey, que ya ni me acuerdo.
2: Tantísimos, bueno.
3: Tantísimos.
2: Y finalmente la número...
5: 1.
2: Te lo explico rapidito. Me equivoqué de profesión, yo debería haber sido maestro de arte, me hubiera gustado.
3: ¿Así? ¿Así? Hubiera estado bien. Hubiera estado padre. Me equivoqué de profesión, güey. Bueno, ¿saben qué? Nosotros no nos equivocamos de profesión. Esta es la profesión. Somos un par de idiotas y esta es la profesión que sí, ni mandada claro, ser
2: muy mal
3: para nosotros, la verdad. Y ustedes que escuchan este programa, pues la verdad, solo tienen ustedes a ustedes mismos para culparse. Porque si les gusta esto es que...
2: Gracias a ustedes y gracias, por supuesto, a Ojitos de Huevo, que
3: así es.
2: Nos visitó el día de hoy para platicarnos de su programa Impresentables, de 6 a 10 de la mañana.
3: Con el George 40, y Riva Pop.
2: Con George y sobre todo con Riva Pop, que pues es la reina de ese programa, ¿no? Es la que organiza, la que...
3: Que ya, supimos, ¿no? Que siempre está arriba.
2: La que corta el queso.
3: Y no abajo. ¿No? ¿No? Siempre sí. La que corta el queso arriba, sí.
2: Es así.
3: El queso que trae el ojito de huevos.
2: Gracias.
3: ¿Le podemos decir el ojito de huevos o ojitos de huevo? Le vamos a decir. El ojito de huevos.
2: El señor de huevos.
3: Le voy a decir ojito de huevos mejor. Ya.
2: El señor de huevo.
3: El ojito de huevos.
2: Nosotros. Y gracias a ustedes. Y esto ya se acabó. Si quieren más corneta, está la corneta extendida, siempre disponible ahí en Amazon Music, en la sección de podcasts. 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
3: Lo que quieran, lo pueden hacer rollito.
2: De verdad, por su preferencia. Gracias por no hacer la corneta rollito. Específicamente, hoy es viernes. Es viernes de romper rutinas.
3: ¿Quién era el viernes de romper rutinas? Siempre en
2: otra estación. Que rutinariamente en viernes decía que era viernes de romper rutinas. Y adelante. No se daba cuenta del oxímoron, de la contradicción.
3: A lo mejor estaba bien, a lo mejor estaba bien.
2: Quizá era intencional, su estrategia. ¿No?
3: Es como nosotros que tenemos, ¿cómo es nuestra rúbrica esa? De los
2: nuevos neologismos,
3: nuevos
2: de,
3: neologismos
2: hoy.
3: De hoy, que son nuevos. Pero bueno,
2: pues hoy es viernes de romper rutinas y
3: así
2: hoy
3: que
2: toca.
3: Vayan y rómpanse la rutina. Nos vemos luego, besitos, ¿eh? Diviértanse mucho, esto fue La Corneta. Bye.
1: En este instante se va la meme en la corneta.
2: ¿Y este es el cierre?
1: No, este.
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2: Esta semana tenemos de todo. Kenia Os debuta en La Isla Olvidada y nos dice en exclusiva qué tan importante ha sido para ella tener amistades verdaderas.
1: El director Zach Cregger y Austin Abrams nos revelan por qué Resident Evil Noche Cero no adapta la historia de los videojuegos.
2: Platicamos con Eugenio Derbez y Pedro Alonso sobre sus desgarradores personajes en El Juicio y les preguntamos cómo fue el proceso para interpretarlos.
1: Rodrigo Guardiola de SOE nos cuenta los secretos detrás de la película Concierto, Memo Rex, Rex XX y más.
2: Hoy te decimos por qué la película Zoolander anticipó hace 25 años todo lo que sufrimos en Instagram y en TikTok el día de hoy, solamente aquí en... Bandita querida, un placer saludarles como cada semana, como cada día aquí en esta bonita cabina de estreno, grabando de regreso en condiciones dignas, porque cuando me toca viajar y me toca estar en otro lado, Dios bendito, se compran colchones y otras cosas que no deja de interrumpir. Pero un placer estar aquí para hablarles de harto estreno que tenemos esta semana. Muy contento de estar acá. Iba a decir, pero sin interrumpir se trata, pero no es cierto, porque nunca me interrumpe. Porque siempre respeta lo que digo como yo respeto lo que dice ella, porque admiro profundamente su opinión. Aquí tenemos a mi queridísima Gaby Cam.
1: Javier Ibarreche, se te olvidó decir que también te visitan perritos ajenos mientras estás grabando en otros lugares.
2: Sí, pero fíjate que de esos jamás me voy a quejar. Porque es nada más un recordatorio de que existen los perros. Es como, ay, ok.
1: Bueno, está bien, el perrito no
2: contrarresta
1: pasa
2: los pinches colchones y
1: exacto,
2: se compran la
1: pero usted,
2: así,
1: señor de los tamales, se puede ir como dos cuadras para allá.
2: Correcto.
1: Es todo un arte hacer este programa. En algún momento me tocó que mi vecina de arriba, que no era muy amigable, decidió taladrar toda la hora que yo tenía que hacer este programa.
2: Claro que sí, claro
1: yo,
2: que sí.
1: No, tuve que ir a tocarle, pero ya me cambié de casa, ya no estamos ahí. Ahora, lo que sí estamos es muy emocionados de todos los estrenos que se vienen. Yo estoy particularmente emocionada con una serie de Prime Video que me tiene enganchadísima y de la que vamos a hablar hoy. De eso y mucho más estaremos platicando en esta edición de estreno. ¡Comenzamos! ¡Comenzamos!

0: Escuchaste Opalite con Taylor Swift. Dos meses después de la boda del siglo, su ahora esposo Travis Kelce rompió el silencio y confesó que casarse con la cantante fue más de lo que jamás soñó. El jugador de la NFL confirmó que el ambiente estuvo lleno de amor junto a sus amigos y familia.
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4: Exterior, noche, carretera, cerca de Raccoon City.
5: Brian conduce por una carretera solitaria. Una mujer aparece frente a su vehículo. La atropella. Después del impacto, baja para ayudarla. No está cerca, sino adentro del bosque. No está muerta, ni viva. Algo no está bien. Brian la deja.
6: Hello? There's an emergency here. I'm wondering if I could use your phone.
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5: Resident Evil.
7: Noche Cero.
6: Yeah, where was it going again?
8: Raccoon City General.
9: Hey, no sweat.
0: Después de la hora de la desaparición, Zack Cregger regresa al terror, pero ahora enfrentándose a una de las franquicias de videojuegos más importantes de la historia, Resident Evil.
1: Resident Evil, Noche Cero, no adapta la historia de ninguno de los juegos. Austin Abrams interpreta a Brian, un mensajero médico que debe atravesar Raccoon City durante una entrega hasta que queda atrapado en una noche llena de infectados y criaturas.
0: La decisión de dejar fuera personajes como Leon o Jill ha generado mucha conversación entre los fans, pero la intención del director fue diferente: crear una historia original que respetara el mundo de Resident Evil y sobre todo conseguir que verla se sintiera como jugar uno de los videojuegos.
1: En De Estreno platicamos con el director Zack Cregger y le preguntamos cómo logró conservar su estilo como director dentro de una franquicia que ya tiene sus propias reglas y una identidad bastante, bastante reconocible.
10: So as I'm writing it, I'm kind of watching it in my head. And so my job, after I'm a writer, once I become a director...
11: Mientras escribo, voy viendo la película en mi cabeza y cuando paso de ser guionista a director...
10: My job is to really pay attention to that very first fantasy when I'm writing it, that those images...
11: Mi trabajo consiste en prestar mucha atención a esa primera visión que tuve al escribir, a esas imágenes...
10: And try and get those on paper or on a photo immediately.
11: E intentar plasmar... de inmediato en papel o en una fotografía.
10: So what I did for Resident Evil is I storyboarded the whole movie long before we went to Prague and started prep and all that stuff.
11: Para Resident Evil hice el storyboard de toda la película mucho antes de ir a Praga y empezar la preproducción.
10: So I had the whole movie, you could see every frame of the movie on paper.
11: Tenía toda la película, podías ver cada encuadre en papel.
10: And then I get my DP and my production team and they're able to basically look at the movie and see.
11: Después reúno a mi director de fotografía y al equipo de producción y pueden ver prácticamente toda la película y decir,
10: okay, this shot we're gonna see this wall, we're never gonna see that wall, so we don't have to spend money on it.
11: Bien, en esta toma veremos esta pared, pero en esta otra nunca aparecerá, así que no tenemos que gastar dinero en ella.
0: Buena parte del peso de Resident Evil Noche Cero recae en Austin Abrams, quien ya había trabajado con Zack Cregger en la hora de la desaparición y ahora es el protagonista de esta pesadilla.
1: Por eso le preguntamos cómo fue imaginar estas escenas cuando solamente estaban escritas en un guion. Y después descubrir cómo la cámara, el sonido y la visión del director las transformaron en la película terminada.
12: I feel like honestly whatever I imagine doesn't really pale in comparison to like what he ends up like creating.
13: Sinceramente, lo que yo imaginé se queda corto frente a lo que él termina creando.
12: You know, and that is a beautiful thing that I can trust, you know, is that he's going to make something that is like way better than I could ever feel like I could come up with.
13: Y es increíble poder confiar en que va a ser algo mucho mejor de lo que a mí se me podría ocurrir.
12: And it's also a thing where but also while we're working, I feel like he's able to describe his vision in a really clear way.
13: Además, mientras trabajamos, logra explicar su visión con muchísima claridad.
12: Which is like a really special thing and a really kind of like, you don't always get that with directors.
13: Eso es algo muy especial que no siempre encuentras en un director.
12: In a way that he helps everyone around you can really see it.
13: Ayuda a que todos a su alrededor puedan visualizar lo que tiene en mente.
12: At least that's the way I feel.
13: Y al menos, así lo siento yo.
12: I mean, not to mention him having kind of like storyboards and the layout and stuff like that.
13: Y eso sin mencionar los storyboards y toda la planificación que tiene.
12: It's just a pleasure to be a part of, and then it's a pleasure to get to see it fully come together, you know, especially what he likes does with sound.
13: Es un placer formar parte de todo eso y después ver cómo cobra forma, especialmente por lo que hace con el sonido.
0: Creo que Cregger apunta una distinción importante acá, que es la diferencia entre hacer una película que respete la historia o que sea una adaptación de un videojuego versus hacer una película que se sienta como jugar un videojuego. Porque creo que son lenguajes bien diferentes, o sea, comparten mucho... hay cinematografía en los videojuegos, ¿no? Hay una curaduría de imagen, hay muchas nociones estéticas parecidas entre el cine y el videojuego, pero no dejan de ser lenguajes diferentes de narración, y por lo mismo tienen mecanismos distintos. Pasa mucho, por ejemplo, con una cosa como The Last of Us, donde el juego es tan cinematográfico que la adaptación a serie de la primera temporada funciona muy bien. En lugar de tratar de adaptar la historia, voy a hacer una película que directamente se sienta como jugar uno de los videojuegos. Premisa de videojuego, una relación con el personaje principal similar a la de un videojuego, y ya de ahí que sea lo que tenga que hacer con los fans de Resident Evil.
1: Y es innovador hacerlo desde ese punto de vista, porque además Resident Evil ha tenido muchas adaptaciones. Yo no voy a decir que malas, ¿eh? Porque a mí me encanta. Yo soy ávida seguidora de este videojuego. Hay de todo, estoy de acuerdo. Pero no vamos, tampoco vamos a demeritar a Mila Jovovich y el papel que hizo en esta franquicia, ¿sabes? La adaptaron muy bien, esa es la realidad. En su momento, sí, el tema justamente de Resident Evil como videojuego, y ahí sale mi lado geeky, ni modo, sí, y ni modérrimo, soporte, es justamente la incertidumbre que te provoca el juego. O sea, toda la atmósfera de Resident Evil es... Hay como un par de cosas, ¿no? Dos claves. La primera es obviamente la atmósfera del juego, que tú no sabes con qué te vas a topar conforme vas caminando, dependiendo de dónde estés, en Raccoon City o en la casa donde se desarrolla esto. Y la otra es que tienes que ir resolviendo misterios. O sea, tienes que ir resolviendo cómo abrir una puerta con algo que encontraste de otro lado. Entonces, en realidad, cinematográficamente hablando, funciona mucho más esta idea de vamos a hacerlo como se juega el videojuego, a vamos a retratarlo como lo viste en el videojuego. Porque lo que tú quieres es la experiencia del suspenso y de resolver cosas, o sea, del misterio que tiene el videojuego. Así que he oído grandes comentarios de esta película. He oído que es literalmente un cambio a la forma de adaptar videojuegos. Personalmente soy cercanísima a Resident Evil, así que le deseo que le vaya increíble. Eso es lo que yo quiero, que esté increíble.
0: Yo el referente que tengo de Zack Cregger es La Hora de la Desaparición, título en inglés Weapons, que fue una de mis películas favoritas del año pasado y que creo que es innovadora también en el estilo narrativo, en la forma en que nos cuenta la historia, mucho el juego de las perspectivas y el juego de con qué personaje estamos atrapados o de algún otro modo a qué personaje estamos manejando en qué punto de la historia. Me hace todo el sentido que sea este director el que ahora adapte una de las franquicias más importantes de los videojuegos de terror, que tiene una particularidad narrativa que es difícil de llevar a la pantalla grande. Me gusta la decisión que toma de alejarse un poco de la historia y más bien entrar en el estilo. Eso creo que hablará por sí solo.
1: Y es literalmente de lo que se trata Resident Evil, más que todo lo demás, más que Nemesis, que los zombies, más que... Es justamente resolución de problemas, atmósfera de suspenso.
7: Everything that has happened in this town transpired in a matter of hours.
3: Después del corte tenemos...
1: Rodrigo Guardiola te cuenta en exclusiva por qué Memo Rex, ResXX y más es un homenaje total a la energía de los fans que han acompañado a Zoe en su viaje cósmico.
3: Ponemos pausa y volvemos en unos minutos. Con Gaby Cam y Javier Ibarrete. 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
14: Voy por mi refil de palomitas. Me cuentas si pasa algo importante, ¿eh?
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0: Javier Ibarreche en los siguientes minutos.
1: Eugenio Derbez y Pedro Alonso nos cuentan en exclusiva cómo vivieron la tremenda experiencia de meterse en sus personajes de El Juicio.
2: Rodrigo Guardiola nos cuenta por qué para la película Concierto Memo Rex Resexex y más tuvo que ver y escuchar a los fans que han acompañado a Zoé en su camino aquí en
0: con Gaby Camp y Javier Ibarreche.

0: escuchaste Soñé de Zoé, arma el plan. De verdad, esta es una invitación para cantarla a todo pulmón, porque Zoé, Memo Rex, Resexex y más ya está de estreno exclusivo en Cinemex.
1: Exterior, noche.
2: Estadio GNP Seguro CDMX. Octubre de 2025. Zoé se alista para salir al escenario. En el backstage, León, Rodrigo, Sergio, Jesús y Ángel hacen un recorrido emocional por todo lo que han vivido para llegar a este momento.
3: Pues no somos una banda de estadios, Zoé.
4: El detalle es la sorpresa de que uno se convirtió en seis.
5: Zoé es una banda que se comparte.
2: Las luces se apagan. Es momento de salir al escenario. Ven al público. El estadio está agotado. 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
0: Zoé llega a la pantalla grande con la película concierto Memorex, Resexex y más, documentando la histórica serie de 6 conciertos sold out que tuvieron el año pasado en la CDMX.
6: No he tenido el gusto, pero se me dice, se me informa que ir a un show de Zoé es una locura. Y a eso le sumas el verlo en el cine, que te permite entrar en el backstage para ver la intimidad y vulnerabilidad de un momento especial para esta icónica banda mexicana, otro asunto completamente. Esta película te lleva a celebrar con ellos 20 años de uno de sus álbumes más icónicos, Memorex Commander y El Corazón Atómico de la Vía Láctea.
0: Platicamos con Rodrigo Guardiola, baterista y codirector de la película, que nos contó sobre cómo los miembros de la banda tuvieron un ángulo muy especial, el ver y escuchar a los fans que han acompañado a Zoé en este camino.
7: El grupo también tuvo la oportunidad de ver por primera vez una mirada nueva de la gente que sigue y que quiere tanto al grupo. O sea, también León, cuando vio esto, quedó bastante conmovido, porque él no había visto a detalle todo esto de la multigeneración, en palabras de la gente, por qué aman a Zoé, por qué está pasando esto otra vez después de tantos años. Entonces es un documento con mucho valor musical y humano.
0: Rodrigo entró a Zoé justamente en esa época y hoy, 20 años después, podemos decir que cierra el círculo con el reto de romperla en la batería, mientras cambia su chip para ser el director que busca la toma perfecta. Lo logra y lo logra magistralmente, y justamente Rodrigo Guardiola nos cuenta qué reto es más difícil dar por terminado. ¿Si una canción o una película de esta magnitud?
7: Es muy parecido, pero la canción se parece como una secuencia de la película. Se parece a un álbum, porque un álbum también te tardas más o menos un año en hacerlo, y la película, en este caso, nos tardamos un año. Y los discos también, de repente tienes que decir ya, tiene que ya no puedes seguir. Y la película pasa un poco lo mismo. Podría seguir editando, pero también vale la pena que la gente también la vea pronto y que no se pierda el momento. Y afortunadamente apenas estamos a un año de que fueron los estadios.
0: Curiosa la historia de Zoé, que creo que es una banda que terminó de consolidarse con el cine. Es una de esas bandas, ¿sabes? Justamente tuvimos hace no mucho al supervisor de audio, digamos, y de música, al supervisor musical de distintas películas, una de ellas Amores Perros. Y de Amarte Duele también. Y él contaba que Zoé fue una banda que llegó y les entregó un demo así como de, pues ponlo en esta película, podría funcionar. Y bueno, lo que pasó después lo sabemos, ¿no? También es una banda bastante polémica. O sea, León Larregui se caracteriza por ser un tipo con una personalidad muy particular. Casi te podría decir, digo, son dos historias diferentes, pero me parece curioso que, habiendo recién visto Don't Look Back in Anger de Oasis, donde vemos justamente dos personalidades complicadas tratar de embonar en una gira, pues tengamos ahora la historia de una banda mexicana que también ha hecho historia en muchos aspectos, ¿no? O sea, yo lo que más recuerdo de Zoé, al menos en mi memoria popular, es el Unplugged que hicieron en 2011, que es maravilloso. Y obviamente, pues un montón de canciones que hay algunas que son desgarradoras. O sea, No Me Destruyas a mí me rompe el corazón. Es como esas canciones con las que te flagelas cuando ya no quieres seguir sufriendo, ya sabes, o sea, que ya estás en el culmen del sufrimiento y dices, ¿sabes qué? Voy a poner esto a ver si lo puedo sacar ya. Esa es la forma.
8: Para canciones para obligarte a llorar.
0: Exactamente, es como de con esta seguro ya salgo de la depresión. Y me gusta la idea de poder conocer un poquito más de esa historia y más de todo lo que han logrado, porque hoy en día son una de las bandas de rock alternativo, si es que le podemos llamar así, porque también tienen un poco de electro, más importantes de México. Y hacer 6 conciertos no es fácil, ¿no?
8: Sí, y además con lo que implica llenar un lugar como el Foro Sol, yo sé que se llama Estadio GNP, me vale madre, es y será...
0: Se llama como yo quiera que se llame.
8: O sea, perdón, en mi perra vida le he dicho ex a Twitter, ya paremos de mamar, o sea, nadie le va a decir Estadio Banorte al Estadio Azteca, en fin, pero lo que implica llenar un espacio como ese, ¿tenías otro ejemplo más de un nombre descabellado?
0: Me quedé pensando... O Gaby Cama, Gabriela Camacho.
8: Por ejemplo, nadie te va a decir Gabriela en la vida. O sea, no,
0: ni mi mamá me decía así.
8: Pues no. Cuando te regaña te dice por tu nombre completo, Gaby Cam.
0: Mi hermana sí.
8: Exacto.
0: Hola, Gaby Cam. Oye, ¿me podías decir yo? También eres Cam.
8: Pero un poco lo que decía, lo que implica llenar un estadio de ese calibre, que es, sí es como un lugar legendario, perdón, para la historia de la música en México. Las bandas que han pasado por ese lugar, bandas internacionales, los conciertos memorables que se han dado en ese sitio, y el hecho de que tuvieron tantas fechas al hilo completamente sold out, te habla del poder de convocatoria de esta banda, te habla de la trayectoria que tienen, te habla de la historia que cargan, te habla un poco también del poder del fandom, ¿no? Que es, al final Zoé es parte de la cultura popular en México. Decías esto de rock alternativo, que vale la pena preguntarnos un poco hoy en día qué tan alternativo es, siendo que ya son ellos mismos una suerte de institución en ese estilo musical al día de hoy. Es un documental que pretende resonar justamente con esos fans, ¿no? Es un poco con esta, y lo veo en esta tendencia, o sea, recién hablamos del de Oasis, hace no mucho tiempo hablamos de Billie Eilish, hemos estado hablando de pronto de, salió recientemente uno de Iron Maiden hace un par de meses. Como que esta tendencia de bandas haciendo un documental que sigue de algún modo la historia de alguno de sus conciertos o de una gira en específico, para meternos un poco a lo que ocurre detrás de lo que nosotros solo vemos como entretenimiento, creo que tiene una cosa muy poderosa que comunicarle a los fans, porque es asómate al mundo que antes solía ser solamente interno, utilizando el lenguaje del cine. No solíamos enterarnos realmente, salvo por chismes, de lo que ocurría backstage, de lo que pasaba detrás de un concierto legendario, y ahora sí podemos. Entonces, me parece muy valioso que tantas bandas lo estén haciendo, y me gusta que una banda mexicana, de la talla de lo que puede ser algo como Zoé, se sume a esta ya tendencia, digamos, del cine, para asomarnos un poquito a su mundo de forma que antes no se podía.
0: Y creo yo que también rompe un poquito esta tendencia de contar cómo se formó la banda, ¿sabes? Que mucho tiempo esta era la tendencia, hoy día ya no. O sea, incluso este formato de documental y demás lo han usado artistas como BTS para lanzar álbum, ¿sabes? O Taylor Swift, Taylor también lo hizo, que te cuenta cómo escribieron, cómo llegaron a ciertas conclusiones a la vez que vas escuchando la música, a la vez que, ¿no? Sí, Oasis creo que es el ejemplo más cercano, pero bueno, Harry Styles también lo hizo. Todo el mundo lo está haciendo ya, porque es una manera de explicar las canciones sin explicarlas, ¿sabes? De explicar toda la estética de una gira. Recordemos, las bandas evidentemente hacen gira normalmente cuando sacan un álbum, y esa gira gira alrededor de ese álbum, ¿no? Es la promoción, digamos, del álbum. Entonces, esta parte como de, ya no te voy a explicar por qué hice esto, mejor te lo enseño.
8: Sí.
0: Me parece súper, súper inteligente, y sigo esperando a que Brandon Flowers lo haga para comprender por qué decidió hacer un álbum country después de quién sabe cuántos años de estar en The Killers. Gracias. Bye.
8: Pero y que creo que apuntas algo muy bello acá, que es también el poder de las historias. Al final, la música, tenemos un vínculo emocional directo con ese medio artístico. No hay que saber ningún idioma, no hay que entender absolutamente ningún referente de nada para que se sienta una canción, y ese suele ser el vínculo que hay con ella. Pero cuando no conocemos a la banda, cuando no conocemos al artista, cuando no conocemos la música, acercarnos a un género de música que a lo mejor no es nuestro predilecto puede ser complicado, más en una economía como la de hoy, donde todo es streaming, donde todo es lo que existe en plataformas como Spotify o como Amazon Music o Apple Music o YouTube, que es como de consumo mucho más inmediato. Para una banda resulta más difícil también monetizar esa carrera y poder seguir haciendo proyectos artísticos, porque como que todo es mucho más volátil. Ya no vendes un disco, ahora dependes de los centavos que te arroja cada reproducción en una plataforma. ¿A qué sí le pueden sacar dinero? A una gira. Pero ¿de qué manera vendes una gira si la banda lleva mucho tiempo, o si es nueva, o si lo que sea? Pues con una buena historia. Y el cine es, en este momento todavía, la mejor forma de contar historias que existe en el mundo. Entonces, utilizar el lenguaje del cine para comunicar la historia de una banda, para poder a través de ahí vender la gira, que es de lo que realmente vive la banda, me parece como una evolución natural dentro de la economía de las narrativas hoy en día, y me gusta que se esté usando de forma positiva. O sea, que esté usándose para promover una gira, un disco, algo que...

0: Durante esos 6 conciertos, la banda convivió tanto con chavos que apenas están descubriendo a Zoé. Nivel 1 se refiere a ellos como chavos, o sea, esa es la distancia generacional que existe, ¿no? Como quienes les hemos escuchado desde el Memorex en 2006. Y esta mezcla generacional es algo que no cualquier banda logra, y eso es posible gracias a grandes temas como, por supuesto, Labios Rotos.
1: Es momento de publicidad. Al regresar tendremos
0: La Isla Olvidada marca el debut de Kenia Os en el doblaje, y ella está aquí para platicar por qué es una de las voces en español de esta aventura.
1: Volvemos en unos minutos con Javier Ibarreche y Gaby Cam.
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0: 25 años después, la realidad terminó imitando al chiste en 2026. Hoy te decimos por qué Zoolander anticipó lo que vemos en Instagram y TikTok.
1: Kenya Os debuta en el doblaje con La Isla Olvidada y nos platica en exclusiva qué tan importante ha sido para ella tener amistades dentro de la industria del entretenimiento aquí en...

Escuchaste Relax con Frankie Goes to Hollywood de Zoolander, película de hace 25 años que todos tacharon de tonta, pero que terminó adivinando el ridículo futuro en el que vivimos hoy. Sí, así como

0: y Javier Ibarreche.
1: En las salas de cine a veces las comedias tontas nos terminan dando una cachetada con guante blanco.
2: Cuando Zoolander se estrenó en septiembre de 2001, ojalá eso hubiera sido lo único que pasó en ese mes de ese año, los críticos dijeron que era un chiste bobo que no daba risa. Para colmo, salió dos semanas después del atentado a las Torres Gemelas y fue un fracaso en taquilla un poco por lo mismo. Pero 25 años después, en 2026, la realidad terminó imitando al chiste. Hoy te decimos por qué Zoolander anticipó todo lo que sufrimos en Instagram y TikTok.
3: Hey, Hansel. I'm real sorry you didn't get Mugatu's Dirty Campaign.
0: La tiranía de las selfies.
2: Ben Stiller se burló en Zoolander de las celebridades huecas, como en su momento lo fueron las Kardashian, que hoy ya son un imperio, pero que salen completamente de ahí, antes incluso de que existieran. Esa carita ridícula que ponía la famosa Blue Steel, o bien Acero Azul de Boca Chueca, es la misma jeta que vemos hoy en día con un chingo de influencers que posan como maniquíes para ganar seguidores, demostrando que hoy lo único que importa es la pose y la facha, aunque por dentro no se traiga nada.
4: They're in the computer.
3: They're in the computer?
4: Yeah, they're definitely in there. I just don't know how he labeled them.
3: I got it. In the computer.
0: Las bolsas basura de Mugatu.
1: ¿Se acuerdan de la colección de ropa del villano Mugatu? Que según él se inspiraba en los vagabundos y en la gente en la calle. Ay, Dios mío.
5: Derelict! It is a fashion, a way of life inspired by the very homeless.
1: Pues se hizo realidad, se hizo canon. Hoy en día tenemos marcas carísimas que te venden tenis rotos, jeans rotos, bolsas que parecen basura. Todo eso a unos precios loquísimos y solo porque son de esa marca.
2: Y en teoría, esto convertía a Mugatu en la película en el villano de la historia. Y se supone que era un tipo estafador que ni siquiera tenía ideas originales y que solamente le habían dado el nombre de gran diseñador, pero producía pura basura. Pues bueno. ¿No?
1: Pues bueno, podemos hablar de varias marcas, ¿verdad?
0: La doble moral de la moda.
2: Lo chistoso de Zoolander fue la hipocresía de los diseñadores reales. Cuando estaban filmando la película en el 2000, ninguna marca quería prestarles absolutamente nada. Pero en cuanto la película se volvió de culto, esos mismos diseñadores y supermodelos se andaban peleando por salir dos segundos en la secuela. Primero te hacen el feo, pero en cuanto hay dinero y sobre todo en cuanto hay alguito de prestigio, de tendencia, de atención, ahí estamos todos en el barco.
1: La dos no es tan buena, tristemente.
2: Tristemente, pero mira, eso les pasa por haberse sumado tarde.
0: El retrato del influencer.
1: Al final, el retrato del influencer moderno quedó claro con una de las mejores escenas de la película. Cuando Derek Zoolander, para quitarse la depresión, se va con sus amigos a jugar a mojarse con gasolina. Sí, como los creadores de contenido actuales, ¿no? Personas que tienen una habilidad impresionante para tomarse la foto perfecta, pero no pueden entender el mundo real que está allá afuera de la pantalla de su celular.
6: Orange Mocha Frappuccino.
1: Javier Ibarreche no entra en esta categoría. Javier Ibarreche es un hombre letrado, estudiado y un unicornio en el mundo.
2: Agradezco la distinción porque mira, o sea, soy influencer y creador de contenido y tal, pero también es cierto que justo este ejemplo que pones acá, donde suena esta gloriosa canción de Wake Me Up Before You Go Go.
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2: Es un escenario. El colmo es que en Zoolander ni siquiera están haciendo un reto viral. Para ellos simplemente es una cosa que les parece divertido hacer una pelea de gasolina y después uno se prende un cigarro y eso hace que exploten todos y se le mueren todos sus amigos modelos a Derek Zoolander. En la realidad de hoy, ese mismo reto se haría con el exclusivo propósito de que se filme y de
1: Totalmente.
2: Que le puedan ver millones de personas en cámaras. O sea, es como voy a hacer una estupidez nomás para llamar. Que es un tipo de influencismo hoy en día que ni siquiera genera realmente ninguna influencia sobre la opinión de nadie, pero que genera un morbo tal que genera atención y esa atención le genera algo de dinero a la persona que produce el contenido y es de verdad de espanto. Zoolander tenía cosas que decir al respecto. Cuando le enseñan la maqueta y piensa que ese es el centro de educación que le están enseñando.
1: ¿Cómo van a entrar ahí los niños?
2: No. Es que se volvió de culto con razón justa. Me parece a mí un peliculón y que, o sea, a mí el chiste de la carita dando la vuelta y tal, me parecía que era la misma cara en cada pose y Mugatu era el único que lo notaba. El resto del mundo veía como, claro, esta es más sutil, esta es más agresiva. La misma cara, brillante.
1: Me encanta Zoolander, me súper encanta. Y esta parte sí de los retos virales, bueno, o sea, ¿cuántas veces no hemos oído en las noticias de se aventó para probar un punto y sus redes sociales y se cayó sacando la foto, no sé qué? O sea, sí, o sea, el sentido común, bien lo dice mi padre, es el menos común de los sentidos y las redes sociales solamente lo comprueban.
2: La verdad es que este momento da mucha risa, pero al mismo tiempo da miedo ver cómo nos convertimos en esa parodia. Hoy hay mucha gente que prefiere parecer una estatua perfecta y tener hiperconectividad a través de las redes más que tener conexión humana de verdad, pero bueno.
0: 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Yo y Raiza llegan a una misteriosa isla. 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
8: ¿Dónde estamos?
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2: La Isla Olvidada nos presenta a Joe y Raiza, que son mejores amigas desde pequeñas y que están a punto de tomar caminos diferentes. Un viaje las lleva hasta Nacali, una isla fantástica inspirada en la mitología filipina.
1: Para escapar tendrán que enfrentarse a criaturas peligrosas, pero también a algo más personal, que es perder los recuerdos de su amistad.
11: ¡Algo está pasando! ¿No es verdad?
2: La Isla Olvidada marca el debut de Kenia Oz en el doblaje, formando parte de las voces en español de esta aventura.
1: Y también habla sobre esas amistades que intentamos conservar aunque la vida cambie, y por eso en De Estreno le preguntamos a Kenia Oz qué tan importante ha sido para ella tener amistades verdaderas dentro de la industria del entretenimiento.
12: No es fácil confiar en la gente en esta industria, la verdad, y si te soy sincera, hay muy pocas amistades reales, y yo tengo la fortuna que yo he crecido con mi equipo. O sea, teníamos un sueño random desde Mazatlán y hemos crecido, nos hemos estado abriendo camino en esta industria, pero son mis mismos amigos de toda la vida, ¿sabes? O sea, de que nos encontramos por este sueño y hemos estado creciendo juntos, y yo no sé qué haría sin mi equipo y mi familia y sin mi red de apoyo, sobre todo, ¿sabes? Esa amiga que le puedes platicar, con quien puedes llorar, quien te puede decir, la estás regando en esto, lo estás haciendo mal. Eso es súper importante, y sobre todo en esta industria, que te aterrice, ¿no? De repente necesitas una aterrizada, o sea, la realidad, y es muy bonito tener gente que con mucho amor te dicen, la estás regando, bájate de ese ladrillo y tranquila.
1: Sí.
2: Esta película tiene rato que me llamó la atención desde la parte de la animación, o sea, antes de saber quién forma parte de qué elenco de doblaje, porque es, si no me equivoco, del mismo estudio que desarrolló, o sea, es una película de DreamWorks, pero es particularmente DreamWorks Animation como quienes desarrollaron la película del Gato con Botas 2, que es, a nivel animación, una de las películas animadas pues más bonitas de los últimos años, con una estética visual propia, un estilo que de repente parece el universo de Into the Spider-Verse, pero de repente parece algo completamente diferente, más en un tono que parecería infantil, pero de repente parece que estás leyendo un cuento y como que el cuento está cobrando vida. Tiene como ese tono muy particular. DreamWorks de repente apunta alto, de repente apunta bajo, a veces latina, a veces no, pero este estilo de animación particular promete un montón. Ya de ahí a qué tal está la película y sobre todo qué tal está la calidad del trabajo actoral.
1: Ahora, en cuanto a la temática de la Isla Olvidada, a mí siempre me va a gustar ver historias que no giran alrededor del héroe, el villano, ¿sabes? Las historias de amistad muchas veces son más poderosas que las historias de aventura o las historias de romance que te ofrecen la mayoría a las películas animadas. Y yo creo que para muestra, lo hablábamos al inicio de este programa, tú y yo fuera del aire, está Hacks, ¿no? O sea, está esta serie que al final trata 100% sobre el poder de la amistad y sobre la misma película Spider-Man A Brand New Day es una película sobre el poder de la amistad y sobre sentirte solo en este mundo.
2: Sí.
1: Y cómo a veces nos aferramos a personas que ya no encajan en nuestra vida conforme vamos creciendo, ¿no? O por las decisiones mismas que tomamos, la vida nos aleja de esas personas. Yo creo que es muy bonito explorar estos temas en una película animada que seguramente verán muchos niños que están en la edad de valorar a esas amistades que a veces son las que se quedan contigo para siempre, ¿no? Mi mejor amiga es mi mejor amiga desde que teníamos 13 años, así que me encanta que hablemos de estos temas en las películas que son para toda la familia.
13: Seremos las mejores amigas, ¿verdad? Amigas para siempre.
0: La próxima semana estará de estreno. Con Avengers Endgame Bonus tendremos un adelanto de lo que nos emocionará a finales de este año.
1: Aquí nuestro top de recomendaciones.
0: Número 3.
2: Resident Evil Noche Cero desafía al videojuego en Cinemex.
0: Número 2.
1: Zoe triunfa en Cinemex con su película concierto Memo Rex, Resexex y más.
0: Número 1.
2: Eugenio Derbez regresa a la televisión con El Juicio, que ya está disponible en Prime Video. Y así, bandita querida, llegamos al final de otro episodio de estreno, con harta recomendación de terror, de comedia, de drama, cine, series, y eso solamente en un episodio. Imagínense lo que van a poder encontrar en el resto de capítulos que tenemos ya grabados, disponibles varios de ellos en YouTube en su formato de video, disponibles todos ellos en su formato de audio en su plataforma de podcast preferida, por si se lo perdieron en la radio, ahí tienen todos los capítulos de estreno, con chingo de recomendaciones y análisis y entrevistas y mucho, mucho más de lo mejor de las series y de las películas. Nos encuentran en redes como @destreno_mx. Yo soy Ibarrecha Javier.
1: Yo soy @GabyCam40 y ya lo saben, pueden encontrarnos en diferentes versiones. La versión completa de cómo hacemos este programa está en YouTube, en Los 40 México. Ahí nos pueden ver, pueden ponerle carita. Cuando nos oyen más bajoneados, con menos voz, con más voz, ahí nos pueden ver cómo nos veíamos ese día. Yo siento que hoy no me veo tan mal como me escucho, mi voz ya no da más, pero ¿sabes qué se llama? Mi amor por hablar por las películas y por hablar de las series. Muy emocionada de seguir compartiendo este espacio siempre con mi querido Javier Ibarreche. Yo soy Gaby Cam y nos escuchamos la próxima semana en...
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1: ¡Qué trampa, gente! ¿Cómo están? Viernes 18 de septiembre, 4:10, porque de estreno se pasaron de lanza. Por eso empecé más tarde. Soy el Jano con ustedes hasta las 6, el buen Julián pilotando la 9:40. ¡Ay, me cagué! Chingó la cartuchera. Teléfono en cabina 646-977-8382, arroba los 40 Ensenada 96.9, arroba Jano Barbosa 91. Hoy viernes de invitados, como cada viernes, que este programa se convierte en que Jordi Rosado. Tenemos un entrevistado y cotorreamos con él. Y nos drogamos. No, hoy no hay drogas. Mañana tampoco, porque es sábado y no hay programa. ¡Ah! ¿Quién viene hoy al programa? Hoy está conmigo una persona que conozco. ¿Qué? ¿20 años, güey? No, casi 20 años. Casi 20 años. Yo creo que 18 años fácil. Ajá, sí, 18 años fácil. Íbamos juntos en la prepa. Sí. Nada más que yo iba dos generaciones más arriba que él. Sí, ¿no? Sí. Luego, yo lo conocí. Bueno, el pedo, ¿no? Íbamos en la misma prepa. Pero yo lo conocí porque yo andaba con una amiga de su hermana. Entonces, de ahí fue el pedo de que me empecé a llevar más con él. Ya de ahí era estar cotorreando. Y ya después de ahí era de toparnos en lugares, en la pisteadera, en la calle. Ya después de ahí, el señor es mercadólogo y el señor, como productor audiovisual, es otro pedo. Cada vez que doy su nombre o de que lo conozco, dicen, no, ese güey sí se está pasando de verdolaga, ¿no? Y yo, sí, la neta, sí. El vato, yo no voy a decir dónde ha estado porque quiero que nos lo diga él. Daniel Tirado está con nosotros. ¿Qué pedito contigo?
2: ¿Qué rollo? Nada, acá, mira, contento de estar aquí. Gracias por la invitación.
1: Güey, gracias. Le estaba platicando con Julián. Se alinearon los planetas porque tú tienes una agenda bien cabrona. Y yo los viernes regularmente me voy a los cholos. Y hoy no hay cholos. Y tú no tienes agenda. Entonces quedó al chingazo, güey. Y aparte, eres el cierre de esta temporada, podemos decirlo, porque me voy de vacaciones la próxima semana, entonces, entonces tú eres el cierre de este programa.
2: Arre.
1: Vamos a platicar de tu trayectoria, qué chingados has hecho. Eres productor audiovisual, creador de contenido, te puedo...
2: Creador de contenido,
1: exactamente,
2: sí,
1: también. Sí. Eres DJ, también.
2: En mis tiempos libres.
1: En tus tiempos libres eres DJ, güey.
2: Sí, me encanta.
1: ¿Cómo llegaste a estar donde estás? Voy a spoilear. Has estado... ¿Vienes del Warped Tour?
2: Gran evento.
1: ¿Has estado en los Grammys?
2: En los Grammys.
1: ¿Has estado en Latin Grammys también?
2: Latin Grammys.
1: ¿Has estado en... fuiste a cubrir el Mundial, bueno, a trabajar en el Mundial? Sí, la Copa Mundial de la FIFA. Aquí sí podemos decir Copa Mundial de la FIFA. No, aquí no hubo pedo. Aquí éramos la estación oficial del Mundial, entonces sí podemos decirlo.
2: Muy bien. Baja la Copa Mundial de la FIFA.
1: Copa Mundial de la FIFA.
2: Qué bien se siente.
1: Sí, de poderlo decir. Y muchas otras cosas que has hecho.
2: Sí.
1: Entonces, vamos a platicar contigo cómo llegaste ahí, cómo fue ese sentimiento llegar ahí y más cositos, ¿va?
2: Yo creo que pues todo empieza...
1: Espérate, lo hacemos ahorita que regresemos de la rola, güey. Hay que dejar acá, hay que dejar a la raza acá, güey, en suspenso.
2: Ya me agarró en curva,
1: Pero iniciamos con una rolita tuya y dijiste Sismo de División Minúscula.
2: Simón.
1: Que fueron los que cerraron el Warp.
2: Simón.
1: ¿Verdad? Y aparte es una gran canción, me trae muy buenos recuerdos de mi juventud. Y el intro de esa rola es otro pedo. Daniel Tirado MX está con nosotros, arroba Daniel Tirado MX.
2: Arroba Daniel Tirado MX.
1: Síganlo, por favor, a través de los 40, la radio de los conciertos.

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1: La temperatura, 24 grados.
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11: Vamos, listo. Salud, muchachos, por esa mujer.

0: Salud.
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3: Seguimos en el Jano Barbosa al aire. ¿Cuándo son las 4:24? Hora de que ya se hambre. Y como ya se hambre, a ver, pues Chubaca ahí, de ya se hambre, ¿no? 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A ver, ¿a qué horas, Monchis Burger? Te monchas con algo aquí en este programa. Que se mochen algo, ¿no, Dani? ¿O qué pedo?
4: Yo sí he probado las hamburguesas ahí, güey.
3: ¿Sí ha sido el Monchis Burger?
4: La vaquera.
3: La vaquera está perra. Sí, chingada. A ver, hay testimonio aquí en este programa.
4: Honesto, ¿eh?
3: Honesto, bien. Sí, sí, ojalá se traigan algo, porque yo también quiero probar algo, ¿eh, Monchis Burger?
5: El micrófono, Chabelo, por favor.
3: Ah, el micrófono, en tu micrófono. Que pegues el micrófono. El micrófono, Chabelo, gracias, gracias. Aquí tenemos sonidos de todo, güey. De hecho, por cierto, estamos festejando el mes patrio, ¿no? Sí. Por favor, tenemos el sonido del mes patrio, porque estamos muy ad hoc a este programa. Bueno, a este programa no, al festejo. Ahorita, eso es lo más nuevo que tenemos en los audios. Ahorita que lo encuentre Julián. Está Daniel Tirado con nosotros, @ Daniel Tirado MX, creador de contenido, productor audiovisual, mercadólogo, DJ en sus ratos libres. Y nomás le falta vender mole los domingos.
6: Ándale.
3: ¿Cómo inicia esta aventura de creación de contenido? Eres mercadólogo, ¿no? Pero ¿en qué momento dices, a ver, soy mercadólogo, pero el pedo conmigo es crear contenido, agarrar mi cámara y hacer magia, güey? Porque lo que haces es magia.
6: Ah, gracias. Yo creo que fue, o sea, el momento de, sobre todo hablando de mi carrera como mercadólogo, cuando necesitamos hacer anuncios.
3: Ok.
6: Y ahí lo que siempre me apoyó fue mi hermana. Mi hermana estudió medios audiovisuales en Mexicali. Y ella me ayudaba mucho con los videos y con las fotos también para las campañas que hacíamos en Facebook y en redes sociales. Pero había un momento donde ya mi hermana ya no podía ayudar, güey, y dije, arre, pues yo también necesito aprender a moverle. El tema aquí es que mi hermana y yo ya hacíamos videos y películas de niños, güey. O sea, ya teníamos un conocimiento y nos metíamos al Windows XP y editábamos los videos y hacíamos películas, güey.
3: En el Code Movie Maker, ¿eso es mal?
6: Sí, el Windows Movie Maker. Sí. Y entonces yo ya sabía que me gustaba, pero en ese momento no lo,

0: estaba haciendo, no me estaba enfocando en ello, ¿no? Uh-huh. Y cuando me compré mi primer cámara, empecé a hacer yo mis primeros anuncios y mis primeros como campañas y así.
1: Y pero esto dentro de la carrera.
0: Dentro de la carrera, okay. Ajá. Pero todavía no hacía ni conciertos ni nada. Uh-huh. En el momento que empecé a hacer conciertos, empecé en Rosarito, conciertos de Rosarito.
1: ¿Pero hacías, estabas dentro de la carrera todavía ahí o, no, no, ya no, había salido?
0: Ya había salido.
1: Ok, sí, sales.
0: Sí, ya había salido. De hecho, o sea, también el, o sea, el proceso donde empecé a usar la cámara fue ya después de que salí de la carrera.
1: Ok,
0: va. Sí me tomó unos años.
2: Oh, my God.
1: O sea, lo encontraste sí, después sí, de la sí. carrera. O sea, estudiaste, merca, ajá. todo bien. Y ya cuando es, ya tengo el título y ahora qué, fue donde encuentras la cámara y dices, ¿sabes qué? Me voy por este lado.
0: Sí, sí, sí. Fue algo así. Porque sí, o sea, la cámara ya estaba en mi vida, ¿no?
1: Okay.
0: Y en la de mi hermana, cabrón.
1: Pues sí, sí, desde morros.
0: Ajá, desde morros, pues nada más era como, no lo recordaba, ¿sabes? Uh-huh. Que sí me gustaba tanto. Y pues de los conciertos, fueron conciertos, luego festivales y recomendaciones y de la nada todo empezó a disparar y ya no sé aquí.
1: Brinca, empiezas con conciertos en Rosarito. ¿Cuál ajá. fue tu primer concierto?
0: Creo que fue un rapero, que no me acuerdo su nombre, pero hacían conciertos de rap.
1: Okay.
0: O sea, cosas chidas ahí en el, no sé si puedo mencionarlo.
1: A ver, ahí, allá.
0: Ajá, en Rosarito.
1: Simón.
0: Sí, ¿puedo mencionar marcas? No, no,
1: no. No, no. Ah, allá, allá en Rosarito. Ah. Muy bien, tú eres mercadólogo, güey. No digas marcas.
0: Pero hacían conciertos bien perros, güey, la neta, estaba chido. Y ahí aprendí a moverme en el mundo de los conciertos.
1: O sea, ves, por ejemplo, ¿todavía tienes esas fotos de tu primer concierto? ¿O video de tu primer
0: creo
1: concierto?
0: Creo que sí, es un video, de hecho, no son fotos, es un video.
1: ¿Lo okay. ves y qué dices?
0: Ah, no sé. Pues es que ahí empezó todo, güey. La neta me la pasé, sí me la pasé bien, güey. Estuvo bien chido.
1: Bien.
0: Y de ahí estas personas, por trabajar ahí, terminé en un festival muy famoso que también hacen Rosarito.
1: ¿El Baja Beach Fest? ¿Ese sí lo
0: ajá, ándale. Ese, ah, sí, sí puedo mencionar marcas.
1: Esa marca de festivales, digámoslo así, sí.
0: Ah, ok, va.
1: El Baja. Sí. Haces Baja Beach Fest.
0: Hago Baja Beach Fest. Y en mi primer
1: ¿en
0: Baja
1: video,
0: Beach
1: Fest, foto o las
0: video,
1: dos?
0: En video, okay. En video para redes sociales. Y empecé haciendo videos para marcas. O sea, hacía cosas de campañas de las bebidas tal. Uh-huh. Y luego la merch del festival y cosas por el estilo. Y hubo un momento donde faltaba una persona para que grabara a Nati Natacha. Uh-huh. Y una de las personas que trabajaba en la producción ahí de video, que son una compañía gringa, uh-huh. vio mi trabajo y dijo, ah, yo creo que él puede ir a grabar lo de esta artista, ¿no? Y fui, hice el video y les gustó mucho, les gustó bastante, güey. Funcionó un chingo. La artista lo pidió y lo compartió en sus redes sociales. Se hizo, o sea, se hizo todo un ruido, ¿no? Y de ahí me empezaban a llegar mensajes al Instagram de que, hey, ¿cuánto, o sea, dónde vives y a qué festivales puedes ir?
1: ¿Dónde vives? No sé, quiero conocerte.
0: No, o sea, ¿dónde vives? Se refiere a como sí, sí, a dónde estás localizado, o sea, ¿estás cerca de un aeropuerto? ¿Qué onda? Uh-huh. ¿No? Porque cuando te hablan para producciones, siempre es como, a ver, ¿por cómo te vamos a traer a uh-huh. tal lugar, no? Pero en ese entonces estaba acabando la pandemia y yo no había terminado de renovar mi visa. Pero no sé cómo, güey, a partir de ahí la visa la conseguí súper, súper rápido. Y de ahí fui a hacer mi primer festival en Estados Unidos y fue un festival de como música rock, punk, emo. Uh-huh. De los momentos del 2008 y así se llama When We Were Young.
1: Sí, estuvo Paramore, estuvo ándale, My sí, Chemical sí, Romance, sí, sí, sí. Estuvo, oh, ¿quién estuvo ahí?
0: Ese fue mi primer festival, güey, ese fue mi primer Charlotte. Festival y la neta estuvo increíble, güey. Estuvo bien chido.
1: Bueno,
0: se me calentó la cámara, güey, y me pasó de todo.
1: Pues es en Las Vegas ese, ¿no?
0: Sí, sí, sí.
1: No, pues sí,
0: sí,
1: se
0: sí.
1: te calentó la cámara de a huevo.
0: Sí,
1: no,
0: sí,
1: no.
0: Sí.
1: Bueno, sería tu segundo festival porque el Baja Beach, bueno,
0: ajá, pero en Estados Unidos.
1: En Estados pues, Unidos, sí, sí, sí, a huevo. Sí. En el Baja, vamos a poner este momento, ¿no? Haces okay. el video de Nati Natacha.
0: Nati Natacha.
1: Confían en ti, ¿no? Primero confían en ti. Ajá. A ver, este vato está rifándose con las marcas y con la merch, o con el ajá. contenido propio del festival.
0: Ándale, y faltaba alguien.
1: Falta alguien, aventamos a este vato, ¿no? ¿Qué sentiste, güey? O sea, ¿qué sentiste al tener cerquita al artista? Porque esa madre también impone, güey.
0: Sí.
1: ¿Quieres o no el tener al artista enfrente y dices, ah, chinga, sí es de verdad?
0: Es que, ¿sabes qué?
1: ¿Se
0: ya tenía un poquito
1: también?
0: De experiencia porque ya había trabajado en conciertos, te digo.
1: Ok.
0: Un poquito, pero lo único que sí imponía es que la seguridad era mucho mayor, güey.
1: Claro.
0: Nada más que era mi primer festival y yo no entendía el, o sea, como...
1: ¿Los tiempos?
0: Cuando tienes ciertas como los gafetes y que la camiseta oficial, básicamente casi nadie te dice nada en ciertas situaciones, ¿eh? No sí, siempre sí, se sí. puede, pero sí respetan mucho para que te para dejarte trabajar, ¿no? Entonces yo realmente no tuve problemas y me sentí como, no sé, me sentí muy bien.
1: ¿Te sentiste importante acá de que...?
0: No, gracias, me refiero, no importante, sino de que me enfoqué mucho en el en grabar el video, que ni me importó en si la estaba regando o no algo en seguridad.
1: Pues, ah, ok, va. Sí,
0: a
1: sí,
0: eso
1: sí.
0: me refiero, lo que ya. en mi cuenta me di, pues.
1: El haces ese video, ¿tú qué sientes, güey? O sea, de pensar, no mames, güey, la misma gente del artista está pidiendo mi jale.
0: Simón.
1: Ese es otro pedo también.
0: Sí, güey. Es que ¿sabes qué? Todo pasa así a través de recomendaciones. Y digo, o sea, así funcionan también las redes sociales, todos como taguearse y recomendarse y todo ese estilo de cosas, ¿no? Mucha manera de trabajarlo, pero cuando un festival, o sea, como el Baja, que te etiqueta y te, o sea, y te da créditos a los artistas como fotógrafos o videógrafos, eso la neta nos ayuda mucho a todos, güey, a conseguir más trabajo. No todos lo hacen, ¿eh? No todos los festivales.
1: Sí, no.
0: Son pocos.
1: Eso es importante, gente. Sí. Por eso luego no anden mamando con que, ay, ¿cuánto cuesta eso? Eso cuesta hacerme unas fotos, un video, no chinguen. O sea, aparte el equipo es otro pedo. Y el que te estén recomendando así, te impulsa bien cabrón, te expone muy cabrón. Hablando de tu
0: sí,
1: trabajo.
0: Sí, nos ayuda, pues esa es la importancia de recomendar o acreditar un trabajo de alguien, ¿no?
1: Oye, vamos a... Ah, ok, tengo 5 minutos escuchándolos muy bien, porque esto empezó desde hace más de 5 minutos. Daniel Tirado está con nosotros, productor audiovisual, creador de contenido, mercadólogo, DJ, sí. en tus tiempos libres. Este vato, para el que no escuchó la primera intervención, les explico. Yo creo que es uno de los creadores de contenidos y productores audiovisuales más importantes de esta ciudad, número uno. No lo digo yo, lo dice su currículum, así de pelada. O sea, el vato ha estado en Grammy Latino, en festivales en el otro lado, en el Mundial. Ahorita vamos a seguir hablando de todo lo demás porque necesito mandar a rola ya. Porque también quiero saber, de todas las experiencias, ¿cuál ha sido para ti ahorita que dices tú, no mames, ha sido lo más cabrón que he hecho? ¿Cuál ha sido el momento que te desesperaste bien cabrón en una cobertura o en un pedo que dijiste, güey, me está saliendo todo mal? Porque a todos nos ha pasado eso, que parece un dominó, güey, así de tra, pero al final sacaste la chamba. ¿Cuál ha sido el momento, cuál ha sido el artista que lo viste y dijiste, ah, no mames, o sea, si estoy enfrente de... Y más cositas de esas, pero lo platicamos después de la rola. ¿Qué va? ¿Qué sigue? ¿Qué canción?
0: Oh, a ver... chale, déjame sacar mi teléfono.
1: Dale, sí, siempre pasa. Es que también yo me paso de idiota, güey, porque...
0: Me dice que tengo que...
1: Exactamente, yo me paso de idiota porque a todos les digo esto de bote pronto y se me olvida mandarles. Es justamente eso, decirle, oigan, no vamos a escuchar puras rolas de ustedes. Pero, ¿cuáles son tus canciones favoritas?
0: A ver, vamos a ponerme de Insight.
1: Ah, Insight. Va. Insight de Chicali para el mundo.
0: Ándale.
1: ¿Cuál quieres?
0: Pregunta si te amé,
1: va. Ya está, súbele, mi querido Julián. A ver, ¿se escucha o no escucha? No, ¿verdad? A ver, aguanta. Ahí está. Ah, qué güey soy. Lo tenía muteado.
0: Eso.
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1: Daniel Tirado con nosotros en cabina. Teléfono cabina 646-977-8382. Ya, ahora sí pensaste en rolita, ¿verdad? Para la próxima intervención.
2: Sí.
1: Muy bien. Ok, nos quedamos entonces que te vas al Festival de Las Vegas.
2: Ah, sí.
1: ¿Eso qué año era?
2: Eso fue en el 2022. Sí, 2022. Noviembre del 2022.
1: Ok.
2: Y... fuimos a... fue en Las Vegas, uh-huh. Era este festival When We Were Young y era el por el segundo día nada más.
1: Ok.
2: Nos contrataron por un día, duraba 2 días, nos contrataron solo por un día.
1: ¿Qué era, sábado y domingo? ¿Viernes, sábado? Ajá,
2: yo lo hice sábado y domingo. Okay. Y yo trabajé en domingo.
1: Ok.
2: Me botaron de San Diego y todo, hospedaron y todo, estaba chido. Pero se sentía como una prueba, pues también era como...
1: es que era el primero, día. Ajá.
2: Sí, pues. Sí, sí. Pues. El chiste era llegar, ¿no, güey? Ajá. Uh-huh. Pero, güey, eran las bandas que escuchaba en la preparatoria y secundaria, todo ese festival. Era un line-up de todas las bandas, así como Simple Plan, güey. Veías, o sea, todo lo mismo que veías en el Warp, uh-huh. Pero en otro lugar, ¿no? En el We Were Young. Y y me fue muy bien. Y de ahí me recomendaron para otro festival. Y luego esa recomendación me llevó a otro festival. Y luego a otro concierto. Luego una disquera. Y así se va.
1: Fue un hilito, ¿no? Fue sí. tra.
2: Sí.
1: ¿Cuántos festivales llevas?
2: No tengo idea.
1: ¡A huevo! ¡A huevo! Sí, pero bueno,
2: ya,
1: a ver.
2: Sí, ya superé los 100, sí, fácil.
1: Ok. No, superaste los 100. ¿En sí. cuántas ciudades o en cuántos lugares has estado?
2: ¡Ah, la madre! Mira, te lo puedo decir. Tengo una aplicación que me lo dice.
1: ¡Ah, qué bien! Oh. ¡Qué bien!
2: Checa.
1: Las Vegas, decir? ya...
2: Llevo 147 vuelos.
1: Ok, bien.
2: Pero no sé, en ciudades yo creo que lo vivimos entre dos, más o okay. menos. O no sé. Pero ahí está, mira.
1: A ver, no mames, güey. 147 vuelos. 300...
2: Ahí se ve todas las ciudades y todo.
1: 301,437 kilómetros, señor. 38 horas. Ah, no, ya. Bueno, México, Chicago. San Diego, obviamente, Texas, bueno, Austin, Minneapolis, ¿qué hiciste en Minneapolis? ¿Cuál fue?
2: Ah, una conferencia, güey. Se trataba del mundo de los conciertos contra la monopolización de las compañías grandes y cómo no están dejando que compañías chicas no hagan conciertos.
1: ¿Pero qué? ¿Fuiste a grabar ese pedo?
2: Sí, fui a grabar la conferencia. Fueron 5 días en Minneapolis. Nunca había ido, güey.
1: ¿Te tocó allá. Frío o te tocó
2: no, normal? Estaba normal. Sentía bien rico el clima, pero anochecía como a las 10 de la noche, güey. No, se metía el sol hasta las 10 de la noche, güey.
1: Es que ahí en Minneapolis, cuando hace frío y no mamadas, que se congela, o sea, que el pantalón... O sea, tú pones a tender un pantalón a que se seque... Chingó a su madre y quedan parados los pantalones. No, no es broma este pedo.
2: No, a mí me tocó muy buen clima, ¿eh? Muy
1: Atlanta, clima. ¿Qué hiciste en Atlanta? ¿O fue...? Ah, no.
2: Atlanta.
1: Ah, no, no, fue... Creo que fuiste a Washington, ¿no? Porque hay escala.
2: Washington, D.C.
1: Ajá.
2: Ah, allá... Warp Tour, Washington, D.C. Ok. Y también otro evento que se llama Project Glow.
1: Ok, ¿Chicago?
2: Chicago, Sueños y North Coast.
1: Ok, va. Las Vegas, pues ya, el We Were Young. ¿Y ajá. cuál más? ¿O nada más?
2: En Las Vegas, en We Were Young, el Anti-Grammys, Sick New World, EDC Las Vegas.
1: De huevo.
2: ¿Qué más? Conciertos. He hecho varias cosas en Las Vegas.
1: Va, Baltimore, ¿es escala también, no? ¿O qué pedo?
2: Sí, creo que sí. Baltimore nunca
1: he sí, llegado. Sí. No mames. Ya, estos son de vacaciones, ¿no? O también se ha hecho algo. Está Tokio aquí.
2: Tokio fueron vacaciones.
1: Ajá, qué chulada. ¿Miami?
2: Miami, también tuve unos Latin Grammys allá. Cruceros, grabé 2 cruceros allá.
1: Ah, no mames.
2: Sí, a las Bahamas.
1: ¡Ah, qué chulada! Sí. Pero eso, por ejemplo, ¿esto qué fue? ¿Por parte del crew de los cruceros de la línea naviera o fue
2: no,
1: de
2: festival? No, o sea, hay compañías así como, o sea, compañías que hacen festivales y conciertos que uh-huh. organizan cruceros.
1: Ah,
2: y los okay, conciertos va. Son dentro del crucero.
1: Ah, huevo.
2: Ahí hasta unos de rock y de metal que son así 10 escenarios en todo el crucero, güey.
1: Y digo, esto es de videógrafo. Ahorita estabas platicando con Julián, ¿no? Que a veces es difícil poner a posar a los artistas. ¿Eso también es como videógrafo o como fotógrafo?
2: No, como videógrafo. En la alfombra roja de los Latin Grammys siempre les pido que hagan como ciertas poses o caminados o alguna acción para grabarlo en video. Y hacemos como campañas para promover el evento a través de redes sociales.
1: O sea, de que salúdame acá,
2: camina. Ajá, sí, no, o sea, vueltas sí, o cosas por el estilo, está chido. La neta, al principio sí, no, como que no... El primer año que trabajé sin alfombra roja, no pude pedir mucho cosas a artistas porque no me sentía como...
1: Confiado.
2: Con la confianza.
1: No, y aparte
2: de ahí en
1: primero.
2: Fuera, ajá, ya me empecé a ver a los demás fotógrafos cómo trabajaban con los demás y dije, ah, pues, eran 5 fotógrafos y solo un videógrafo que era yo. Y dije, pues, ni modo que no le pida algo, ¿no? Y ya empecé a pedirle a la gente que hiciera ciertas cosas.
1: Ahorita vamos a rola, pero al regresar ya platicamos de que tu top 5, ¿no? De lugares donde has estado.
2: Top 5 de lugares, ahora le va.
1: Pero, o sea, ¿de festivales o de que has trabajado? Ah,
2: festivales.
1: Pues. De lo que has trabajado, o sea, ya sea el mundial, ya sea el festival, ya sea Latin Grammys, ya sea de todo este pedo, te voy a dejar tarea de aquí a que regresemos, top 5, ¿y por qué?
2: Ok.
1: ¿Va? ¿Ahora qué canción sigue?
2: The Weeknd de Michael Gray.
1: The Weeknd.
2: Vocal mix, ajá. Por favor.
1: Abel. A ver, The Weeknd.
2: The Weeknd se llama la canción y el artista es Michael Gray.
1: Ah, yo pensé que de The Weeknd, ya la encontré. Súbele, mi querido
2: Vocal
1: Julián.
2: Mix, ajá, eso.
1: Extend Vocal Mix, ¿no?
2: Ándale.
1: Ah, ya le encontré. Ah, espérate, porque la tengo aquí. No sé por qué chingados mutó esta madre. Ahí está, ya, ahora sí ya. Súbele, mi querido Julián. Muy bien, Tirado. Se nota que eres DJ. Daniel Tirado MX, se encabina a través de los 40 en la radio de los conciertos.

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10: Chino, Julián. Oye, Itín, ya pongan a trabajar este vato.
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